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cuántas efemérides para el día de hoy, 5 de junio, en cuanto al mundo rockero se refiere. Ejemplo de ello, los 20 añazos que se cumplen del lanzamiento del octavo álbum de estudio de los escoceses Primal Scream y titulado Riot City Blues. Dejaban así atrás los de Glasgow elementos electrónicos de sus anteriores discos para volver al rock and roll más tradicional. Participación en Riot City Blues de músicos como Will Sargent, Warren Ellis y Alison Mosshart, siendo a su vez el último álbum en el que participó Robert Young, guitarrista por entonces de Primal Scream, que abandonó antes de la gira del disco por Reino Unido debido a motivos personales, falleciendo en 2014. Extraídos fueron los sencillos Country Girl, mayor éxito de la banda en su carrera, Dolls, Sweet Rock and Roll y Sometimes I Feel So Lonely, aunque con el tema que nos hemos quedado para celebrar las dos décadas del Riot City Blues ha sido Nire Grire. Así, te doy los buenos días desde Radio El Palmar en una nueva mañana melómana de viernes que tendrá su culmen a partir de las 10:30 con Benjamín Beato y su Fuera de Tiempo, espacio que teloneamos en unos minutos con el octavo episodio de Próximo Destino, aliado de Locomotora Rock, donde damos sonido y voz a interesantes propuestas musicales. Tenemos entrevista telefónica con los gaditanos y blues rockeros El Vigía, quienes nos hablan del que va a ser su nuevo y primer LP. Ya conocemos de él 8 canciones, repasando además aspectos de su trayectoria como banda. También van a estar en la hoja de ruta nombres como The Brass Buttons, Flor y Troll, Serge, Chris Jason Band o José Domingo. Eclecticismo, pues, lo que se viene para la máquina rockera de Radio El Palmar. Antes de ir preparando el arranque, te recuerdo que puedes estar al tanto de efemérides, historias y noticias del rock mainstream a través de los Facebooks Álvaro Tyler's Locomotora Rock y Locomotora Rock, donde, al igual que en Instagram, locomotora-tyler, tienes la programación venidera con detalles de esos futuros programas. Ahora sí que vamos a ir calentando el andén de Radio El Palmar con una de esas noticias rockeras que han sido publicadas en los últimos días y que tiene como protagonista a los estadounidenses de Los Ángeles, Weezer, cuarteto de rock alternativo que ha anunciado esta semana lanzamiento de nuevo álbum titulado The Gold Album. 21 de agosto, a través de Reprise y Warner Records, será publicado el que va a ser 16º disco de estudio y 20º en la trayectoria de los californianos, quienes actúan en The Gold Album como coproductores junto a Klaas Hallum y Kenny Beats, los cuales han abordado la labor productora desde enfoques muy distintos. Como primer adelanto y preparando la llegada de la locomotora We Might As Well Be Strangers, con la colaboración de Carly Hartsman de Wednesday. ¡Vámonos!

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Los portuenses de Brass Buttons han regresado a lo grande discográficamente hablando, con el atrevido pero muy bien ejecutado álbum Last World Lullabies a 10,000 Years History, disco conceptual de rock orquestal indie folk que reimagina la suite homónima de Adam Levy y de Honey Dogs, originalmente publicada en 2003 dentro del redondo 10,000 Years. Disponible desde ayer 4 de junio en Spotify, lo nuevo de los Brass Buttons. El quinteto formado por María Palacios, voz; Pedro Misas, batería; David Gómez, Cal Cerrada, guitarra; Víctor Navarro, guitarra también; y Juanlu González, bajo, estará además representando a la tierra de Rafael Alberti dentro de la novena edición del Monkey Weekend, que tendrá lugar entre los días 26 y 27 de junio en el puerto de Santa María, contando los Buttons con variaciones para esa actuación del sábado 27 en su alineación, que incluirá a Sergio Borreguero y Alberto Barea, más otros invitados, no pudiendo estar mencionado guitarrista David. Sobre el Monkey Weekend 2026, ha preparado Radio El Palmar un especial previo que contará con entrevista a uno de los organizadores del weekend, Tali Carreto, más música de gente participante dentro de un cartel ya cerrado que puedes chequear en el Instagram monkey-week. Atención a las fechas y horarios de las varias emisiones que habrá de esa coproducción entre Fuera de Tiempo y Locomotora Rock de Radio El Palmar. El programa íntegro se estrenará en Radio El Palmar el viernes 19 de junio a las 9 de la mañana, repitiéndose el siguiente lunes 22 a la misma hora, más el viernes 26, día de inicio del evento, a las 9:30 a.m. A su vez, habrá también estreno en Onda Local de Andalucía en formato editado a dos volúmenes de 55 minutos cada uno. 16 de junio, martes, 11 de la noche, y 20 de junio, sábado, 5 de la tarde, primer volumen. El segundo, martes 23 de junio y sábado 27, 11 de la noche y 5 de la tarde respectivamente. También esos dos volúmenes del especial Monkey Weekend, domingos 14 y 21 de junio, 11 de la noche, en Radio Alcores. Y ya para rematar, la ecuatoriana de Loja, de Preda Rock Radio and Metal TV, 3 de la madrugada del miércoles 24 de junio, programa íntegro, el cual por supuesto estará desde el fin de semana del 19 de junio en iVox, Locomotora Rock y Fuera de Tiempo.

En fin, música independiente y de calidad como la que nos gusta aquí en Próximo Destino, aliado melómano de La Locomotora, en el que tu banda o proyecto musical puede sonar siempre que contactes conmigo y me hagas llegar tu material. Estas son las vías para hacerlo. WhatsApp 609-43-9903. Mensaje privado en Instagram, locomotora-tyler, o correo electrónico a locomotorarock@gmail.com. ¡Anímate! Vuelve a nuestras hojas de ruta uno de esos músicos que se mueve entre lo vocacional y profesional, contando a sus espaldas con extensa trayectoria, habiendo pertenecido, por ejemplo, a la exitosa en los 90 banda Los Cucas y siendo el fundador de la Escuela Isla Música de San Fernando. Me refiero a Fernando Ramos, el gaditano que recién ha publicado segundo trabajo en solitario y primer larga duración, Signo de Interrogación, un trabajo en el que Fernando aborda interesantes temáticas costumbristas del actual mundo musical, de la salud mental o de la polarización política, entre otras. Tras varios adelantos, como la homónima Signo de Interrogación, Un Nuevo Quijote o Sálvame, este pasado 29 de mayo publicaba Fernando el álbum Signo de Interrogación, cuyo último sencillo lanzado fue este Mala Fama que escuchamos ya mismo.

0: Hay que saber perder. 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
1: 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Hoy 5 de junio, caseta La Forja de Puerto Real a las 23:30 horas. 13 del mismo mes, la jornada en Las Herrizas de Olvera. 20 de también junio, sala Fulidor 500 de Trebujena. 17 de agosto en Puente Genil, Córdoba. 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

0: ¡Buah! ¡Cuánto arte hay en tierras cordobesas! Ejemplo de ello, este temazo que acabamos de escuchar. Santa Cruz, de los expertos ya en mestizar el rap, Dread Systems. Siendo el citado Santa Cruz, segundo adelanto del que será próximo trabajo de Dread Systems y que se llamará Herencia. Contó el joven conjunto de Córdoba con sus paisanos e indie rockeros Niño Bravo para esta nueva publicación. La puedes volver a escuchar junto al resto del programa desde la tarde-noche de hoy, 5 de junio, en iVoox, dentro de la carpeta Locomotora Rock. Enlace directo en Facebook, Locomotora Rock, y Álvaro Tyler, Locomotora Rock, más en la historia del Instagram, Locomotora-Tyler, donde iremos publicando el enlace durante los próximos días. Bueno, llegó el momento de Locomotora Rock Próximo Destino, hoy en su octavo episodio, donde centramos los focos en una de nuestras propuestas musicales mediante entrevista telefónica, siendo para el presente viaje la banda gaditana El Vigía la que toma ese papel protagonista. Y es que el pasado domingo 31 de mayo concluía el quinteto blues rockero en grabaciones sumergidas del puerto de Santa María la grabación de su álbum debut. Un LP del que ya conocemos hasta la fecha 8 canciones y cuyos aspectos íntimos hemos comentado. Los chicos de El Vigía y quien te habla, además de sobre los orígenes y trayectorias evolutivas, el conjunto formado por Sebas, David, Manu, Isaac y Pepo. Sin más dilación, escuchamos esa entrevista.
1: Al otro lado de la línea están Manu, Sebas, David, Pepón e Isaac, o lo que es lo mismo, El Vigía, banda gaditana de blues rock a la que pillamos justo en el último día de grabación del que va a ser su álbum debut, del que ya se han publicado varios temas. Buenas, chavales, y gracias por atender a Radio El Palmar.
2: Muy buenas, ¿qué tal?
3: Buenas, Álvaro, buenas tardes.
1: Una alegría poder hablar con ustedes por fin y entrevistaros. Bueno, momentazo. Imagino este, casi una fiesta podríamos decir, el hecho de estar en el día de fin de grabación del disco debut, en este 31 de mayo. ¿Qué sensaciones se os están viniendo, grosso modo, en estos momentos?
2: Pues, mira, la verdad es que, hombre, como imagino que todo el mundo podrá entender, una alegría muy grande, porque esto es el fruto del trabajo de 2 años enteros. Y ya te diría incluso que no 2 años, ¿no? Porque incluso hay, ya sabes, estas cosas que tenemos los músicos en la cabeza, ¿no? Que siempre tenemos melodías rondándonos y demás, pero la verdad es que, bueno, muchísima alegría porque han sido 2 años de trabajo, pero un trabajo muy bonito en el que además hemos participado los 5, que eso es una de las cosas más importantes que queríamos nosotros tener como sello en el grupo, que es que a pesar de que, bueno, de que uno pueda traer una melodía, una canción, una idea, al final cada uno vamos aportando nuestro granito de arena, se nos ocurre una cosa que puede cambiar la canción, tirarla por otro lado, pues bueno, siempre lo hablamos en grupo y ya te digo, y al final creo que han sido 2 años de trabajo en equipo y de algún modo, pues bueno, pues esto es lo que vamos a parir los 5, ¿sabes? Que es una comparación un poquito rara, pero la verdad es que es una alegría muy grande, sobre todo por eso, ¿no? Porque es el trabajo de 5 personas que le hemos puesto muchísima ilusión, muchísimo cariño, también muchísimo trabajo. Entonces, pues bueno, ver que llega al final, pues imagínate, aunque ahora es cuando en realidad llega lo más duro.
1: Bueno, pongámoslo primero en contexto a la audiencia, porque El Vigía de la actualidad es distinto al que allá por 2017 se reunió con componentes que ya no están. ¿Podríais hacernos un resumen de esos primeros años hasta la pandemia, donde se empezó a gestar lo que tenemos ahora?
4: Vamos a intentar concretar un poquito porque si nos vamos al pasado podemos irnos muy muy lejos y nosotros nos conocemos desde hace muchos años, ¿vale? Entonces teníamos un proyecto antiguamente que se llamaba Señuelo Urbano, ahí donde empezamos a tocar Manu, Seba y yo, y ese proyecto duró mucho tiempo, fue en nuestra escuela, realmente fue donde aprendimos a hacer canciones de rock y a partir de ahí, pues bueno, nuestros caminos se separaron por temas laborales y de la vida. Pero con los años, cada vez que nos veíamos, teníamos la cosilla de volver a juntarnos y nada, en 2017 nos volvimos a juntar como El Vigía con otros 2 compañeros y empezamos a hacer canciones, estamos del tirón con temas propios y tuvimos algunos conciertos y fueron algunos muy interesantes. Llegamos a tocar en el No Sin Música, en el formato off, uh-huh, que es para grupos de la zona, y fue un estreno por la puerta grande, la verdad que fue una experiencia muy bonita. Y bueno, tocamos en varios sitios y demás. Estuvimos un par de años así hasta que llegó el momento de la pandemia. Y bueno, algo en nuestro foro interior nos pedía un cambio de rumbo respecto al estilo, ¿no? Y respecto a la forma de trabajar, a lo mejor también. En fin, al final todo terminó en que nos quedamos Manu, Seba y yo haciendo versiones porque queríamos, pues eso, reencontrarnos en un estilo diferente, hacer algo más divertido tal vez, más que se pareciera a nuestra personalidad, digamos, porque el rock que hacíamos antes era un rock más serio, más duro, y ahora nos apetecía hacer algo pues más divertido, era un reto también. Y empezamos a hacer versiones, pues eso, pues para entre esas versiones y tomando los ingredientes que formaran lo que está resultando ahora en el disco, ¿no? Y después de hacer un montón de bolos, nosotros tres, y ya empezar a componer temas, decidimos que queríamos ya no ser tres, sino que queríamos, después de tener algunos compañeros que ven batería y demás que venían a tocar con nosotros en algunos bolos, decidimos que la familia ya no fuera de tres, sino de cinco. Y que hubiera dos componentes más que se implicaran también en la composición de las canciones, en lo que iba a ser el disco. Queríamos que tuviera su propio sello, ¿no? Que la batería no fuera una batería y el teclado no fueran ideas nuestras, sino que pusieran de su parte estos músicos. Total, que aquí entraron en escena Isaac, que conocemos hace muchos años también, y Pepón, que fue un fichajazo también, que es un músico que lo conocemos de la escena gaditana musical, porque es un músico también con mucho recorrido. Y empatamos muy bien, no solamente a nivel musical, sino sobre todo a nivel personal, que eso como grupo pues es muy importante. Y voy a aterrizarlo ya, porque si no yo me pongo a hablar y paro nunca, Álvaro. Al final eso, pues nada, muy contentos con el grupo que hemos montado, con el grupo de amigos que somos al final, y también conseguí una colección de canciones que al final lo más importante es que nos gustan a nosotros. Y a partir de aquí, pues en nuestros conciertos algunas hemos ido probando y hemos ido viendo que al público parece que le gustaba también, pero lo que tenemos ganas ya es de que nuestro directo sea de nuestras canciones y de ver cómo engancha esto a la gente también. Ojalá que se lo pase en la mitad de bien que nos lo pasamos nosotros haciéndola.
1: Bueno, en esta vertiente actual adoptáis el blues rock como esencia principal en el Vigía. ¿Cuál suele ser el proceso de composición en la banda?
2: Depende un poco. Yo creo que aquí cada uno tiene su forma, ¿no? De componer y de hacer. Yo, por mi parte, muchas veces se me ocurre una melodía o simplemente estoy tocando la guitarra y se me ocurre un riff y eso evoluciona en algo más complejo, en una canción. A mí me gusta, por ejemplo, mucho llevar ideas y entre todos completar. Hay veces que el resultado sale antes, hay veces que sale más tarde. Hay veces que nos encallamos en una canción que no termina de salir o que tiene uno que por su cuenta terminas en casa. Entonces, bueno, un poquito de trabajo de estar mucho tiempo con tu instrumento, probando una cosa, probando otra, sentirte a gusto con lo que estás haciendo y compartirlo. Y también ese momento, ¿no? De cuando compartes, de cruzar los dedos y decir, hostia, que le guste a esta gente, porque a mí me encanta esta canción, como veían que no. Claro. Pero bueno, siempre tenemos en cuenta que para el que compone la canción es algo especial, ¿no? Entonces siempre intentamos tener ese respeto, ¿no? También por lo que trae el compañero, porque al final ha echado un trabajo y unas horas ahí que, bueno, hay que tenerlas en cuenta.
3: Yo también te digo una cosa, Álvaro, por meter un poquito aquí la cuña. Yo de vez en cuando hago trampa y cuando esta gente están afinando, yo soy el cantante, entonces yo pongo el micrófono y se acabó. Y cuando esta gente están afinando, están así, yo pongo a grabar móvil muchas veces a escondidas. Entonces, claro, se ponen a improvisar y digo, oye, de aquí ha salido una cosa chula, ¿eh? Entonces, alguna cosita salió así, ¿eh?
2: Sí, de hecho, algunas de las canciones que tenemos en el disco han salido así, por eso.
1: Bueno, el talento está, ya también depende mucho de la recepción de la audiencia en estos tiempos que corren, además, con lo difícil que es mostrarse en directo. Sin embargo, vuestra fórmula parece que funcionó, empezasteis como grupo versionando, pero poco a poco vais metiendo esas composiciones propias en los repertorios, hasta cada vez tomar más protagonismo. ¿Puede que esta sea la fórmula más acertada o por lo menos más práctica en estos tiempos que corren?
2: Pues bueno, yo soy Isaac, el teclista. La verdad que estamos en ese proceso, en el proceso de ver cómo conseguimos esto, ¿no? Esto de decir, bueno, estamos mostrando nuestros temas a la vez que estamos disfrutando con un show que tenemos ahí, con versiones, y es complejo, le damos mucha vuelta a la cabeza, estamos en un proceso, como digo, de cambio, y tenemos por ver todavía, ¿no? Aquí se habla todo mucho, cuando componemos, cuando decidimos cosas, lo bueno que tiene este grupo, que yo lo he visto desde dentro, que yo desde fuera veía cómo funcionaba antes de estar dentro, y yo veía cómo funcionaba, y ahora, claro, veo que es que se habla todo y se consensúa todo y se llega a un acuerdo, y en este aspecto pues tenemos que trabajarlo, porque es verdad que tendremos muchas ideas y veremos cómo somos capaces de llevar
5: esos temas, ¿no? Cuando lo tengamos todo, que sean temas nuestros.
2: Claro, de momento es verdad que estamos mezclando esas versiones con esos temas y estamos un poquito también a la expectativa de a ver lo que pasa. Se nos ocurrió hacerlo de esa forma porque es como que las canciones nuevas como que te queman y quieres soltarlas, ¿no? Sí. Porque están encantados con ella que dices, hostia, vamos a tocarla, a ver también un poquito la reacción de la gente. Y es verdad que cuando la hemos metido en concierto ahí entre medias de versiones, la respuesta por lo general ha sido muy buena. La gente se nos ha acercado muchas veces y nos ha dicho que le gusta mucho nuestras canciones, sí. Incluso hay veces que más que alguna versión, cosa que, hostia, claro, siempre se agradece, ¿no? Entonces, en ese sentido, la recepción ha sido muy buena, ha estado genial, pero ahora es verdad que nos tenemos que enfrentar a tocar solo nuestras canciones. Y ahí es un reto, da un poquito de vértigo, ¿verdad?
4: Bueno, alguna versión mantendré.
2: Hombre, sí.
4: Para darle al público un respiro de esa concentración extra que siempre se tiene cuando hay temas propios, ¿verdad? Alguna mantendremos, pero claro, nuestro formato ahora, como dice Manu, es un repertorio de versiones en el que metemos en ese escaparate algunas de nuestras canciones para ver cómo funciona. Y la idea ahora es un poco ir evolucionando hacia lo contrario, hacia un repertorio de temas propios en el que metamos alguna versión para, bueno, que encaje con nuestras canciones, lo primero, y lo siguiente, que le dé a la gente también un poquito de algo conocido a lo que agarrarse, que yo lo entiendo a modo de respiro, por lo menos a mí como público me pasa, ¿no? Que cuando veo un grupo de temas propios, si de vez en cuando meten una versión que encaja con el estilo, también me mola porque, oye, pues conozco algo más de ellos también, ¿no? Nosotros, de hecho, en el disco hemos incluido una versión que es Mystery Train, que bueno, pues no, nos apetece mucho que, ya que nuestro recorrido hacia los temas propios ha pasado por el repertorio de versiones, que quedara ahí también como parte de nuestra historia en el disco, el incluir una de las versiones que más hemos disfrutado en directo, ¿no?
1: Claro, además es justo para el primer trabajo, ¿no? Que haya también esa esencia de cómo llegasteis ahí.
4: Ahí está, correcto. Es como devolverle un poquito a nuestros referentes, a nuestros maestros, devolverles un poquito de cariño también, si se puede. Y entonces, pues fíjate, al final nos apetecía mucho hacerlo y hemos hecho una versión en directo aquí en el estudio, que hemos contado con la participación de Curro Maya, que es un bajista maravilloso. Bueno, que vemos que ha quedado muy chula y también invitamos a la gente a conocer esta.

0: Bueno, hasta la fecha tenemos 8 adelantos. El primero se lanzó en julio del pasado año, que fue Bailando Solo. Han pasado, pues lo dicho, temas como el Mystery Train, esa versión de Junior Parker, que fue vuestra última publicación. También hemos tenido otros como La Isla de Blues, Perro Sin Dueño, etc. Pero entrando en el tema del título del álbum y de la fecha estimada de lanzamiento, ¿tenéis ya algo pensado para ello?
1: Bueno, estamos en ello todavía porque tenemos un poquito de margen, pero la idea es, sobre el título del álbum no te puedo dar pistas. Vamos a intentar que sea algo directo, algo sencillo, y sobre la fecha sí que te diría que nuestra idea es para finales de verano tener ya el producto físico, digamos, las galletas, ¿no? Los CDs o lo que sea, porque también queremos hacer algo bonito, porque al final, aunque nuestro disco viaje por ahí o se lo lleve gente que nos acabe de descubrir, también va a ser un recuerdo para nosotros, para nuestra gente que nos sigue, que nos quiere, no solamente familiares, sino también amigos y gente que hemos ido conociendo por el camino, entonces pues queremos hacer algo chulo y algo bonito. Y la fecha pues va a andar por ahí, finales de verano, septiembre, octubre, y nuestra idea es hacer algunos bolos un poco especiales, ¿no? Que sean como de presentación del disco.
0: Bueno, ¿y cuántas canciones va a haber en el tracklist de ese disco debut? ¿Y qué temáticas vais a abordar o abordáis ya que está grabado, ¿no? En él.
2: Hola, soy Pepón, el batería.
0: Hola, Pepo.
2: ¿Qué
0: ¿Qué
2: tal?
0: tal, tío?
2: El disco va a llevar 10 temitas y bueno, como comentaba antes David, la mayoría de los temas son temas alegres, son temas divertidos, viendo un poco la personalidad de todos los que estamos, de los que componemos el grupo. Pretende hacer todo divertido, pero al final siempre viene alguien con un tema un poquito más serio, al final un poquito más lento, con temática más seria, digamos. Quitando, yo creo que el grueso del disco va a ser bastante alegre, bastante con canciones bailables. Personalmente me gusta mucho bailar, yo lo digo. Entonces nos interesa mucho que a la gente se mueva con la mayoría de las canciones que hacemos, que la gente cuando esté viéndonos sienta el impulso de dar unos pasos, de lanzarse a bailar un poco. Y después, bueno, pues tenemos dos o tres temitas un poquito más intimistas, que también lo llevamos en la sangre, ¿no?
3: Sí.
2: Un poquito, meternos un poquito, hacer un poquito de introspección
3: Somos sentimentales.
2: y hacer un poquito de temita, que si no, no seríamos nosotros.
3: Sí, yo creo que nos ha quedado algo variadito, ¿no? Un poquillo, ¿no? Hay de todo, de todo ahí, para tener momentos de cuando uno se pone a limpiar la casa, que se pone a tope, ¿no? Y te gusta la marcha, y hay momentos como el CPCOM más íntimo, en los que, bueno, se abordan temas un poquillo también más complejos, o que nos preocupan más, ¿no? Y como tenemos ahí algunos, esa vena filosófica, poética, pues también queríamos darle rienda suelta con esas canciones un poquito más serias.
1: La verdad es que no le hemos puesto puertas al campo, se suele
3: No,
1: decir,
3: no, no,
1: ¿no? O sea, ahí la idea era que nos encajara el estilo de las canciones sin cerrarnos a experimentar cosas muy diferentes. De hecho, hay timbres muy diferentes en las canciones, tiempos, temáticas. Hemos intentado hacer el repertorio que nos gusta escuchar como público nosotros, que conocemos bandas muy buenas, que nos gustan mucho también, pero es verdad que nos pasa a veces que se cierran un poquito en un estilo muy determinado y a veces echamos de menos un poquito de diversidad de colores, ¿no? A lo mejor en su repertorio y nosotros.
3: Nos hemos tirado
1: Sí,
3: ahí a lo que saliera.
1: un poco a lo que saliera. O sea, dentro de ciertos patrones que sí que que han salido de manera natural, pero luego nos hemos ido soltando. Al principio nos preocupaba mucho lo del estilo, como te he comentado al principio, pero al final nos hemos dado cuenta de que los temas, de una manera u otra, tenían nuestro sello, nuestro sonido, y hemos conseguido que nos quede una cosa variada, pero con personalidad, con una personalidad
3: Sí, una
1: característica,
3: identidad.
1: diría yo.
3: Y yéndolo un poco a la, o por responderte a la pregunta, también nos hemos querido alejar un poco del concepto moderno que este de que ahora se está poniendo muy de moda otra vez, ¿no? Eso de hacer una obra que sea un concepto, es decir, que todo el disco hable de lo mismo. Y no, porque precisamente como es una cosa que hemos construido entre los cinco, hemos querido también que tenga ese espíritu que tenemos los cinco, cada uno a nuestra manera, y sobre todo que se viva mucho, pues como un directo, que es lo que estaba diciendo los compañeros, ¿no? Que tú tengas esos momentos de bailar, de querer disfrutar y demás, y entonces, bueno, a lo mejor el segundo disco pues ya lo hacemos como, no sé, como si te lees un libro de Bukowski, pero de momento la idea nuestra era esta.
0: Bueno, en cuanto al proceso técnico, ¿quién se ha ocupado de la producción y dónde se ha llevado a cabo la elaboración del disco?
1: Bueno, pues donde estamos ahora mismo hablando contigo, desde el estudio de grabaciones sumergida, con Juan Antonio a los mandos,
0: Ay,
1: dominando.
0: un saludo a Juan Antonio de Magic More.
1: El tirón, te damos un abrazo de tu parte.
0: Sí.
1: Lo tenemos ahí esclavizado en la mesa, colocando las cositas en su sitio y haciendo que suene más bonito todavía.
0: Qué bien trabaja, ¿eh? Qué bien trabaja.
1: Y sí, es un gustazo, es un tipazo, Juan Antonio,
0: Uno de
1: y
0: los capos de la bahía, sin duda alguna.
1: sin duda, sin duda. Ah, mira, lo vamos a traer un momento.
3: Por supuesto.
1: Lo vamos a traer,
3: hombre.
1: En vivo, con todos ustedes.
2: Todos ustedes, Juan Antonio, grabaciones sumergidas.
3: ¡Vamos!
2: ¡Eh!
3: Ah, no hay que llamada.
0: No hay que peinarse, tío.
3: ¿Qué pasa?
0: ¿Qué pasa, no, Juan Antonio?
3: ¿Qué pasa, Álvaro? ¿Cómo estás?
0: Aquí entrevistando a estos fenómenos, oye, pues por lo que he escuchado decirte, que enhorabuena por lo que has hecho en el disco, tu participación se nota, por supuesto, cada vez que intervienes con un músico o un grupo, cada vez más gente deposita la confianza en ti, así que enhorabuena desde Radio El Palmar a Grabaciones Sumergidas por todo lo que estáis haciendo, tío.
3: Bueno, tío, muchísimas gracias, Guillo, y la verdad que es un placer. Me han dicho antes que iban a hablar contigo y ya he dicho que, bueno, que jugaban en casa, tío. Ya tenemos ganas de volver a verte.
0: Pues cuando queráis, ahí os esperan los donuts y los zumos.
3: No. venga.
0: Cuídate. Pues seguimos con el Vigía. Chicos, vosotros que sois de la vieja escuela, seguro que consumís formato físico, pero claro, tal y como está el asunto hoy en día, quizá resulte poco práctico lanzarlo así. ¿Cuál va a ser vuestro caso? ¿Habrá o no tal formato?
1: Pues estábamos en, fíjate, que teníamos muy claro el formato CD y de hecho en eso estamos viendo cómo hacer la maquetación y demás y el arte del disco y todo esto, pero nos estamos planteando el tema del vinilo, que también nos gusta mucho. Por otro lado, sabemos que teniendo los temas en Spotify, bueno, las redes sociales así en general colgados, pues todo el mundo puede acceder a ellos. Pero bueno, no sé, estamos intentando sobre todo hacer algo bonito para la gente como nosotros. Yo por lo menos como público, cuando voy a un concierto, si el grupo me gusta y me dice algo lo que están haciendo y me gusta llevarme el recuerdo, ¿no? Me gusta llevarme el vinilo, el CD o la camiseta, tal vez. Yo soy más de llevarme la música, vaya, que las camisetas. Pero bueno, sí, queremos llevar a nuestros conciertos el formato físico y que los románticos como nosotros pues, puedan tenerlo para siempre.
3: Yo estoy luchando para que saquemos el cassette, pero no me están dando bola esta gente.
0: Mira, pues una buena razón para pillarse un Walkman o una mini cadena.
1: Lo venderíamos con un boli con el nombre de ya para poder rebobinar los cassettes sin gastar pila de
0: total, total. Oye, además de esta publicación, que ya decís que será pues prácticamente a final de verano, imagino que trataréis en este periodo estival que se acerca de mostraros en directo. ¿Tenéis ya confirmadas fechas para conciertos en verano?
3: En cuanto a conciertos solo de nuestras canciones, eso todavía tenemos que preparar un poquito el show y ver cuándo presentamos, pero esperamos que no se demore mucho más de la salida del disco. La idea es ir trabajando ya eso y bueno, echarle también el tiempo que haga falta porque queremos que nos quede también un show redondo. No queremos limitarnos solamente a llegar, tocar las canciones y listo. Queremos que se cree un ambiente ahí que a la gente le apetezca y le guste estar y lo que viene a ser conformar el show completo.
2: Guay que nos sigan en redes porque ahí pueden encontrar el momento que tengamos algo ya importante ahí de anunciar, pues ya sea los conciertos o el inicio de nuestro proceso ya de más propio y las redes.
0: ¿Cómo se escribe en Instagram? ¿Hay algún guión por medio para que la gente no se líe?
2: No, nada, nada. Es el Vigía, tal cual. Pero lo único que hemos puesto oficial detrás, el Vigía oficial. Esa es la cuenta nuestra.
0: Pues atenta y atento oyente a ese Instagram, el Vigía Oficial, donde la banda de blues rock aditana irá informando sobre futuras novedades. De momento, Seba García, voz y armónicas, David García, bajo, coros, guitarra acústica, Manuel Escoriza, guitarra eléctrica, Isaac Serrano, teclados más, Pepón Domínguez, batería, el Vigía, a quienes hemos entrevistado en este día de finalización de grabación de su álbum debut. Chicos, un placer entrevistaros, deseo lo mejor y pendiente queda, como hemos hablado estos días por WhatsApp, un encuentro en Radio El Palmar para hablar más a fondo y cara a cara de ese álbum debut cuando se ha publicado.
1: Estaremos encantados, Álvaro, de pasarnos por allí, sobre todo si tienes preparado donut, como le has dicho.
2: Ya nos hemos quedado eso.
1: Y no, iremos con mucha ilusión porque eso significará que ya está el disco, lo tenemos ya preparado para moverlo por ahí, para llevarlo a todos los locales donde tengan a bien dejarnos un sitio, su escenario. Y también significará eso, que tenemos fechas disponibles para que la gente venga a escucharnos y nada, ganas de verte entonces también cara a cara.
0: Las ganas son mutuas. Pues chicos, lo dicho, de verdad, que vaya todo muy bien. Un abrazo y larga vida a la buena música.
3: Olé. Un abrazo muy grande.
0: Querida y querido oyente, Enseguida, el Vigía presenta mediante un audio la canción que vamos a escuchar.
4: Hola, somos el Vigía y ya tenéis disponible en todas las plataformas el adelanto de nuestro próximo disco. A continuación os vamos a dejar con uno de nuestros temas preferidos que se llama Bailando Solo. Este tema es un homenaje a todas esas personas que tanto nos gustan y que son esas que no les importa si el resto del público está bailando, ¿no? Que lo único que quieren es divertirse, que van a los conciertos a darlo todo y que saben de sobra que la vida son dos días y que hay que bailar como si nadie nos estuviese mirando. Así que para todos nuestros amigos de Locomotora Rock Próximo Destino, ahí os dejamos uno de nuestros temas que se llama Bailando Solo.

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1: Declaración de intenciones clara y sin rodeos es el álbum EP debut de los madrileños de Sarte. Así suena el primer tema del disco producido por Nico Álvarez de Burning y titulado Menos Café. Esto se llama Dispara.

El nuevo proyecto de la cantautora y multiinstrumentista vitoriana Sofía Rodríguez, Sofi, se llama Flor y Troll, donde la independiente y autofinanciada artista combina folk rock de influencia americana y letras íntimas, tal y como hemos podido comprobar en la sintonizada canción Sofi, homónima a su álbum EP de 2026. Conoceremos más a fondo a Sofía y su Flor y Troll en el siguiente episodio de Próximo Destino mediante entrevista telefónica. Las mejores propuestas, emergentes en su mayoría y consolidadas en algunos casos, dan forma a las hojas de ruta de Locomotora Rock Próximo Destino, siempre apostando por la autenticidad y la música trabajada día a día por toda esa gente que lo da todo en el local de ensayo, estudio de grabación y, como no, en la carretera en estos tiempos difíciles en que es complicado mostrarse en directo por las pobres condiciones que ofrecen la mayoría de bares y salas. Apuesten ustedes por ello. No dejen que se apague la llama resultado de la emoción que genera descubrir nuevos talentos y ver cómo crecen los proyectos ya consolidados. 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

comunidad en plataformas desde el 28 de mayo. Nos dimos el gustazo de estrenarla en primicia un día antes, el 27, dentro del anterior y séptimo episodio de Próximo Destino. Una semana más y en este octavo viaje nos volvemos a dejar llevar por la atmósfera que tan maravillosamente bien genera Serge a través de dicha pieza Santa Trinidad.

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Pusimos en primicia mundial esta Peace Against the Wind de los Pieces, incluida en el aún no publicado pero inminente segundo trabajo de los Chiclaneros y titulado Peace Against the World. Próximas citas del trío conformado por Edith, Chris y Mr. T. Madrugada del domingo 7 de junio a las 0:30 horas, Caseta La Forja de Puerto Real. 20 del mismo mes, Soho Alternative Bar de Cádiz. 27 de también junio, Festival por Confirmar en Madrid. 26 de

agosto, Serenity Fest de Rota; 5 de septiembre, El Bosque Encantado de su Chiclana de la Frontera; 12 del mismo mes, en Benalmádena; 19 también de septiembre, Festival en el Puerto de Santa María; 7 de octubre, Fábrica del Sonido de Alcalá de Guadaira; y 13 de noviembre, en Marina Leda. ¡Adelante de Pises!

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0: Enganchados completamente, estamos en próximo destino, Locomotora Rock, al señor Chris Jason en plena gira 2026-27 de su excelente álbum Heartbreak Highway. El estadounidense afincado en Huelva y su tropa Chris Jason Band retratan elegante y salvajemente a la vez esas historias con aroma a carretera y ruptura en Heartbreak Highway, disco que se abre con la escuchada Roadless Travel. Las citas de Chris Jason y su banda por nuestra tierra andaluza, habiendo también parada en Grecia, están en Instagram, chrisjason.oficial. Las más cercanas a día de hoy, 5 de junio, son las siguientes. Mañana 6, en la Viña Park de Mollina, Antequera, y entre el 10 y 17 de junio por Grecia. Échale un ojo al cartel completo, aún por añadir nuevas citas. Chris Jason Band. Antes de Jason y los suyos ha sonado el dúo zaragozano Jazz Diego con Laberinto Azul, sencillo que supone nueva entrega dentro del universo sonoro que desembocará en el álbum Sutura, disponible en plataformas digitales el 18 de junio. Diego, voz y guitarra más Felipe batería dan forma al rock alternativo de Jazz Diego conjunto que iremos conociendo más en futuros programas. La máquina rockera de Radio El Palmar, con estación de origen en tierras palmareñas, sonando también en las vías melómanas de Onda Local de Andalucía, Radio Alcores y de Preda Rock. Onda Local, martes 11 de la noche y sábados 5 de la tarde. Radio Alcores, domingos 11 de la noche, más de Preda Rock, Radio Metal TV, madrugada de los miércoles a partir de las 3, allí en la ecuatoriana Loja. Encaramos ya la recta final de este octavo episodio de Locomotora Rock, próximo destino, haciendo inventario de aquellas y aquellos que han dado forma a la hoja de ruta de hoy, 5 de junio. Para ello, querida y querido oyente, dejo que te lo cuente la voz más varonil de la bahía, aunque de origen extremeña, su portador, el gran Mr. Lorenzo Spigman Torrejón.
1: Bueno, queridos amigos y amigas del programa Locomotora Rock, próximo destino. Ya llegamos al final de nuestro recorrido de hoy, habiendo escuchado a The Brass Buttons, Fernando Ramos, Cadicace, Dread Systems junto a Niño Bravo, El Vigía con entrevista, Los Hermanos Dalton, Desarte, Flor y Troll, Search, The Pieces, Just Diego y Chris Jason Band. Y aún nos queda por escuchar a José Domingo. Un saludo para todos y os espero en el próximo trayecto de Locomotora Rock, próximo destino en Radio El Palmar. Adiós.
0: Thank you, Mr. Lawrence. Vamos despidiendo sintonía con otra de las grandes propuestas de nuestro anhelado e inminente Monkey Weekend, 26-27 de junio en el puerto de Santa María. Ya presente en anteriores programas y con su más brillante, probablemente álbum recién publicado, Ses Dones de Aigua, el girundense residente en Mallorca, José Domingo. Con el tema que cierra dicho redondo y llamado Pensando en la Teba Belleza, gracias, decimos, por tu sintonía y hasta la semana que viene.

0: se escucha el resultado final, Nico, ¿serías capaz de definirla en una sola palabra?
1: Es muy hermoso, es muy hermoso. A mí, yo estoy emocionado. Yo cada vez que oigo ciertos pasajes de porque ya no es solo lo musical, es toda la mochila que hemos llenado este año con los chiquillos haciendo parte a parte, porque esto no es un disco normal al uso que se pueda grabar en una tarde o en un par de jornadas, sino que son horas y horas de repetición con niños con más y menos dificultades a la hora de cantar y de tocar. Entonces, para mí es tan hermoso no solo el resultado musical, sino todo lo que hay detrás, ¿no? Así que esa sería mi palabra.
0: ¿Y Evelio?
2: Para mí es extraordinario. Extraordinario. Nico habla desde el aspecto musical y todo lo que conlleva, pero este proyecto está redundando muy positivamente en otras cosas para el instituto. Por ejemplo, la mejora del absentismo de la convivencia escolar. Y eso a nivel de la dirección lo hace aún más grande.
0: Me interesa mucho esto último que mencionas, porque entiendo que todo parte de conseguir la implicación de los chavales y a partir de ahí ellos están más predispuestos a formar parte de la vida activa del estudiantado del instituto.
2: Sí, el centro, bueno, se sitúa en una zona difícil, con bastantes necesidades de transformación social, y una de las características del centro, pues, que hay un absentismo, incluso a veces permitido por la familia, contra el que tenemos que luchar. La única forma de luchar es que al menos las metodologías que metamos dentro sean capaces de llamar la atención del alumnado y de subir su motivación. Y este es uno de los proyectos que llevamos a cabo con ese fin.
0: Nico, escuchando esto que nos cuenta Evelio, es más que patente que en ningún caso nos podemos olvidar de Federico cuando su palabra sigue más viva y su mensaje, por ejemplo, manifestándose de una manera como esta, sigue más vigente que nunca.
1: Federico es es un poeta al que hay que redescubrir continuamente, ya no solo con los chicos, que para ellos es nuevo, porque son paisanos de Federico, pero bueno, pues son jovencitos y han leído lo que han leído y conocen lo que conocen. Sino no solo para ellos, sino para nosotros como profesores, a Federico lo tenemos que como que redescubrir continuamente porque es infinito su obra. Y en este caso que nosotros nos fijamos en su obra musical, es que él era un magnífico pianista y él tocó al piano estas canciones, las rearmonizó y nosotros creemos que somos muy fieles a ese sentir porque él la rearmonizó con su piano y nosotros las estamos rearmando, rehaciendo, pues con los instrumentos que tenemos en la clase, con los chicos, con lo que tocan, con la tecnología que tenemos y yo creo que estamos siendo muy fieles a la idea esa de Federico de retomar lo popular y reactualizarlo.
0: Recordaba a Evelio, el director del centro, que en 2021 arrancaba el proyecto con José Antonio García, vocalista de 091, poca broma con esto, que después cogió el testigo Miguel Ríos y a partir de ahí también habéis contado, por ejemplo, con Annie Bisuit y con De Pedro. Parece que ya esta carretera va tomando dimensión y me atrevería a decir que va camino de ser directamente una autopista en cuanto a las previsiones que tiene de seguir manteniéndose a medio y largo plazo.
2: Poco a poco es lo que sentimos. Me da miedo decir la palabra autopista, porque tiene mucho trabajo, pero sí es verdad que cada año notamos que las cosas se hacen con un poquito más de facilidad. Las cosas, digamos, burocráticas, ¿no? Luego ya el trabajo siempre es el mismo, muy, muy costoso, las grabaciones, agendar con la persona que viene a colaborar, etcétera, etcétera. Pero sí es verdad que cada año entendemos, Nico y yo, cuando nos reunimos, pues que la cosa viene un poquito más suave o que ya tenemos cierta experiencia acogida, sí.
0: Nico, hay que invitar a la gente a que vea también el videoclip, por supuesto que nos escucha ahora en la radio, pero es que creo que es muy interesante mencionar que se ha rodado en el Museo Casa Natal de Federico García Lorca y también en enclaves muy interesantes de la Vega Granadina y que además son los propios alumnos y alumnas del centro educativo los que le ponen rostro a los personajes. Y por cierto, que la producción también es de la zona, de la Escuela de Imagen y Sonido Curva Polar de Granada. Aparte de esto que mencionó el videoclip, esa experiencia para los chicos y las chicas delante de las cámaras tiene que haber sido increíble.
1: Eso es que no es el producto final, no es solo la canción, que es la parte que yo más me encargo, sino que yo estoy pensando en el vídeo también, o el equipo que formamos estamos pensando en el vídeo, y es que aquí se ponen en funcionamiento muchas skills, como muchas capacidades, ¿no? Que los chicos pueden desarrollar, la capacidad de enfrentarse a una cámara, la capacidad de cantar en público, de, oye, pues de desafinar y buscar el momento en el que estás desafinando y corregirlo, ensayar, todo eso, ahí desarrollamos, bueno, y luego toda la parte de las tecnologías de grabación, que los chicos también están aprendiendo a usar micros. Entonces son muchas las competencias que los chicos desarrollan en este proceso, porque al final es verdad que estamos teniendo mucha suerte con el producto final, porque es muy bonito, porque los ingredientes también son muy bonitos. Pasión es una mujer pues que llena la cámara, los chicos son muy bonitos, son muy muy muy aparentes, y luego La Vega Granadina y La Casa de Lorca, es que muy mal lo tienes que hacer para que salga mal. Pero es que además la Escuela de Curva Polar, que son nuestros grandes aliados, son chicos en prácticas que tienen mucho gusto para esto, ¿no? Entonces, es como que hemos dado de estas cosas que la vida acierta, ¿no? Juntando una serie de personas que han funcionado, ¿no?
0: Y con ese resultado nos tenemos que quedar. Ya lo han escuchado al inicio. Animamos a todas las personas que, por supuesto, descubran ese videoclip, que merece mucho la pena, como más ha merecido la pena el trabajo, el cariño que le han puesto en este instituto, el Fernando de los Ríos de Fuente Vaqueros, del que hemos tenido la charla con su director, Evelio Damas, y con Nico Hernández, el coordinador de este proyecto, Lorca, Flamenco y Rock, que a esta quinta edición ha llegado con la colaboración nada menos que de Pasión Vega. Evelio, muchas gracias por acompañarnos estos minutos aquí en la Onda Loca de Andalucía.
2: Gracias a vosotros, un placer.
0: Y Nico, para ti lo mismo, y a los dos también enhorabuena por el resultado.
1: Gracias por haceros eco de nuestras cosillas. Gracias.
2: Muchas gracias.

0: 9, casi menos 10 de la mañana, 9:49 minutos. Y hoy seguimos aquí en la onda local del CIA recordando la figura de Federico García Lorca, que nacía tal día como hoy, un 5 de junio de 1898 en Fuente Vaqueros. En este caso, vamos a ir al homenaje anual que llevan a cabo el patronato Federico García Lorca y la Diputación de Granada. Lo vamos a hacer de la mano de nuestra compañera Aloa Sáez. Cuéntanos.
1: 5 a las 5. El homenaje anual Federico García Lorca regresa este 2026 con un homenaje que recupera el espíritu del primer tributo público al autor que se puso en marcha en plena dictadura franquista. La Diputación de Granada vuelve a rendir homenaje al poeta universal en el patio Museo Casa Natal de Fuente Vaqueros con un programa de actividades que arrancaban este jueves y que se van a prolongar por espacio de una semana. Pues por eso siempre es buen momento para saludar a Juan Castilla, director del patronato Federico García Lorca. Juan, bienvenido a la Onda Local de Andalucía. Buenos días.
2: Muchas gracias. Buenos días.
1: Bueno, Juan, ¿por qué Lorca sigue siendo imprescindible?
2: No solo imprescindible, sigue siendo muy imprescindible. Y siempre estamos con la frase que ya se ha popularizado, ¿no?, de que Federico sigue vivo. Yo diría que Federico sigue más vivo que nunca. Pues imprescindible porque, bueno, es un poeta que tocó tantísimos palos, que fue tan receptivo, tan sensible a todo lo que había a su alrededor, que, bueno, un poeta de esas características es imprescindible hoy día porque sería la persona ideal para que captara como un radar todo lo que acontece en estos tiempos a todos los niveles, ¿no? Y bueno, pues sería una buena brújula cultural en estos tiempos que vivimos para que nos guiara un poco sobre los caminos que deberíamos recorrer. Uh-huh. Yo creo que es muy, muy imprescindible, uh-huh. Sí.
1: Los eventos, Juan, arrancaban con el homenaje de Lola Herrera y el violonchelista Héctor Hervás. Juntos en el espectáculo Lola Herrera rinde homenaje a Federico y además hoy tenemos la entrega del Pozo de Plata 2026 a la Comisión de los 33. ¿Cuál es su importancia?
2: Una importancia pues trascendente, diría yo, trascendental. Bueno, pues hace, como bien dices, tal día como hoy, hace 50 años, pues 33 personas abanderaron pues un homenaje muy especial a Federico García Lorca por cuanto ha pasado a la historia contemporánea como el primer acto en libertad después del franquismo. Se reunieron en el pueblo de Fuente Vaqueros, rodeado por una multitud, que se agolparon en la plaza del pueblo y, bueno, pues nosotros hemos creído muy oportuno y de justicia rendir, a su vez, homenaje a aquellas 33 personas que en su momento rindieron homenaje a Federico García Lorca. Creo que es de justicia tenerlos presentes, evidentemente a los que han sobrevivido, los que viven todavía, pero también a aquellos que fallecieron. Entonces, bueno, pues creímos conveniente otorgar este año el Pozo de Plata, que como sabe concedemos todos los años, con motivo del nacimiento del poeta, pues a este colectivo y no a una persona en concreto. Creíamos que era de justicia hacer un homenaje colectivo a esa comisión del 33. Contaremos con la presencia de bastantes de los que aún viven, aproximadamente estamos hablando de mitad y mitad, la mitad fallecieron, la otra mitad vive, y de esta mitad que vive, pues esperamos contar con una amplia mayoría que sirvan un poco de representación, de imagen, que les pongan cara a lo que significó aquel colectivo llamado Comisión de los 33.
1: Uh-huh. Hablamos de estos actos, Juan Castilla, director del Patronato Federico García Lorca, pero hay más actividades que se van a celebrar en el marco, ¿no?, de este ciclo cultural 5 a las 5. ¿Cuáles son?
2: Pues sí, acompañando este acto de homenaje, concluirá con un concierto del Cuarteto Nazarí, que es un cuarteto de cuerda, estamos hablando de violonchelo, de viola, de violines, que interpretarán pues el cancionero popular de Federico. Esto se hará tras concluir ese acto de homenaje, de entrega del Pozo de Plata, pero también posteriormente se inaugurará una exposición que comisaría Consuelo Vallejo, profesora de la Universidad de Granada, que rinde un poco homenaje a los 100 años que se cumplen justo también ahora de la Oda a Salvador Dalí, compuesta en su momento por Federico. Y bueno, ha diseñado unos dibujos hechos por ella misma que son como interpretación de aquellas estrofas que en su momento, hace 100 años, pues compuso Federico para Salvador Dalí. Y luego ya a última hora de la noche está previsto en la explanada del pueblo, en la explanada que se llama del teatro, pues contaremos con una actuación musical de Chico Pérez, que rendirá también homenaje a Lorca a través de su piano, pero a su vez acompañado pues por un cuarteto de cuerda, por una voz femenina flamenca, por bajo y por batería. Es un espectáculo de fusión dedicado en exclusiva a Lorca y que esperamos pues que sea del gusto de todos, porque me parece que va a ser una sorpresa muy bonita para todos los que tengan la oportunidad de asistir a este concierto. Si quieres te sigo contando un poco
1: Sí.
2: nuestro programa, porque dará un salto hasta el martes día 9, en el que haremos el acto oficial de recepción del legado de Juan de Loxa, el primer director del patronato Lorca, que amable y generosamente cedió en su momento su legado, que nosotros ya tenemos almacenado en nuestra institución, allí en Fuentes Vaqueros. Y bueno, pues el martes 9 haremos la recepción oficial de ese legado del que ha pasado a ser como un histórico de aquel 5 a las 5, pero también de esta casa natal de Federico García Lorca. Y todo concluirá ya el lunes 11, también por la noche, en el patio de la casa natal, con la actuación de Lucía Espín, que interpretará junto a un violonchelo pues un repertorio de Lorca que pasa por ser un espectáculo muy original, novedoso, que camina a caballo entre lo que es la poesía, el teatro, la recitación, el drama, y bueno, esperemos que sea un broche final bonito, agradable y del gusto de todos los que tengan la oportunidad de acompañarnos ese día.
1: Seguro que sí, no se lo pueden perder. El ciclo cultural 5 a las 5, que está celebrando ya una nueva edición hasta el 11 de junio en Fuente Vaqueros, con una programación, como escuchan, dedicada a la memoria, a la música, a la poesía y el legado universal de Federico García Lorca. Juan Castilla, director del Patronato Federico García Lorca, muchísimas gracias por habernos acompañado y que sea todo un éxito.
2: No merece las gracias, un placer intervenir para vosotros y esperemos, si no un éxito, esperemos por lo menos que todos salgamos satisfechos y quedemos contentos en esta nueva edición. Eso es lo que esperamos.

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0: 10 en punto de la mañana. Repasamos lo que nos deja la actualidad de este viernes. En estas primeras horas del día lo hacemos con nuestra compañera Concha Cabrera. El alcalde de Arlos nos cifra en 1.000 hectáreas de la superficie afectada hasta ahora en el incendio.
1: Francisco José Suero Toronjo ha cifrado este viernes en esas 1.000 hectáreas la superficie afectada hasta las 3 de la madrugada en el incendio declarado en su término municipal, en concreto en el paraje Carril del Cementerio. En una entrevista en Canal Sur Radio, el primer edil ha reconocido que las fuertes rachas de viento están dificultando las tareas de extinción. Además, relata que vecinos del pueblo están ayudando en esas tareas a los servicios de extinción de incendios con sus propios tractores, y añade que en estos momentos lo más preocupante es la cercanía del fuego a zonas con masa forestal. El Servicio de Extinción de Incendios Forestales de Andalucía, el Plan Infoca, tiene desde las 8 de esta mañana a 6 grupos de bomberos forestales trabajando en la zona. Este jueves por la tarde se desplegaron hasta 8 medios aéreos y más de una veintena de medios terrestres para combatir el incendio forestal declarado en torno a las 7 de la pasada tarde.
0: Y hoy se conmemora el Día Mundial del Medio Ambiente.
1: Una jornada que Andalucía celebra con diversas actividades repartidas por las 8 provincias. El Día Mundial del Medio Ambiente fue establecido el 5 de junio por la Asamblea General de Naciones Unidas en el contexto de la primera gran conferencia sobre cuestiones medioambientales, conocida como la Conferencia sobre el Medio Humano o de Estocolmo, celebrada en junio de 1972. Este año 2026, la celebración se centra en el cambio climático y en las urgentes señales que nos envía la Tierra, con glaciares en deshielo, mares en ascenso, danas, furiosos incendios u olas de calor.
0: USTEA denuncia el desmantelamiento de la oferta pública de formación profesional en Andalucía.
1: El sindicato alerta de cierres y modificaciones de ciclos públicos a pocos días del proceso de escolarización y exige transparencia, negociación y garantías para el alumnado, especialmente para quienes presentan necesidades específicas de apoyo educativo. Carolina Ordoño, coordinadora del área de FP de USTEA.
2: A pocos días del inicio del periodo de escolarización, muchos centros siguen sin conocer oficialmente qué ciclos y unidades van a poder ofertar, mientras nos llegan informaciones sobre posibles cierres y modificaciones trasladadas sin transparencia ni negociación. No se puede anunciar una ampliación histórica de plaza mientras se debilita la formación profesional en los institutos públicos. Nos preocupa que este crecimiento termine beneficiando a la enseñanza privada en lugar de reforzar una red pública que garantiza la igualdad de oportunidades. También exigimos garantías para el alumnado con necesidades específicas de apoyo educativo, especialmente los grados básicos dirigidos a colectivos específicos.
1: Usted acusa a la Consejería de Desarrollo Educativo y Formación Profesional de actuar con opacidad y de imponer una reorganización de la FP pública sin negociación previa con la comunidad educativa.
0: De la actualidad nacional, Pedro Sánchez pone al Papa en el centro de su agenda en plena tormenta judicial.
1: En mitad de las investigaciones por la presunta trama de las llamadas cloacas del PSOE, el presidente del Gobierno ha optado por centrar su agenda en la visita del Papa León XIV a España. El pontífice aterriza mañana sábado y permanecerá en el país hasta el 12 de junio, en una semana en la que Moncloa aspira a proyectar una imagen de normalidad. Aunque no es habitual ver al presidente volcado en actos de carácter religioso, Pedro Sánchez tendrá un protagonismo destacado durante la estancia del Papa. De hecho, Moncloa ha ampliado en las últimas horas el programa inicial e incorporado dos nuevas citas en Canarias.
0: Y del exterior, Hezbollah e Israel intercambian ataques pese al alto el fuego.
1: Israel y la milicia chií libanesa intercambiaron ataques en las últimas horas pese al alto el fuego negociado durante una nueva ronda de diálogo entre el país hebreo y el Líbano esta misma semana en Washington.

0: Y aquí lo dejamos por el momento, pero Radio ya saben que Palmar, la información no se Radio detiene. Palmar, nosotros volvemos probando, a las 11 probando. Y a las 12 en boletines horarios y a la 1. Con la información de manera ampliada, será en la segunda edición de Este a Oeste. Mientras tanto, sigan informados e informadas en su emisora municipal o comunitaria, nuestra página web y nuestros perfiles en redes sociales.
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West Montgomery, cuyo nombre completo era John Leslie Montgomery, nació el 6 de marzo de 1923 en Indianápolis, Indiana, Estados Unidos.

fue uno de los guitarristas más influyentes en la historia del jazz, con un estilo distinto que redefinió el papel de la guitarra en el género.

su estilo característico, el uso innovador de octavas y su técnica de tocar con el pulgar en lugar de una púa lo hicieron único y muy influyente.

0: A continuación, vamos a hablar de sus primeros años e inicios en la guitarra.
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Montgomery creció en una familia de músicos y empezó a tocar la guitarra a los 19 años, inspirado por el legendario guitarrista de jazz Charlie Christian.

aunque no tenía formación musical formal, era un músico autodidacta con una gran capacidad auditiva y a través de escuchar discos y tocar, desarrolló rápidamente sus habilidades.

trabajaba durante el día en una fábrica para mantener a su familia y practicaba intensamente por la

en 1948, Montgomery se unió a la banda del vibrafonista Lionel Hampton, lo que le dio su primera gran experiencia en el jazz profesional.

Sin embargo, tras algunos años, regresó a Indianápolis para estar con su familia, tocando en clubs de la localidad, mientras desarrollaba su propio estilo.

A finales de los años 50, el saxofonista Campbell Adderley lo descubrió tocando en un club de Indianápolis.

Esto le abrió la puerta a un contrato con Riverside Records, con quienes lanzó su primer álbum, The Wes Montgomery Trio. Fue editado en el año 1959.

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El disco fue bien recibido y rápidamente estableció a Montgomery como una figura importante en el jazz.

Seguidamente daremos pequeños detalles sobre la evolución de su estilo.

Montgomery se hizo famoso por su técnica única. Tocaba con el pulgar en lugar de una púa, lo que le daba un tono más cálido y más suave, que era o que sigue siendo muy diferente al sonido típico de guitarra en el jazz de la época.

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Muchísimas gracias por estar ahí, acompañándonos desde el otro lado de la radio. Que tengas un feliz fin de semana. Salud y bendiciones.

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0: Saludos, ¿qué tal? Bienvenidas, bienvenidos a la Onda Local de Andalucía, la segunda edición de Este Oeste. Hoy es viernes 5 de junio. La Policía Nacional investiga el asesinato de una mujer como posible caso de violencia de género en Málaga. Los agentes trabajan en esclarecer las causas del asesinato de una mujer de 51 años en la zona norte de la capital como presunta violencia machista, tras hallar el cuerpo con heridas de arma de fuego junto al de un hombre de 56 años. La Unidad contra la Violencia de Género de la Subdelegación del Gobierno está recabando todos los datos de este caso para remitirlos a la Delegación contra la Violencia de Género. Así lo ha trasladado desde ADRA en Almería el delegado del Gobierno en Andalucía, Pedro Fernández.
1: Todo, en fin, apunta efectivamente a la inspección ocular primera, que ha sido como consecuencia de un arma de fuego, la muerte violenta de la mujer, y posteriormente a través de suicidio, autolisis por parte del varón, que ha aparecido muerto. No obstante, las autopsias son las que van a determinar exactamente las causas de la muerte. Sí se está analizando como un posible caso de violencia de género. La Delegación del Gobierno contra la Violencia de Género así ha iniciado ya el procedimiento que corresponde protocolariamente hablando.
0: Ninguno de los dos tenía antecedentes en Biogen, ni entre ellos ni por separado. El hallazgo de los cuerpos ha tenido lugar a las 7:30 de la mañana en la zona norte de la ciudad, según confirma la policía. El sistema de emergencias 112 Andalucía ha recibido varios avisos alertando del suceso ocurrido en calle Guadalimar. De inmediato dieron aviso a Policía Nacional y a Servicios Sanitarios. La investigación para el total esclarecimiento de los hechos está abierta y de ella se ha hecho cargo el grupo de homicidios de la Comisaría Provincial de Málaga. Pedro Fernández.
1: No consta que hubiese antecedentes en el sistema de Biogen ...ni como pareja, ni por separado por parte del varón. Por lo tanto, pues en este momento, esperando el resultado de la autopsia y profundizando en los análisis y estudios de posibles testigos o otros indicios que nos lleven a la determinación exacta por parte de la Delegación del Gobierno contra la Violencia de Género de que estamos ante un nuevo caso, lamentablemente, de violencia de género.
0: Como siempre recordamos, el 016, teléfono de atención a las víctimas de la violencia machista, que es gratuito y no deja rastro en la factura. Es el apunte de portada, vamos con más asuntos de la actualidad en titulares.

0: Sindicatos achacan el resultado del concurso en pediatría para zonas rurales a las malas condiciones laborales. De las 62 plazas ofertadas, se han cubierto 13. Las familias denuncian que la Consejería de Desarrollo Educativo y Formación Profesional sigue sin actuar de forma eficiente frente al calor en las aulas. Ustea denuncia el desmantelamiento de la oferta pública de formación profesional en Andalucía. Conocemos ahora el estado actual de nuestras carreteras. José Antonio Pedrosa, DGT, buenas tardes.
1: Muy buenas tardes, ¿qué tal? Pues hasta ahora un accidente complica en Málaga la AP7 ya en Torremolinos, sentido Fuengirola, al mismo tiempo que van a encontrar complicaciones ya en la A7, por un lado en la zona del Morche, dirección a la capital malacitana, como así también de entrada ya Marbella por la zona de los Monteros y en Nueva Andalucía y San Pedro Alcántara, todo ello en ambas direcciones. Precaución también en la provincia de Cádiz, ya en la A4, en la zona de San Fernando hacia la capital gaditana, como en la A48 en Chiclana de la Frontera hacia San Fernando. También se complica la AP4 de salida de Jerez de la Frontera ya dirección Sevilla, así como en Sevilla también tráfico intenso de entrada por la A49 en Tomares Camas y ya también en este caso por la AP4 en Los Palacios y Villafranca. Al margen de ello, ya también van a encontrar ligeras complicaciones en Almería de entrada por la A92 en la zona de Villator, así como también en la A7 en Huerca de Almería, sentido Murcia. Al margen de ello, en el resto de carreteras andaluzas, por el momento, continúa la tranquilidad.
0: Gracias, José Antonio. Conocemos ahora las previsiones del tiempo. Isabel Escribano, desde la EMED. Buenas tardes.
2: Buenas tardes. En Andalucía hoy esperamos un descenso localmente notable de las temperaturas máximas en la vertiente mediterránea, con valores de 25 grados en Cádiz, 28 en Almería, 30 grados en Huelva y Málaga, 31 en Granada, 32 grados en Jaén y 33 en Córdoba y Sevilla. Los cielos estarán poco nubosos, con intervalos de nubes altas y nubes bajas en la vertiente mediterránea. Al final del día el viento soplará flojo de oeste en la vertiente atlántica y de este en la mediterránea. Mañana los cielos volverán a amanecer poco nubosos, con nubes altas y con intervalos de nubes bajas en la vertiente mediterránea, sin descartar brumas matinales. Las temperaturas irán en ascenso en el tercio occidental y con pocos cambios en el resto. Las nocturnas irán de los 15 grados de Córdoba a los 20 de Almería. Las diurnas alcanzarán 25 grados en Cádiz, 30 en Huelva o 34 grados en Córdoba y Sevilla. Los vientos soplarán flojos variables. Es una información de AEMET.
0: Gracias, Isabel. Seguimos ahora con la actualidad.
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0: Sindicatos achacan el resultado del concurso en pediatría para zonas rurales a las malas condiciones laborales. CESIF, Comisiones Obreras y UGT han achacado hoy los resultados del primer concurso de méritos para cubrir plazas de pediatría en zonas de difícil cobertura a esas malas condiciones que dicen tienen a nivel retributivo y laboral en el Servicio Andaluz de Salud. Unas condiciones que califican de irrisorias. De las 62 plazas de pediatría ofertadas, se han cubierto 13 en las provincias de Sevilla, Almería, Córdoba y Jaén. Daniel Gutiérrez, portavoz de la Federación de Sanidad y Sectores Sociosanitarios de Comisiones Obreras Andalucía.
4: El 80% de las plazas ofertadas por concurso para la categoría de pediatría haya quedado desierto es para Comisiones Obreras el resultado esperable. Porque el Servicio Andaluz de Salud no ofrece buenas condiciones económicas ni laborales para cubrir los puestos de difícil cobertura. Es que además, no solo se trata de una mejora retributiva, ni de ofrecer una plaza fija a través de un concurso de mérito, sino de que los incentivos no están funcionando. Y el SAS tiene que tomarse esto en serio. Hay que impulsar medidas que favorezcan la flexibilidad, la mejora de las condiciones en las que se ejerce la profesión, la conciliación o la posibilidad del teletrabajo.
0: Desde CESIF Andalucía también alertan de la paulatina pérdida de profesionales de la medicina de familia y comunitaria y de pediatría en atención primaria, algo que se traduce en un éxodo incesante de facultativos andaluces a otras comunidades o directamente a la sanidad privada. Victorino Girela, presidente de CESIF Sanidad Andalucía.
5: O las condiciones laborales y retributivas que ofrece son más atractivas, o el problema se perpetuará e incluso irá a más, quedando cientos de plazas sin cubrir mientras se siguen produciendo jubilaciones. Y por eso nos estamos quedando sin médicos, porque trabajar aquí en Andalucía no es nada llamativo y eso está afectando directamente a la calidad asistencial que se ofrece a la ciudadanía. Hay ejemplos sangrantes, como el hecho de que los médicos de familia y los pediatras en atención primaria cobren aproximadamente unos 9.000 euros menos al año que sus homólogos que trabajan a nivel hospitalario.
0: Desde UGT Andalucía, el secretario de Salud, Servicios Sociosanitarios y Dependencia, Antonio Macías, remarca que esta es una realidad extendida en todo el Servicio Andaluz de Salud, por lo que reclama que se mejoren las condiciones para hacer más atractivos los puestos que se ofertan.
6: Esta es la normalidad que impera en el Servicio Andaluz de Salud. Los profesionales no quieren coger las plazas. ¿Por qué no quieren? Pues porque las condiciones son malas. No son las deseadas ni por ellos, ni por los pacientes, ni por nadie. Es lamentable, pero es así. Y hace falta mejorar las condiciones para que verdaderamente hacer atractivos estos puestos.
0: Según figura la resolución publicada este viernes en el boletín oficial de la Junta, se incorporarán 3 pediatras de atención primaria en la zona básica de salud de Estepa, uno en la de la Luisiana, otro en Lebrija, uno en la Puebla de Cazalla y uno en la de Osuna, todos ellos en Sevilla. Uno en Cuevas de la Almanzora y otro en Huércal Overa, en Almería, uno en Pozo Blanco en Córdoba y 3 en Jaén, que son 2 en Linares y 1 en Mármol. Bloque de educación. Las familias denuncian que la Consejería de Desarrollo Educativo y Formación Profesional sigue sin actuar de forma eficiente frente al calor en las aulas. La plataforma Escuelas de Calor recuerda que las altas temperaturas son insoportables en muchos centros que no están acondicionados a la realidad climática andaluza, por lo que apoyan toda movilización que se emprenda en este sentido para reclamar una actuación determinante. Diana Barroso, portavoz de Escuelas de Calor.
7: Otro año más volvemos al mismo problema que tenemos siempre. Las altas temperaturas hacen que ni los profesores puedan dar clases en unas condiciones óptimas, ni el alumnado pueda estudiar igualmente. Entonces, pues vemos que no hay voluntad política para aplicar una ley que ya tenemos desde hace 6 años, que es la ley de bioclimatización.
0: La portavoz de la plataforma señala que el abandono y no aplicación de la ley de bioclimatización también es un motivo para ir a la huelga por la salud y el confort térmico del alumnado. Diana Barroso.
7: No se está materializando, están haciendo parches en los centros educativos y además también lo que están haciendo es implantar una refrigeración adiabática que al final tienen un mantenimiento muy costoso que después tampoco se hace cargo la Junta de Andalucía, se tienen que hacer cargo los mismos centros de ese mantenimiento y si no se hace, pues una de los problemas que puede haber de salud son muy graves porque puede haber legionela.
0: Más reivindicaciones educativas. Ustea denuncia el desmantelamiento de la oferta pública de FP en Andalucía. El sindicato alerta de cierres y modificaciones de ciclos públicos a pocos días del proceso de escolarización y exigen transparencia, negociación y garantías para el alumnado. Carolina Ordoño, coordinadora del área de FP de Ustea.
8: A pocos días del inicio del periodo de escolarización, muchos centros siguen sin conocer oficialmente qué ciclos y unidades van a poder ofertar, mientras nos llegan informaciones sobre posibles cierres y modificaciones trasladadas sin transparencia ni negociación. No se puede anunciar una ampliación histórica de plaza mientras se debilita la formación profesional en los institutos públicos. Nos preocupa que este crecimiento termine beneficiando a la enseñanza privada en lugar de reforzar una red pública que garantiza la igualdad de oportunidades. También exigimos garantías para el alumnado con necesidades específicas de apoyo educativo, especialmente los grados básicos dirigidos a colectivos específicos.
0: Por cierto, Comisiones Obreras Huelva denuncia la supresión de varios grados básicos en la provincia. El sindicato se ha movilizado este jueves exigiendo a la Consejería de Desarrollo Educativo la recuperación inmediata de varios grados básicos que se han suprimido en distintos centros educativos de cara al próximo curso, como por ejemplo el de Cocina y Restauración del IES Saltés de Punta Umbría. Y del sector primario, Andrés Góngora asume la Secretaría General de COAG con la defensa de la PAC como prioridad. El agricultor almeriense cumple sus primeras semanas al frente de COAG tras ser elegido secretario general en la Organización Agraria Estatal. En una entrevista en la Onda Local de Andalucía ha reconocido que estos primeros días están siendo trepidantes por la dimensión de una organización presente en todas las comunidades autónomas y por el relevo generacional que afronta COAG en su 50 aniversario.
9: Estamos exigiendo primero que España no pierda ni un solo euro, porque ese euro tiene que ser la garantía de la soberanía alimentaria, y además que el dinero que venga esté destinado a agricultores y ganaderos. Pero lo que no se puede restar es dinero de los agricultores para obras en el medio rural, para la extinción de incendios o para medidas que no es la salvaguarda de la soberanía alimentaria. Vengo de Andalucía, somos la primera perceptora de recursos de la PAC a nivel español y Andalucía no puede perder ni un solo euro.
0: Además de la PAC, Andrés Góngora se ha referido a la incorporación de jóvenes agricultores y a la necesidad de reforzar las medidas de acompañamiento para consolidar nuevas explotaciones. 1:14 de la tarde, repasamos ahora la actualidad local.
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0: Nerva tiene nuevo alcalde, el socialista José Manuel Domínguez. Juan Antonio Hipólito, Onda Minera, retuve Nerva.
1: Buenas tardes, Andalucía. El socialista José Manuel Domínguez se ha convertido en el nuevo alcalde de Nerva tras su elección por unanimidad en un pleno extraordinario y urgente celebrado en el Ayuntamiento. La sesión se convocó para cubrir la vacante producida por la renuncia de José Luis Lozano, quien abandonó la alcaldía conforme al acuerdo de alternancia suscrito entre PSOE y por Nerva tras la moción de censura que desalojó al Partido Popular de la alcaldía. Durante su intervención, el nuevo regidor, José Manuel Domínguez, trasladó una imagen de diálogo y consenso, comprometiéndose a mantener una relación abierta con todos los grupos políticos. Domínguez afirmó que su forma de entender la política se basa en el acuerdo y la búsqueda de soluciones compartidas, tendiendo la mano a la oposición y asegurando que siempre priorizará el interés general de los vecinos de Nerva. En cuanto a los retos inmediatos de su mandato, el alcalde situó como prioridades la cobertura de las vacantes de Secretaría de Intervención Municipal para evitar

0: cifrada en cerca de 2 millones de euros. Asimismo, Domínguez mostró su compromiso con el tejido empresarial, los colectivos sociales, las asociaciones locales y los trabajadores municipales, a quienes defendió como una pieza fundamental para el funcionamiento de la administración local. Por ahora es toda la información que les podemos ofrecer desde Onda Minera, la onda local de Andalucía, en Huelva.
1: Y en Sevilla, el Ayuntamiento de Guillena vuelve a solicitar a la Junta la bioclimatización del Instituto El Molinillo. Mónica Merino, Onda Guillena Radio.
2: Saludos. El Ayuntamiento de Guillena ha vuelto a pedir a la Junta de Andalucía una solución urgente para la climatización del Instituto El Molinillo. Una reclamación que llega después de las protestas protagonizadas por el alumnado del centro que denunciaba las altas temperaturas que soportan en las aulas y exigía medidas inmediatas. Según el consistorio, el problema se concentra especialmente en la segunda fase del instituto, puesta en funcionamiento sin incluir el sistema de bioclimatización, mientras que la primera sí dispone de este mecanismo, aunque arrastra incidencias que siguen sin resolverse. El ayuntamiento solicita reparar el sistema existente y acometer cuanto antes la instalación completa para todo el edificio. Sin embargo, lo ocurrido en Guillena no parece como un caso aislado. La protesta del IES El Molinillo se suma a una preocupación creciente en toda Andalucía. Familias, asociaciones y comunidades educativas denuncian que el calor dentro de las aulas se ha convertido en un problema estructural y no en una situación puntual de final de curso. Las reivindicaciones se repiten en distintos puntos de la comunidad como un mismo mensaje. Abrir ventanas o aplicar medidas temporales ya no basta cuando las temperaturas afectan directamente al bienestar, la salud y la capacidad del aprendizaje del alumnado. Mientras tanto, en Guillena, la comunidad educativa sigue esperando que la reclamación deje de ser una petición recurrente y se traduzca finalmente en una solución definitiva para el próximo curso. Es todo por el momento desde la provincia de Sevilla.
1: 1:20, hablamos ahora de prevención de adicciones.
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0: Como cada viernes abrimos nuestra ventana a la prevención de adicciones y lo hacemos hoy en un ámbito muy importante, el educativo. En Andalucía, la prevención de adicciones en los centros se articula principalmente a través de las enfermeras referentes escolares, mediante su participación activa en el programa Forma Joven. Las enfermeras escolares desarrollan su labor preventiva con el alumnado, especialmente adolescentes, con los que abordan cuestiones clave para prevenir el consumo, por ejemplo, de alcohol, tabaco, vapeadores y otras drogas ilegales, pero también en prevención de adicciones sin sustancias. Vamos a hablar de todo ello con una de estas enfermeras, Dulce Martínez, es enfermera referente escolar del Centro de Salud Gran Capitán de Granada. Muy buenas tardes, bienvenida.
1: Hola, buenas tardes.
0: Bueno, ¿cuáles son las funciones principales que realizas, que desarrollas?

0: desarrollas en los centros educativos?
1: Bueno, pues las principales funciones que realizamos es la prevención. O sea, la prevención la tenemos como la primera cosa, porque es muy importante enseñar a lo que es la población que está ahora mismo en formación, en los niños, los adolescentes, que son nuestros futuros adultos, a la hora de prevenir en vez de curar. Entonces es importantísimo inculcarlo desde pequeñitos, y qué mejor sitio que desde la aula.
0: ¿Y cómo se hacen esas iniciativas? ¿Se hacen talleres, charlas? Cuéntanos un poquito.
1: Bueno, nosotros normalmente lo que siempre hacemos es que tenemos una serie de, vamos, como enfermeros referentes de centros escolares, pues tenemos bastante programas, por así decirlo, que pertenecen pues eso a la antigua forma joven, y ahora pues son hábitos saludables, y ahí pues tenemos, desde que son pequeños les vamos haciendo crecer durante su etapa educativa en temas de prevención, desde pues hábitos saludables, alimentación, prevención pues de lo que son las sustancias, droga, alcohol, tabaco o otro tipo de adicciones que no son con sustancias, como pueden ser los videojuegos, el móvil, redes sociales y esa serie de cosas. Desde pequeños lo que hacemos es educarlos para intentar pues que ellos sepan a qué se atienen, y también si lo detectan dentro de su entorno o algún compañero tiene algún problema, pues puedan también alertar y nos puedan pedirnos ayuda en un momento determinado. Uh-huh. Y ya nosotros a partir de ahí lo que hacemos es pues gestionar el caso y ponerlo en contacto pues con, pues dependiendo del problema que tenga, con otros profesionales que nos puedan también ayudar, pero sobre todo es educarlo en salud desde que son pequeños. Uh-huh. Cualquier tipo de, vamos, somos sus referentes entre la escuela y el hospital.
0: Claro. Además, lo que apuntas, Dulce, es muy importante también, ¿no? El tema de que sois profesionales que también detectáis de manera temprana por los comportamientos también, ¿no? Que podéis ver en el contacto en el centro educativo, ¿no? Con los y las adolescentes.
1: Es que es muy importante de empezar a educar para que cuando ellos vean o tengan la alerta de que si pasa algo o tienen pues cualquier duda o tienen cualquier problema o cualquier compañero lo pueda tener, ellos sepan a quién pueden pedir ayuda y cómo se puede gestionar, y que sepan que es una cosa que bueno, pues que puede ser subsanable perfectamente, sobre todo en una etapa de inicio. Entonces es importante que ellos crezcan aprendiendo a detectar los problemas que hay y cómo pueden evitar tenerlos. No solamente nos dedicamos siempre a la vacunación en el colegio, que es lo que más se ve, sino que también uh-huh. tenemos otro tipo de trabajo. Nosotros eso lo conseguimos mediante la asesoría, que es uno de los puntos fuertes que nosotros tenemos, aparte de lo que son las intervenciones grupales o talleres. Pues también ahí tratamos la cosa más de forma personal con el alumno de tú a tú, y siempre pues ofreciéndole pues su confidencialidad y en fin, el apoyo necesario.
0: Uh-huh. Y en estos últimos tiempos, Dulce Martínez, ¿hay conductas o hay cuestiones que os llamen la atención de los chicos y chicas? Porque decíamos, claro, las adicciones también han ido evolucionando, ¿no?
1: Sí, las adicciones han evolucionado en los últimos años, pues la verdad que vemos tanto adicciones con sustancias como sin sustancias, ¿no? En el tema de las adicciones está creciendo muchísimo el consumo de vapers, también de cachimbas, porque sí. están mal informados, y es por lo que digo, si ellos no tienen la información necesaria, pues seguramente pueden pensar que eso es vapor de agua y es inocuo. Entonces necesitan saber que es tan malo o más que el tabaco. Y claro, eso lo conseguimos nosotros. Y a partir de eso también hemos visto crecer muchísimo las adicciones a juegos online y a videojuegos y a otro tipo de recursos que son más novedosos quizás que hace unos años.
0: Uh-huh. Y claro, esta percepción que tienen, ¿no?, los chicos y chicas quizás de que, por ejemplo, el tema del vapor es más inocuo que un cigarrillo convencional, está haciendo mella, ¿no?, en ese sentido.
1: Totalmente, porque muchas veces cuando hacemos las intervenciones en el centro educativo, ¿no?, y hablamos de vapor, ellos piensan que quizás el vapor sea una alternativa a lo que es el cigarrillo común o que la cachimba sea algo social, pero no saben que en realidad contiene sustancias que también son cancerígenas, que también enferma y que tiene... les damos a conocer una enfermedad nueva que se llama EBALI, ¿no?, donde uh-huh. la situación del pulmón evoluciona también rapidísimo. hacia una enfermedad, y no precisamente a largo plazo, sino bastante a corto plazo. Uh-huh. Y claro, en ese sentido mucha gente cree que el tabaco se puede sustituir en un momento determinado por el consumo de vapor porque es más sano, tiene menos nicotina o es más glamuroso, ¿no? Uh-huh. Y nosotros lo que hacemos es desmontar esos mitos.
0: Claro, pues muy importante contar con estas referentes, estas enfermeras y enfermeros referentes escolares en los centros educativos de la Comunidad para la Prevención de Adicciones. Dulce Martínez es una de ellas, del Centro de Salud Gran Capitán de Granada. Muchísimas gracias por habernos acompañado. Buena tarde.
1: Muchas gracias. Buena tarde.
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0: Y así nos despedimos hasta esta tarde, cuando vuelve la información a las 5 y a las 6 en los boletines horarios y a las 7 en la tercera edición de Este Oeste.
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0: Consulta médica con el doctor Juan Bellón en Radio Puebla de Cazalla y Onda Local de Andalucía. Pues efectivamente, ya estamos con nuestro querido doctor don Juan Bellón. Eso de querido creo que no se lo había dicho yo hasta ahora, pues bueno, ya se lo he dicho. Al otro lado del teléfono, doctor Bellón, ¿qué tal? Muy buena.
1: Buenos días, ¿cómo estamos?
0: Me tenía que haber dicho, buenos días, querido, ¿cómo estamos? Pues yo, ya hubiéramos seguido el rollo, que se ve aquí un poquito de cariño, ¿no? De para acá y para allá.
1: Exactamente.
0: ¿Ha probado ya los caracoles o todavía no?
1: Todavía no, pero el campo está en el caer.
0: Se va a pasar el tiempo, ¿eh?
1: Espero que no, vamos, espero que no.
0: Hombre, los caracoles tienen muy poco tiempo, el mes de mayo y junio, si acaso, ya empiezan a flaquear. O sea que hay que aprovechar que por ahí habrá muchos sitios donde estén buenos, ¿no? ¿O no?
1: Hombre, y tanto. Tanto aquí hay, por lo menos, que todos los bares lo tienen. Y después también hay sitios donde especialmente lo hacen. Donde queda comida para eso, pero alguna en esta época casi se lo hace como única especialidad.
0: Pues que es increíble, claro, tiene muy poco tiempo y todo el mundo sale a la calle buscándolo. Y por cierto que dice que son muy buenos, muy nutritivos y muy sanos para el cuerpo, ¿no?
1: Sí. Vamos, primero están muy buenos. Y segundo que, hombre, son proteínas casi todo, o sea que están bien, están muy bien.
0: Bueno, lo que no es tan bueno para el cuerpo es de lo que vamos a hablar hoy, porque el día 31, el próximo domingo, es el Día Mundial sin Tabaco. Y aunque aquí raro es el programa en el que no salga el dichoso hábito de fumar como perjudicial para la salud, hoy vamos a entrar un poquito más en profundidad en el asunto. Así que empezamos. ¿Por qué sigue siendo tan importante hablar del tabaco en pleno siglo XXI, en pleno 2026?
1: Pues es simple, porque el 90% de los cánceres de pulmón están causados por el dichoso tabaquito, ¿no? Y después, eso en cuanto a los cánceres de pulmón. Pero después hay un mogollón de otras enfermedades, sobre todo del ámbito circulatorio, que se reducirían muchísimo si uno dejara de fumar. O sea que, tú fíjate que, por ejemplo, en Inglaterra, yo no sé si sigue estando, pero antes, pues va a haber un trasplante cardíaco. Pero vamos, como no deja de fumar, como que no se lo hacemos, porque es para nada. O sea que es así, o sea, el tabaco es malo en sí, y lo que pasa es que al principio no se creía que era todo lo contrario. Yo no sé si tú has visto la serie de The Crown, Bueno, pues es una historia básicamente de la corona inglesa, pero desde el tiempo del padre de Isabel II. Uh-huh. Y bueno, el padre de Isabel II pues murió de cáncer de pulmón. Y bueno, es que en aquella época, hasta incluso antes, ¿no? En 1920 o por ahí, pues resulta que el tabaco se le recomendaba a las personas que tenían algún problema respiratorio, incluso con asma, ¿no? O sea, que para abrirle los pulmones, ¿no? Una cosa muy ridícula. Y hasta 1920, pues hay unos científicos alemanes que resulta que dijeron, coño, ¿puede haber un vínculo entre fumar y cáncer de pulmón? Y entonces eso fue la primera campaña antitabaco. Lo que pasa es que con la Segunda Guerra Mundial pues se fue todo a hacer puñetas.
0: Y fíjese,
1: ya fue en el 50 cuando los investigadores ya, estos británicos, demostraron la relación inequívoca entre el hábito de fumar y el cáncer, y entonces ya pues entonces ya vamos a por ello.
0: Sin embargo, doctor Bellón, precisamente o sea, con estos datos que nos está dando y con esto que nos está diciendo, se nos abre la mente a la hora de pensar en las empresas tabacaleras, ¿no? Son multinacionales y que ganan miles de millones de dólares o de euros cada año, porque en esa época que se demuestra que el cáncer de pulmón puede estar relacionado o está relacionado con el tabaco, fíjense, vamos a fijarnos, vamos a pensar en cualquier película de la edad dorada de Hollywood de aquella época, rara era la que no salían gente fumando como si aquello fuera un placer enorme, por ejemplo, Humphrey Bogart o incluso actrices, ¿no?, de primer nivel. Pues era raro que no salieran fumando. O sea, que por ahí seguramente buscaban la forma de contrarrestar esa información negativa del tabaco para que la gente viera que los grandes actores y actrices también fumaban.
1: Claro, y después han seguido también poniéndolo, anunciándolo en todos los eventos deportivos, patrocinando a también a deportistas y eventos de ese tipo, tú sabes, o sea, menos mal que eso ya se ha prohibido, eso se ha prohibido hace tiempo, y entonces ahora incluso eso lo que se intenta es que ni siquiera la cajetilla lleve el nombre, ¿no? Y que porque eso de poner el tabaco puede ser malo para su salud, es decir, lo sabe todo el mundo. Y porque lo pongan, es fumador, y no le va a afectar que se lo digan, ¿no? En todo caso, podría decirle, mire, usted afecta mucho la potencia sexual, a lo mejor sí, deja. Es verdad que es, también es verdad, ¿no?
0: Más allá del cáncer de pulmón y de lo relacionado con las enfermedades cardiovasculares, ¿qué otras enfermedades están relacionadas con el consumo de tabaco?
1: Pues mira, otros cánceres. Cánceres que tú no tampoco te lo piensas, ¿no? Porque, por ejemplo, el cáncer de páncreas está relacionado. El cáncer de vejiga, de la orina, está muy relacionado con el más. O sea, que la mayoría de los cánceres de vejiga, de la orina, están provocadas por el tabaco, ¿me entiendes? O sea, que son muchos, el cáncer de labio, el cáncer de laringe, que también es que tan frecuente es, porque todos conocemos personas que a las que se le ha tenido que extirpar la laringe y hablan a través de aparatillos en la garganta y cosas de estas, ¿no? Pues todo eso son, y después, bueno, enfermedades cardiovasculares. Todo el mundo nada más que piensa en el infarto o en el ictus, pero no solamente eso, o sea, enfermedades de vasculares, en el que de pronto empieza a quedarse de un brazo o una pierna ya dormido, o se te gangrena porque ya no tiene circulación, porque ha habido un émbolo o la trombosis ha llegado a cerrarte completamente la arteria. Todo eso son cosas que están ahí y que hay que erradicar.
0: Mira, le he preguntado aquí a mi amigo Chat, no sé si tienes el gusto de conocerlo, de apellido...
1: ChatGPT.
0: Exactamente. Le he preguntado qué contiene un cigarrillo de tabaco. Y dice que un cigarrillo contiene mucho más que tabaco. Al quemarse libera miles de sustancias químicas, entre las principales están... Bueno, entre los principales lo que contiene, tabaco, que son las hojas procesadas de la planta del tabaco, que a lo mejor también sería malo, entiendo, pero fumadas así solamente, como antiguamente se podía fumar, o como los puros estos que lían en Cuba y en otras islas y demás, pues a lo mejor es dañino, pero evidentemente a lo mejor no es tanto. Pero después tiene nicotina, que es una sustancia adictiva que afecta al cerebro y el sistema nervioso, alquitrán, que es una mezcla tóxica que se deposita en los pulmones, monóxido de carbono, que es un gas que reduce el oxígeno en la sangre, o aditivos químicos usados para sabor, conservación o combustión. Además, el humo del cigarrillo puede contener más de 7.000 sustancias químicas, incluyendo varias cancerígenas como arsénico, benceno, formaldehído, amoníaco, cadmio, cianuro de hidrógeno. O sea que el que escuche estas cosas y mira, siga fumando es para pa matarlo, ¿no?
1: Claro, es que nada más que nos ponemos la nicotina. Hay una cosa que a mí siempre me ha llamado la atención, que es que, mira, hay otras adicciones en las que, bueno, uno se mete, la primera vez probablemente por
0: desconocimiento y por probar.
1: Desconocimiento y no sé cuánto, Pero la primera vez pues ya te colocan un poquito gracioso, un poquito de no sé cuánto, ¿eh? Y bueno, mira, pero no, la primera vez que tú te fumas un cigarrillo es que te puede echar los pulmones por la boca, ¿entiendes? O sea que es una adicción que a la que cuesta trabajo meterse. Y yo no entiendo cómo todo el mundo, o sea, ahí los fumadores han llegado a meterse hasta ahí. No, no tiene sentido, o sea, es una cosa que cuesta. No es que desde el principio te guste, sino que tienes que empeñarte en eso, ¿no? Porque un alcohólico, pues bueno, una copita de vino, una cervecita, una eso, pues está bien. Te puedes llegar a ser alcohólico si te tomas todos los días 4 litros de cerveza, pues sí. Pero bueno, mira, por lo menos la primera cervecita gusta. No, sobre todo en verano, pero hombre, el cigarro no, el cigarro es el primero, es que te están muriendo.
0: No, y que no te afecta en nada positivo, es lo que ha dicho, ¿no? El alcohol consumido de forma moderada, pues oye, en una fiesta, pues habrá gente que a lo mejor es más tímida, pues la alegra, ¿no? Yo qué sé, que es otra, tiene unos efectos en ese sentido positivo. Evidentemente, si se bebe mucho y si uno es violento y le sale la rama violenta, pues entonces ya mejor apaga y vámonos. Pero en el otro sentido, ¿no? De tomar una cervecita, bien, pero es que el tabaco no aporta nada de eso, ¿no? Y hay gente, nada, y hay gente, doctor, que dice, yo fumo poco, no, no, me fumo tres,
1: Mira,
0: cuatro
1: no
0: cigarritos.
1: hay fuma poco,
0: No,
1: no hay
0: ¿no?
1: fuma poco. No hay fuma poco porque es como si tú dices, va, pasa menos si yo me doy una, le doy a mi hijo una hogadilla de 4 minutos o de 40. Te lo mata de esa manera, ¿entiendes? O sea que, entonces, un cigarrito de solo, pues hombre, ya de entrada te está irritando todo, te está irritando todas las mucosas. Ya de entrada te está metiendo ahí pues todos esos alquitranes que tú has dicho, todas esas cosas. ¿Qué son los alquitranes? Pues los alquitranes son, vamos, todos conocemos las calles, ¿no? De alquitrán. Bueno, pues tú eso realmente, ¿eh? Ponlo en los pulmones, o sea, velo recubriendo toda la parte de dentro, que es un tejido. O sea, si tú vieras las tuberías de los pulmones que llegan hasta los alveolos, para que se produzca el intercambio de oxígeno, y entre la sangre y el aire que inhalamos, tú dices, pues este tejido es, no sé, blandito, terciopelo, es de una tenemos todo ese sistema, está fabricando una especie de moquillo que va haciendo que cuando va con los pelillos del terciopelo, eso que he dicho, va hacia arriba, pues, y va limpiándonos permanentemente los pulmones. Bueno, pues con ese alquitrán, eso, como si los pelillos estuvieran en la calzada y le echamos alquitrán por encima. Ya eso no sirve, eso termina siendo una porquería entre eso. Y la defensa del organismo frente a semejante agresión, que hace que esas celulitas de aterciopeladas se transformen en células más duras, como la de la piel, ¿no? Que tienen que soportar el flote y todas esas cosas, pues hace que en un momento dado y todos los cancerígenos que se toman con la aspiración del tabaco, al final acaban en eso, en cánceres. O bien destruyendo el pulmón, porque las paredes de los alveolos son paredes finitas, y entonces pues eso poco a poco se van rompiendo, y se van rompiendo y van haciendo cavidades, no van siendo muchísimos millones de cavidades de 1 milímetro cúbico, sino que van haciendo van tendiendo a hacerse una sola cavidad, de como si fuera una bolsa del súper. ¿Qué pasa? Que eso tiene como superficie, tiene muchísima menos superficie una bolsa grande que millones de bolsas chicas. Y son a través de esa superficie a las que se llega el intercambio del oxígeno y el anhídrido carbónico. Otra cosa que tú has dicho, bueno, pues aumenta el CO2, el monóxido de carbono de la sangre. ¿Qué es el monóxido de carbono? Porque te dice, bueno, Pues, pero de las cosas que se muere la gente, cuando aparece en una noticia, oh, han muerto unas personas en la ducha porque resulta que había una mala combustión de lo que sea. ¿Eh? O resulta que antes, cuando había las estufas esas de carboncillo, de eso, pues también se ardían mal y se producía eso, anhídrido carbónico. Ese es el problema. El anhídrido carbónico normal en la sangre va disuelto en la sangre, ¿no? Mientras que el oxígeno va pegado a la hemoglobina, al pigmento rojo de los glóbulos rojos. Bueno, pues esa hemoglobina, cuando llega a los alveolos, es muy fácil de retirar de la hemoglobina, no, el oxígeno es muy fácil de retirar de la hemoglobina cuando llega a los alveolos, ¿no? Intercambiarlo entre el interior del alveolo, entre el aire y el aire que entra a la hemoglobina, y ahí se queda, ¿no? Se queda y ya está, y sigue por la sangre ya oxigenado. Mientras que el monóxido de carbono, ¿no? El monóxido de carbono se queda ahí, en la donde se tiene que pegar el oxígeno, se pega el monóxido de carbono. Y ese no hay Dios que lo despegue. De forma que cuando pasa por el alveolo, se queda pegado, no entra oxígeno, y la sangre se vuelve inútil para el transporte de oxígeno, con lo que te muere, al final te muere. Y cosas así, ¿no? O sea, que no hay por dónde coger el tabaco.
0: Dicho esto, doctor Bellón, hay una cosa muy importante también al respecto de cómo afecta el humo del tabaco a quienes no fuman, porque los fumadores pasivos, especialmente niños y mayores, pues bueno, yo no fumo, vale, no fumas, pero es que estás al lado de tu padre o de tu madre, vives en tu casa, estás en el salón viendo televisión o lo que sea, y estás tragando humo del tabaco. ¿Cómo afecta?
1: Pues mira, de la misma forma, lo que pasa es que nos hemos dado cuenta tarde, ¿no? Porque eso hace veintitantos años, cuando se empezó a decir, oye, que en los bares, en los sitios donde se juegan los aviones, tú ahora ves una película y gente fumando en un avión o en el autobús o en el bar y ya no te entra en la cabeza, ¿no? El cuando tú entras en un bar o en un ascensor y hueles el tabaco. Pero hasta entonces, hasta hace veintitantos años, pues no sabía. Y es que es lo mismo, o sea, dosis baja, ese humo que queda residual en el ambiente de sitio cerrado, pues llega a ser la misma, ¿no? Porque encima de que tú no fumas, no tienes, estás fumando, estás inhalando todas las sustancias nocivas que se mantienen en el aire después de que alguien ha fumado, pues tampoco tiene sentido, ¿no? O sea, que pienses tú, que te digo yo, que con como pasa con cuando tienes la nicotina dosis baja, ¿no? Que tiene disminución del apetito, que te puedes marear un poquito, que tiene un poquito de náusea. Pues eso no, y a largo plazo, si resulta que tardan mucho mucho tiempo a sitios donde hay una concentración de humo suficiente, al final acabas teniendo las mismas complicaciones que pueden tener los fumadores.
0: ¿Qué señales indican que una persona tiene dependencia de la nicotina?
1: Ah, pues eso es simple, eso, vamos a ver, está desde... Vamos a ver, hay los adictos a la nicotina se creen que el tabaco les tranquiliza, y es justo lo contrario. O sea, la adicción lo que hace es, cuando te falta nicotina en el cuerpo, es lo que hace que te pongas nervioso. Entonces, te fumas un cigarro y, claro, estás metiéndole la nicotina que te falta porque eres adicto, y entonces te calma. Eso no es que cambie el, no es que te relaje el tabaco, es que es lo que te quita la adicción al tabaco, precisamente cuando te falta el tabaco, ¿no? Uh-huh. Entonces, pues
0: sí, le preguntaba que qué señales
1: al médico, pues cuando tú notas que no eres capaz de dejar de fumar. Uh-huh. O sea, si tú llegas y dices, voy a dejar de fumar, y resulta que al cabo de 6 horas ya no haces más que pensar en el tabaco, no resulta que empiezas ya a ponerte nervioso. Estás, lógicamente, hay personas incluso que llegan a despertarse por la noche para fumar, ¿no?
0: Entonces, bueno, para fumar y mirar y tener a lo mejor un cigarro o dos. Y venir, eso ha pasado a una persona que conozco, y venir desde un campo lloviendo de noche al pueblo a comprar tabaco porque solamente tenía dos cigarrillos en el paquete y fuera a hacerle falta más.
1: Sí, es de las pocas cosas que hacen que la gente haga eso, o sea, que salga con una noche de perro lloviendo lo que no hay en los escritos. Y que vea que le quedan dos cigarros y hasta mañana no, y son las 12 de la noche, y sale a por tabaco a donde sea. Eso no lo... No, vamos, si con eso no dices tú que eres un adicto.
0: Vamos ahora con otra parte, vamos a hablar de la parte en cuanto a los cambios positivos que experimenta el cuerpo cuando una persona deja de fumar.
1: Hombre, a ver, ahí tiene unos cambios positivos buenísimos. Porque primero, es que, mira, vamos a ver, tú, el fumador no se da cuenta, pero cuando deja de fumar, bueno, las primeras horas lógicamente se nota menos, ¿no? Porque resulta que va a la frecuencia cardíaca ya, porque el tabaco sí, la nicotina y todo eso, aumenta la frecuencia cardíaca, aumentan las palpitaciones, aumenta la presión arterial, todo eso. Bueno, pues cuando ya empieza, ya no fuma durante 20 minutos, a los 20 minutos ya empieza a bajar la presión arterial y empieza a bajar la frecuencia cardíaca. Pero después, bueno, ya cuando ha pasado mediodía, ya esa sangre ya está más limpia, ya tiene menos monóxido de carbono en la sangre, y entonces hay más hemoglobina que pueda transportar oxígeno. Eso tampoco lo nota uno divinamente, pero los órganos sí, tus órganos están recibiendo una mejor oxigenación, por lo tanto, pues ya va mejorando mucho, ¿no? Y ya, pues incluso, fíjate, a las 24 horas ya empiezan a mejorar el riesgo de infarto, y empiezan ya los pulmones a refuncionar un poquito, porque hasta entonces... hay mucha tos, mucha de esas, pero a partir de las 24 horas puedes empezar ya a limpiar y a expulsar moco y residuos del tabaco. ¿Qué te digo yo? Pues ya cuando pasan dos o tres días, tú dices, coño, esta comida ya sabe a algo, porque es que antes han perdido el gusto y el olfato, por ejemplo, y empiezan a regenerarse terminaciones nerviosas, y entonces a partir de ese tiempo pues ya prácticamente ya no tienen nicotina en sangre, y ya vamos a irnos más tiempo a dos o tres meses, está la circulación sin sanguínea está mucho mejor, pero tú ya no te notas que el esfuerzo te cuesta menos, que ya los pulmones funcionan mejor, que ya puedes respirar mejor, que ya las caminatas, una caminata que antes te costaba la misma vida, ya no eso, y que además empieza a mejorar de la tos, que empieza a toser menos, entonces tienes ya más energía, puedes mejorar también el sueño, notar menos cansancio, todo eso. Después ya, ahora vamos a seguir de eso, venga, ya... Vamos a poner que ya pasa más de medio año. Bueno, pues todo ese tejido pulmonar que decía yo, que son el tejido ese como de terciopelo, que tiene como escobitas que van limpiando los bronquios, pues eso se va recuperando. Y entonces la tos se va haciendo mucho menos importante. Y por lo tanto, como ya los pulmones están mejor, pues ahí... se infectan menos, porque ya toda esa flema que se tenía antes, ahora ya se va teniendo mucha menos. Y la flema ahí permanente, lo único que hace es infectarse, porque todo lo que se acumula en el cuerpo sin deber, se acaba infectado. Bueno, pues esos van mejorando mucho, ¿no? Y ya pues, que te digo yo, a partir del año, de los 5 años, pues, ya van bajando los riesgos de enfermedades coronarias, los riesgos de ictus, los riesgos de infarto de miocardio, los riesgos de cáncer. Por ejemplo, a partir de los 10 años o de los 15 años, pues ya el riesgo de tener un cáncer. El riesgo, ese 90% de posibilidades de que seas cáncer, bueno, no es así, sino de que tú, si coges un cáncer de pulmón, ese 90% sea por culpa del tabaco, ya ha desaparecido, ya tienen las mismas posibilidades que cualquier otra persona que no haya fumado en su vida. Así que, mira qué bien, bueno, ¿entiendes? O sea que, sí, que todo eso va poquito a poco, progresivamente, ¿eh? Aparte de que, lógicamente, hay cosas que no se notan tanto, pero que sí ocurren, que son, por ejemplo, que la salud dental sí va mejorando, ¿eh? Y que el aspecto de la piel pues también está mejorando, que la erección y la fertilidad mejora, curiosamente, y todas esas cosas. Así que esas son cosas que no se fían tanto, que no, pero que están ahí.
0: Muy brevemente, doctor Bellón, es que me gustaría hacerle varias preguntas más, pero no me da tiempo. Entonces, una cosa solamente y en dos minutos, si puede ser. Entre los jóvenes ha aumentado el uso de los vapeadores. ¿Son realmente menos perjudiciales que el tabaco tradicional o igual de perjudiciales?
1: No, más hay demasiadas cosas en los vapeadores, hay demasiadas sustancias que son también muy dañinas, que tampoco se han estudiado la mayoría. Y además hay vapeadores con nicotina, hay muchas veces que tiene más nicotina que el propio cigarrito. Por lo tanto, y además, como resulta que tú te fumas un cigarro y el cigarro se acaba, lo apagas y ya está, ¿eh? Mientras que puede durar todo lo que dure la batería que lleva. Entonces puede tener pues una dosis excesiva de nicotina en el cuerpo, y eso puede causarte mucho daño. O sea, una dosis alta de nicotina por culpa del vapeo, pues te puede dar una salivación excesiva, empezar con dolor abdominal, con confusión, con debilidad muscular, con dificultad para respirar, con arritmias, con convulsiones. O sea, todo eso te lo puede dar una dosis excesiva de nicotina, que básicamente tú la puedes pillar a costa básicamente del vapeo, porque no te limita. Tú puedes estar vapeando todo el tiempo y no. Aparte de eso, de que se están estudiando y hay muchísimas enfermedades que están apareciendo, neumonitis y cosas, y otras enfermedades pulmonares que están haciéndose por culpa del vapeo. Así que no, de inocuo nada. O sea, que el vapeo es también perjudicial.
0: Debía hacer dos preguntas. Una, de sí o no. ¿Me puede contestar a la siguiente pregunta en un minuto?
1: A ver.
0: Sí. Venga. Rápido. Desde la atención primaria, ¿qué herramientas o tratamientos ofrecen a quienes quieren dejar de fumar?
1: Bueno, pues ofrecemos primero cursos. Hay una cuestión. Lo primero y fundamental es que la persona que quiera dejar el tabaco esté concienciado de que va a dejar el tabaco. O sea, no hay una pildorita milagrosa que diga yo me tomo esto y ya, es que ni se me ocurre pensar en el tabaco. No, primero tú tienes que estar consciente de lo que vas a hacer. Elegir el momento, o sea, elegir el momento. Tú no puedes ponerte a dejar un hábito sin que en un mal momento, ¿no? O sea, tú te estás divorciando y en ese momento dices, pues voy encima a dejar el tabaco. No, tienes que elegir un momento en el que digas, tú puedo soportar esta presión, ¿eh? Porque siempre hay una presión. Aparte de eso, pues podemos recomendar cualquier de esos, desde los parches de nicotina, de los chicles, todas esas cosas, y también pues alguna medicina que pues te puede también ayudar a no estar tan ansioso ni tan bloqueado como estar cuando eso, pero lo primero y fundamental es ser consciente de lo que uno va a hacer y estar bien concienciado.
0: Muy bien, pues muchas gracias, doctor Bellón, por esa brevedad y por la explicación tan magnífica que me ha dado.

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0: Bienvenidos, queridos amigos de la buena música. Desembarcamos ya aquí en la isla con el amigo Robinson, desde la sintonía de Radio Juventud de Conil y la onda local de Andalucía. Vamos a mandar un saludo muy especial a todos los amigos que estáis ahí sintonizándonos, o bien a través de los podcasts que vamos colgando, especialmente en iVoox. También están en YouTube. Y bueno, pues agradeceros también las numerosas botellas que van llegando a la isla, competiciones, algunas saldrán, otras no, porque ya sabéis que esto es muy personal y el amigo Robinson es el que tiene, digamos, la llave, ¿no? Porque la colección es suya y él decide. Bueno, vamos a entrar ya en la choza porque parece que el amigo está hoy dentro y en la choza, no sé, esperemos que no se haya despistado. Amigo, ¿cómo estás?
1: Hola. Ay, sí, sí, pasa, pasa.
0: ¿Esto qué es? Estaba viendo una película aquí, ¿no?
1: Sí, estaba viendo una película que han puesto aquí. Bueno, tampoco tengo yo canal satélite como para elegir canales, lo que pillo a veces según el tiempo.
0: Porque estaba tú aquí... tienes aquí una antena que te hiciste con sí. Aspas de pescado, ¿no?
1: Con lo que pillaba, con lo que siempre cae aquí, con algunas cositas que me traes tú de la civilización, me voy apañando, pero bueno.
0: Y cuéntame, ¿esto que estás viendo tendrá relación con el programa o no?
1: Bueno, algo hay, luego hablaremos de ello, pero sí, siempre hay mucha relación. Al final yo acabo uniendo puntos.
0: Una película antigua, ¿no?
1: Aunque parezca así, no le estoy haciendo mucho caso. Me quedo un poco ensimismado con la banda sonora porque me han venido ecos.
0: ¿Te han venido ecos?
1: Me han venido ecos. La peli de 1966, Exodus, y la banda sonora de Ernest Gold. De hecho, este tema se llama Fight for Survival, pero bueno. Luego volveremos a hablar de ella.
0: Muy bien.
1: Así que, bueno, hoy la idea es hablar un poco sobre el proceso creativo con el uso de samplers, ¿no? Y cómo hacer canciones como si fueran un collage y revivir voces del pasado con Moby.

0: Bueno, vaya disco que tenemos hoy. ¿Cuántos recuerdos me trae a mí este disco? Porque yo es que lo llegué a quemar, literalmente, de las veces que lo oí.
1: Es un disco que te encontrabas en todos sitios, de hecho, de ello hablaremos luego, pero el año 1999, cuando se editó este Play de Moby, la verdad es que algunos que ya peinamos cana o casi no peinamos, los recordamos mucho porque allá donde fueras te lo encontrabas, o sea,
0: claro.
1: Sonaba.
0: Aparte de que ya el disco lo oíamos en casa, luego, efectivamente, tú ibas a cualquier pub o cualquier bar, a cualquier lugar, y estaba el disco que lo dejaban correr, que de esto también tendríamos que hablar, porque como todos los temas funcionaban muy bien, es
1: un disco
0: que tú lo ponías y lo dejaba correr enteramente y te servía para tenerlo puesto en el
1: pub. Es un disco
0: de turno.
1: Que crea un muy buen ambiente, muy largo, ¿eh? Más de una hora, y que, como bien dices, la verdad que hay momentos en que encadenan varios temas seguidos que dicen... que son todos pelotazos, ¿no?
0: Sí.
1: Son todos temas que entraban muy bien porque era esa música que no era insustancial como para no escucharla en casa, pero a su vez era divertida para disfrutarla fuera de casa. Entonces parece que cumplía con todo, cualquier ambiente en el que estuvieras, parece que casaba bien ese disco.
0: Es que se utilizó también este disco, canciones para la televisión, para anuncios, para yo qué sé, es que estaba en todas partes este álbum.
1: Pero vamos a empezar por el principio. El quinto álbum de este músico y productor americano llamado Moby. Bueno, Moby, que el hombre se llama Richard Melville Hall. Y yo cuando vi este Melville, uno que es un poco cultureta o con ínfulas de gafapasta, digo, ¿de qué me suena a mí Moby, Melville, Moby Dick? ¿Quién la escribió? Herman Melville. Ah. Parece ser que hay una relación familiar... ahí un poco larga.
0: Pero es una relación familiar, no de nombre artístico.
1: No, dice que en su linaje, su tío tatarabuelo parece ser que es el escritor. Es simplemente una curiosidad, no aporta mucho más, ¿no?
0: Es un descendiente muy...
1: descendiente lejano, ¿no?
0: Lejano del escritor de Moby Dick.
1: Pero bueno, yendo a la música, escuchamos una música de base electrónica, ¿no? Con esa batería o esos ritmos basados en el techno, en el house... con la incorporación en muchas canciones de unos teclados que le dan un punto de ambient, y por encima de todo, al final, lo que resalta y por lo que estamos normalmente nosotros aquí...
0: Por eso está el disco este
1: por
0: aquí
1: eso está
0: hoy,
1: ese
0: porque
1: disco
0: si
1: aquí.
0: no tendría sentido.
1: Son unas voces gospel, blues y folk de los años 30, 40, que nos hacen chirvitas. O sea, a mí, por eso digo, es que como algo que parecía nuevo, pero que sonaba antiguo, pero a la vez relevante, ¿no? Como que
0: claro.
1: Esas voces de ultratumba.
0: Por eso a mí me enganchó especialmente.
1: Y por eso a mí me sigue estremeciendo cuando escucho esa voz.
0: Nos enganchó por eso mismo, porque no se trata de música electrónica solamente.
1: Hay ahí un collage y hay ahí un trabajo del que intentaremos describir con eso que se llama la técnica del sampleo, ¿no? Los samples, como si cada canción fuera un puzzle, donde cada pieza que la forman cuenta una historia diferente, pero que juntas crean un universo nuevo.

0: Bueno, pues otra de las canciones que forman parte de este álbum que hoy estamos disfrutando, Play de Moby.
1: Y como decías antes, cualquier canción que pongamos hoy nos va a llevar a algún momento, a algún lugar en ese 1999, 2000, 2001.
0: Ha pasado ya el tiempo, ¿eh?
1: Ha pasado un poquito, sí.
0: Ha pasado ya el tiempo, amigo.
1: Cuesta, ¿eh? A veces
0: este
1: cuesta.
0: Este disco me ha llevado de repente, bueno, se decía muchísimo tiempo que no oía yo a Moby.
1: Pues bueno, es el, como decíamos, el quinto álbum del músico y productor. Y que sus tres primeros discos, aún interesantes y con una propuesta basada en el techno, el house o este tipo de samplers, no llegaron a tener demasiada repercusión, más allá de ciertas buenas críticas y algún tema destacable. Y luego hay que tener en cuenta que Moby es una persona un poco particular también, excéntrico como muchos artistas, y tiene una faceta o unos gustos muy marcados, y decidió en el cuarto álbum, bueno, sacar un disco de post-punk, garaje o no sé, o hardcore, no se parece en nada a lo que estamos escuchando hoy ni a lo que hizo antes. Yo creo que fue un poco la puntilla que hizo que su discográfica lo despidiera.
0: Mm.
1: Ya sabes, esta historia al final no sonará familiar, porque músico que intenta labrarse una carrera en la música lo intenta con varios álbumes en el que pivota entre distintos estilos, pero acaba fracasando y otra vez. Y sí, efectivamente, él llegó ya desde su casa con sus propios medios a grabar este disco con casi ningún presupuesto.
0: Sí, en un estudio casero que tenía en casa.
1: Claro, y en el que no tenía ninguna confianza. Al final era un poco el último intento, ¿no? Decir, venga, si esto no funciona, pues me vuelvo a mi vida.
0: Y es verdad que esto es un clásico porque son muchos los músicos que han dicho esto, ¿no? Mm. Cuando crearon su mayor obra, su obra de más fama, comentaban que era ya como el último intento, o salía o dejaban la música o hacían otra cosa, en fin. Esto es un clásico, ¿no? Que se repite muchas veces.
1: Suena mucho a Hollywood. Yo he estado pensando sobre ello porque no sé hasta qué puntos recibimos un mensaje quizás equivocado o percibimos. Podemos llegar a percibir, y hoy en día también hay mucho medio digital o mucho charlatán que a través de eso generaliza y acaba diciendo que si pones el máximo esfuerzo, todo lo que crees, y sobre todo parece que es condición necesaria estar en la miseria para triunfar, ¿no? O para sacar lo máximo de ti. Y al final hay que entender que aquí estamos ante un ejemplo del sesgo del superviviente, que no es más que nosotros estamos escuchando aquellos discos que salieron bien.
0: Efectivamente.
1: Pero ¿cuántos en la misma situación se quedaron igual?
0: Claro, ¿cuántos dijeron, este va a ser el último disco, si no mejor, funciona, lo dejo y lo dejamos?
1: Y lo pongo todo, y pongo todo mi esfuerzo, claro. Y tal, y le salió peor incluso.
0: Y lo tuvieron que dejar y ya está. Esas claro. Son, yo creo que la gran mayoría, claro.
1: Sí, sí, sí, efectivamente. Por eso hablo del sesgo del superviviente, porque es una condición que tenemos psicológica, que tendemos a pensar que aquello que ha triunfado tal es general, ¿no?
0: Hombre,
1: es,
0: pero eso también te abre la puerta a seguir soñando y a tener esperanza de que, bueno, se puede conseguir, hay gente que lo consigue, ¿no?
1: Claro, hay que intentarlo. Yo no te voy a quitar las ganas ni voy a eliminar ningún mensaje de taza hoy en día positivo de nadie, que sé que te gusta mucho.
0: Los sobrecitos de azúcar, esas
1: claro,
0: frases.
1: Claro, que te alegran el día.
0: Que te alegran el día.
1: Seguid para adelante con eso, estupendo. Pero que la vida a veces te da con la mano abierta. Luego,
0: ¡viva la autoayuda!
1: Es decir, que ni es condición, a ver cómo lo digo esto, que ni, para mí, de mi punto de vista, ¿vale? Que no creo ni que sea condición necesaria estar en esta situación

0: bien hecho. Y se ve que el hombre puso ahí empeño.
1: Hay trabajo detrás.
0: Hay trabajo detrás.
1: Pero o sea, ¿quién te dice que no vienen los anteriores discos? Es que yo esto también lo he visto muchas veces, ¿sabes?
0: También,
1: por eso te digo que
0: también pondría
1: que al final,
0: mucho empeño en los demás discos.
1: Nos gusta mucho llegar, y yo lo digo, soy de formación un poco, no iba a decir científica, pero bueno, técnica, ¿no? Entonces al final intento encontrar en todo un determinismo, ¿no? Todo un razonamiento empírico de, claro, esto ocurre porque ha puesto a las piezas en este orden.
0: ¿Pero tú qué quieres, ser feliz o tener razón?
1: No, simplemente disfrutar sin comer, tomarme la pastilla azul de Matrix. Ya te lo he dicho muchas veces, quiero dejar de pensar. En fin, volvamos a la música, que creo que se nos da mejor que la filosofía. ¿Te acuerdas del tema que hemos... que estaba escuchando en la choza cuando has llegado?
0: Sí.
1: Pues...
0: Exodus, sí, la banda sonora de la película...
1: Pues mira, ese tema que estaba sonando, Fight for Survival, si lo pones, mira, pínchalo ahí a partir del segundo 38. Pues imagínate si ahora a ese trocito que hemos escuchado le das la vuelta... Lo pones al revés, obviamente, y con ello haces un hit. Porcelain.

0: Bueno, pues una de las grandes canciones, de las más conocidas y de las que más sonaron, ¿no?
1: Yo es que esta canción, solo empezar, ya me recuerda a una cortinilla de Televisión Española.
0: Sí, que la utilizó, sí.
1: Utilizaba muchísimo. Luego, bueno, porque hemos contado un poco de que fue el quinto disco, de que los primeros pasaron más o menos desapercibidos, de que, bueno, lo echaron a la discográfica, y que este fue el que lo encumbró, ¿no? Como todos recordamos. Pero es que el disco no fue de éxito inmediato. Pasó un año hasta que esta canción, Porcelain, se incluyó en la banda sonora de la peli La Playa, protagonizada por Leonardo DiCaprio, que estaba en su prime, ¿no? Que dicen hoy en día. En su prime,
0: sí.
1: Estaba en su apogeo.
0: Bueno, y continúa
1: sí,
0: porque
1: es que hay gente que no envejece.
0: Se la ha montado muy bien.
1: Montado muy bien, sí.
0: En todos los terrenos.
1: En todo. Aquí lo dejamos. Junto con Brad Pitt, otro de mí. Incondicionales. Pues sí. Y es que Moby había tenido la feliz idea de permitir que todas sus canciones se pudieran usar en películas, anuncios y espacios de televisión. Es decir, había licenciado el disco completo. Es un poco primer caso en la historia de la música.
0: Ajá.
1: Cuando normalmente los músicos son muy celosos de ceder su catálogo bajo ciertas condiciones para que se use. Él, yo creo que era un... Fue al final una acción a la desesperada, ¿no?
0: Claro, como diciendo, bueno, que sí, lo utilice todo el que pueda,
1: sí,
0: que esto, siempre me dará más,
1: claro,
0: publicidad que otra cosa.
1: A ver si por aquí suena la flauta o, claro, o esto me da de comer un poco. Y la verdad que, como dirían hoy en día, se hizo viral. O sea, al final apareció en todos lados porque, claro, todo el mundo era música de fácil uso, que encajaba bien en casi cualquier escena. Y bueno, y que pegó el pelotazo. O sea, como tú mismo has dicho cuando has empezado el programa, escuchar una nota del disco y llevarte a esa época. Que
0: totalmente.
1: Estaba en todos los sitios el disco.
0: Nos encanta la música electrónica cuando está fusionada con instrumentos musicales, ¿no? Cuando es más orgánica, ¿no? Cuando hay gente tocando, cuando... Sin embargo, aquí, claro, utiliza unos samples muy especiales de los cuales vamos a hablar luego, ¿no?
1: Sí, efectivamente. Aquí es muy importante...
0: Pero el trabajo...
1: Sí.
0: Concreto de aglutinar esos samples, en definitiva, yo creo que fue el éxito de este álbum.
1: Claro, date cuenta que hemos empezado con ese detalle friki, ¿no? De poner un trocito a partir del segundo 38 de un tema de una banda sonora de 1960 y pico, que además él usó al revés. Es decir, hay que tener también un buen oído, ¿no? ¿Cómo llegas
0: a
1: construir algo musical a partir de retales?
0: Porque estamos hablando de que esto es un puzzle, ¿verdad?
1: Claro, claro. ¿Cómo lo armas?
0: De los
1: y que las piezas las tienes que buscar tú. ¿Sabes?
0: Pero tú te buscas las piezas y tú tienes que armar ese puzzle para que quede atractivo.
1: Sí, sí, sí.
0: Ahí es donde radica la creatividad.
1: Sí, el valor añadido en la cadena, ¿no? Porque a los que somos de música orgánica...
0: Y el talento
1: música,
0: claro, del artista en cuestión.
1: Que a veces nos cuestionamos, ¿no? ¿Qué aporta este tipo de músicos o de creadores a los que venimos de un proceso creativo más tradicional en la creación, ¿no? En la construcción de una obra o de una música? Pensamos que es que a lo mejor Lennon y McCartney... No es el mejor ejemplo, ¿vale? Pero le susurraban las musas o ellos de la nada descubrían una melodía cuando al final, como todos, se subían en hombros de gigantes. Al final todos tienen una referencia hacia la que mirar, de la que cogían influencias y luego sí, modificaban algo o les daba una idea. Moby o este tipo de música basada en el sampler, lo que hacen es que no modificas en esa fuente, cogen la fuente tal cual, pero
0: claro,
1: troceada desde distintos orígenes.
0: Y empiezan a crear desde ahí.
1: Y hacen un collage. Y para mí también tiene mucho valor esa creatividad de poder seleccionar desde dónde lo cojo y luego cómo, qué pieza pongo, qué pieza no pongo y cómo lo monto, ¿no? La verdad que es muy, muy interesante. No es solo propiedad de la música electrónica, aunque sí es donde surgió todo este movimiento, porque... Escuchando esta semana este disco me acordé de un disco que pegó muchísimo también en los 90, en el año 1997, te acordarás de The Bear con su Bittersweet Symphony.
0: Sí.
1: Que empezaban con un conjunto de cuerdas haciéndose una melodía.
0: No vea la movida que tuvo con los Rolling.
1: Efectivamente, y que ese trozo era un sampler de una versión de un tema de los Rolling tocado por una orquesta, que luego hicieron como una versión con orquesta, un director y tal, y hicieron... The Last Time se llamaba el tema de los Rolling. Y luego tuvieron una movida con... Los denunciaron los abogados de los Rolling y...
0: Durante muchos años, hasta que finalmente...
1: No cobraron ninguna ganancia.
0: Sí, pero finalmente los Rolling desistieron y dijeron, mira...
1: No me hace falta.
0: Para ti. Sí. El hombre ya descansó, porque ese hombre ya no tiene esa canción.
1: No, hombre, tampoco eso creo yo, pero... Pues un disco que no me desagrada, la verdad.
0: No, la verdad es que está bastante bien ese disco, que podríamos tenerlo sí, en la sí. isla, pero que verdad, como la, que, el grupo solo sacó ese disco...
1: Es verdad que esa canción es de proporcionado el éxito que tuvo con respecto a otros temas del disco. Pasa mucho y ha pasado mucho, y hablaremos en otro programa de eso, ¿no? Pero bueno, como digo, no es algo específicamente del campo de la electrónica y el sampler en este caso, pero bueno, se usa mucho. Y tú comentabas al principio... Que claro, para nosotros, ¿no?, es muy importante que sea esa, que detectemos esa pureza, lo orgánico, lo primitivo, no lo, lo humano. Y es verdad que este disco nos ha atropado al final, porque ahí notamos que había algo y eran esas voces. Esas Totalmente. Voces que nos hablaban desde lo más profundo del sur de Estados Unidos.

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1: Ahora vamos con otro personaje importante en esta historia y que parte de las fuentes usadas para este disco lo extrajo Moby del catálogo de Alan Lomax.
0: Ese es el kit de la cuestión de por qué nos gusta tanto este álbum, porque este álbum respira blues desde el principio al fin. Y entonces eso ya nos vuelve loco, a mí ya me apasiona y efectivamente, hablemos de Alan Lomax.
1: Pues Alan Lomax, yo creo que ya lo hemos tratado en algún programa, sobre todo de blues, ¿no? Pero fue uno de los etnomusicólogos y folcloristas estadounidenses más influyentes del siglo XX, reconocido por recopilar, grabar y preservar miles de canciones populares, principalmente para la Biblioteca del Congreso de los Estados Unidos. Estuvo durante muchos años recorriendo principalmente el sur de Estados Unidos, aunque no solo ahí. Yo pensé, cuando lo conocí inicialmente su historia, pensé que solamente se movió por Estados Unidos, pero luego he encontrado que estuvo por otros lugares del mundo, muy interesante.
0: Sí, él empezó con su padre, John Lomax.
1: Sí.
0: Y para que los oyentes se hagan una idea, estamos hablando de los años
1: 40, 50,
0: por ahí,
1: sí, por ahí.
0: Donde, imagínate, se va con una grabadora a recorrer el sur de Estados Unidos, a los campos de algodón, donde estaban los músicos.
1: A las prisiones. Allá donde sí. Le hablaban de que había alguien que tenía una canción antigua.
0: Había alguien que cantaba y que tenía
1: decía
0: algo
1: cosas ancestrales. Sí, sí. Allí iba él con su coche, donde llevaba una grabadora arcaica de estas cintas grandes.
0: Date cuenta que en aquel entonces la música negra estaba muy mal vista por todo ese racismo acumulado en Estados Unidos. Y claro, pasaba desapercibida totalmente. Y sin embargo, tanto John Lomax como Alan Lomax hicieron un trabajo de recopilación espléndido, que sin ellos, esas grabaciones que han quedado ahí en ese archivo, que además se puede consultar en internet,
1: sí,
0: pues eso sería, bueno, todo eso se hubiera perdido lógicamente, ¿no?
1: Además de que descubrió a grandes figuras, ¿no? Como son hoy en día para la historia de la música, Son House o Muddy Waters.
0: Sí, sí, sí. El blues, desde luego, fue lo que más brilló en esa colección, pero había, como sí, tú bien comentas, música folk de otros lugares.
1: Sí, como me descubriste la web, y a veces cuando se aclaran aquí las nubes puedo entrar y tal, yo me he quedado, vamos, estoy enganchado a la web, os lo recomiendo enormemente, que busquéis el archivo discográfico de Alan Lomax en internet, porque la web está muy bien, tiene un buscador, un mapa, y ahí descubrí que no solamente tenía grabaciones de Estados Unidos, sino también del Caribe, Europa, Asia, incluyendo Rusia, Mongolia, Afganistán, el norte de África, y en España hay cosas de Tarifa, en Jerez, de los años 50. Estuvo en España por los años 50, Galicia, País Vasco, en Cáceres, es espectacular.
0: Grabando a la gente.
1: A la gente, expresiones populares que ya se han perdido en el tiempo. Entonces, la verdad que es un cofre de oro.
0: Es increíble.
1: Esa web.
0: Venía el tío y venía, yo qué sé, imagínate, a Tarifa, ¿no? Como,
1: sí, sí, sí. Fíjate tú lo que sería en los años 50.
0: Y bueno,
1: Tarifa,
0: y preguntaría por allí, bueno, aquí quién canta, cuál es la música tradicional de aquí, quién canta aquí, mira, pues fulanito, tal, este canta y tal. Y él iba, visitaba y le preguntaba si le podía grabar y tal, y esas grabaciones pues están ahí para todo el mundo. ¿Qué hizo Moby? Pues se asomó a esas grabaciones y de ahí compuso toda esta colección de temas, ¿no?
1: Efectivamente. Así que ya sabemos un poco cuáles son las piezas que forman este puzzle, ¿no? Y yo, por acabar con esta parte de Alan Lomax, y ya hemos comentado, ¿no?, lo recomendable que es explorar esta web del archivo de Alan Lomax de internet, porque es una verdadera joya. Tengo que decir que yo critico mucho, yo soy uno que critica mucho al final a los americanos, ¿no?, por la cultura que tienen, pero el asunto de proteger su legado cultural y saber venderlo, en eso son los mejores.

0: Y Moby, igual que le costó mucho llegar hasta aquí, le costó luego mantenerse al nivel que consiguió con este álbum. Porque aunque es cierto que en los siguientes discos, sobre todo, sí, seguía al final, en estos casos tiras mucho de la inercia, ¿no?, que has creado, ¿no?, la ola que te ha subido al estrellato, pues te mantienes como puedes, ¿no? Y en el disco siguiente mantuvo un poco el tipo, aunque no tuvo tanta repercusión ni tantos singles con éxito como este Play. Y luego ya entró un poco en una fase de pasar bastante desapercibido y se ha mantenido casi, no voy a decir en el anonimato, pero sí en un segundo plano para lo que ha sido el devenir de la música en los últimos años, ¿no? Y bueno, justo esta semana había visto la noticia de su aparición en el Festival de Coachella, que es un festival musical que se realiza en Estados Unidos, en el desierto de Colorado.
1: Sí, muy conocido.
0: Y Moby, pues, salió en Coachella, en el que ha tenido un impacto brutal. Parece ser que se ha, digamos, vuelto a dar a conocer, ¿no? Habrá posiblemente nuevas generaciones que incluso no lo escucharan, porque ya el disco tiene más de 25 años.
1: Claro.
0: Y me ha llamado la atención que son canciones que vuelven a tener vida, son canciones que suenan frescas, ¿eh? Es decir, la gente estaba, y muchos nostálgicos, imagino que había.
1: Hombre, y
0: público,
1: además,
0: ¿no?,
1: que este disco tú lo escuchas ahora y no ha envejecido, sí, o sea, sí, el sí. disco está genial, o sea, sigue
0: por eso
1: sonando.
0: Digo que me sorprendió el impacto que tuvo su presencia en el Coachella, era como que revivió, ¿no?, que volvió. Sobre todo eso, con las canciones de este disco, que son las
1: que... Es que respira más, alma, por lo que estamos comentando, ¿no?, por esas voces ancestrales. Mm. Y eso yo creo que mantiene perfectamente el álbum como algo vivo.

0: Y otro tema que me ronda la cabeza, como ya estamos llegando al final del programa, yo aquí estoy intentando sacar todo lo que estaba pensando esta semana. La verdad que flipamos mucho, ¿no?, por el uso de las voces y tal, pero como hoy en día también a veces somos muy tiquismiqui, muy quisquilloso, puede alguien llegar a pensar, bueno, esto no es apropiación cultural.
1: Sí.
0: Es verdad que el desarrollo de la grabación del disco, como comentaba al principio, fue tortuosa para Moby, es decir, no fue un escenario propicio, él no estaba en las mejores condiciones psicológicas, y de alguna forma yo creo que las voces que él buscó eran voces que reflejaban su estado emocional, ¿vale? Era como decir, estas voces tan profundas, ¿no?, estas voces que vienen del pasado realmente reflejan por lo que yo estoy pasando. Porque si te das cuenta, más allá de las bases rítmicas que tienen, que pueden inducir al baile, obviamente, las melodías son menores, son tristes, de alguna forma.
1: Sí, bueno, que el blues, en definitiva, no deja de ser pues un canto a las penurias, ¿no?
0: Y por eso creo que al final el disco esconde un poco, y esto es una percepción una vez más muy personal, ¿no?, esconde ahí un poco como un canto desesperado de un músico que se encontraba en horas bajas y que quería trasladar al mundo su estado de ánimo.

0: Bueno, amigo, tenemos que ir acabando por hoy.
1: Pues para finalizar me gustaría acabar con una voz del pasado, extraída directamente del catálogo de Alan Lomax, disponible en internet, como os he comentado. Y no es más ni menos que la de Vera Warhol, la voz que escuchamos en la canción Natural Blues, pero que ahora vamos a escuchar la grabación original, ¿no? De dónde parte esa sesión. Vera Ward fue una mujer que nació en 1902, murió en 1964, que a pesar de sus exquisitas dotes como cantante y de su amplio repertorio, trabajó toda su vida como lavandera, niñera y cocinera. Alan Lomax escribió en su obituario: cuando canta, el sonido surge de lo más profundo de su ser, de una fuente de oro y luz que de otro modo permanecería oculta y llega directamente a tus oídos como la luz del sol. Todos los que amamos la música folk tenemos todo por aprender de cantantes como Vera Hall. Todas sus interpretaciones estaban impregnadas de dignidad y amor. A eso es lo que hemos venido, a repartir amores, lágrimas y sonrisas, como cantaba Robe. Así que disfrutad de la inmortal voz de Vera Ward desde lo más profundo de nuestra esencia, que es lo que nos identifica como seres humanos. Hasta la semana que viene.
0: Hasta la próxima.

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1: Yo tuve que morir un par de veces para aprender a valorar la vida. Y cuando hablo de morir, no hablo de dejar de existir. Hay situaciones que matan tu espíritu y te mueres, aunque estés respirando. Hola, ¿qué tal? ¿Cómo estáis, amigas y amigos de Viento del Norte? Hoy iniciando esta aventura musical con palabras de Mario Benedetti, que nos ilustra acerca de la importancia de saber respirar la vida, con todas nuestras melodías, aquí, en Viento del Norte, este programa de radio que realizamos en los estudios de Onda Jerez, en el 101 del FM, y que se emite a través del centenar de emisoras municipales y comunitarias de toda nuestra región. Eso es la Onda Local de Andalucía, o EMA RTV. Así que prepárate a respirar la vida, a respirar cada melodía, puesto que nuestra música está repleta de vida. Bienvenidas, bienvenidos.

La mente. Bueno, tu mente. Imagina profundidad. Imagina que hay algo más. Porque no soporta la absoluta simplicidad de todo esto.

La mente de hombres y mujeres quiere que exista algo más. Un fondo secreto, un plano oculto, una verdad escondida detrás de la apariencia. Y así nace toda búsqueda. La esperanza desesperada de que el misterio esté en otra parte. Pero tú, amiga y amigo de Viento del Norte, observa con brutal honestidad. ¿Y si no hubiera nada detrás? ¿Y si el sonido de una cuchara cayendo al suelo fuera tan absoluto como cualquier iluminación? Piénsalo. ¿Y si la tos de un anciano, el ladrido de un perro lejano, la humedad en la pared o el cansancio en tus ojos fueran ya lo último? La mente llama mundano a aquello que no puede convertir en símbolo. Por eso ignora casi todo. Pasa por encima de la existencia como alguien buscando diamantes mientras pisa galaxias.

no hay puertas secretas. No hay un más allá aguardando a los puros de alma. No existe un estado definitivo donde finalmente lo vas a comprender todo. Que el universo entero no está escondiendo ningún secreto. Secretos. Era la idea de que había un secreto, solo una idea. Todo el sufrimiento humano nace aquí, en la negativa de aceptar que esto ordinario, esto tan simple, esto insoportablemente inmediato, ya es lo absoluto.

No, no habrá una revelación final. No va a aparecer una voz desde el cielo. No descenderá ninguna certeza eterna o divina. Solo esto, el zumbido de la existencia sin significado, sin un centro, sin intención. Y sin embargo, extrañamente completo. Tan completo que incluso tu sensación de vacío aparece perfectamente dentro de él. ¿Qué? ¿Qué te parece todo tan absurdo? Pasaste años intentando alcanzar lo infinito, mientras lo infinito aparecía disfrazado de respiración, de polvo flotando en la luz, de un vaso olvidado sobre una mesa. Así que no, no busques eternidad. Ya estás caminando sobre galaxias.

sola historia de amor real que tenga un final feliz. Si es amor, no tendrá final. Y si lo tiene, no será feliz. Real. ¿Qué es real? A veces me lo pregunto. Y sí, tengo una respuesta. Ella sí que era real. Era el tipo de mujer que hacía que el diablo se sintiera desesperado. Nunca había conocido a una mujer así, tan llena de vida, tan dispuesta a tomar riesgos, tan incapaz de preocuparse por las consecuencias. Ella era poseedora de una libertad en una forma que yo nunca había visto. Y eso, creedme, me asustaba y me excitaba al mismo tiempo.

¿Te imaginas por un simple instante que fuese cierto eso de que no hay nada profundo? ¿De que no hay un antes ni habrá un después? ¿De que no hay épica? ¿De que no hay eternidad? ¿De que todo es tan simple como nuestra respiración? Nunca hubo alguien sosteniendo todo esto.

antes de la mujer, antes del hombre, antes del nombre, ya estaba el viento. Antes de la memoria, ya latía la sangre. Antes de tu vida, la vida ya sucedía sin pedir permiso. Y entonces apareció un pensamiento. Yo. Yo, solo eso. Un sonido, una contracción en el infinito. Y alrededor de ese sonido se construyó lentamente una prisión. Debo elegir correctamente. Debo entender y comprender. Debo controlar lo que viene. Debo salvar mi vida. Oye, mira, observa. El pensamiento aparece solo. La respiración también. El miedo aparece solo.

un pensamiento apareciendo y desapareciendo en un cielo sin dueño, porque nunca hubo alguien viviendo la vida, solo vida, inmensamente sola, inmensamente completa, moviéndose sin centro. Las galaxias no necesitan un yo para arder. Los pulmones tampoco necesitan un yo para respirar. El universo entero sucede sin esfuerzo. Solo la mente imagina un controlador, igual que un remolino podría imaginar que dirige al río. Y de esa ilusión nace tu agotamiento. Nace la tensión. Nace hasta el miedo, la desesperada necesidad de garantizar un próximo instante, un mañana, pero el próximo instante jamás obedeció

Es inevitable que todas estas melodías de alguna forma nos conviertan en seres existencialistas. Es normal, ¿no? No hay que agobiarse. Los recuerdos. ¿Qué son, por ejemplo, para ti los recuerdos? Los recuerdos son como perros abandonados, vagabundos. Ellos nos rodean, nos miran, jadean, aúllan alzando la vista a la luna. Querrías ahuyentarlos, claro que sí, pero no. No se marchan, te lamen ávidamente la mano y cuando les das la espalda, ¡ay!, te muerden. Como ese recuerdo, aquel de cuando la besé. Lo hice en la mejilla, lo más cerca posible de la boca, deseando con pasión permanecer a su lado eternamente para preservarla de las sombras. Ella olía a hierbas y tenía la piel fría. Supe entonces que amarla era mi destino inexorable.

todos, al fin y al cabo, creo que necesitamos un final para cada historia. ¿Tú lo quieres? ¿Te hablo de final o realmente estás pensando en verdad?

¿Y si la mente no busca la verdad, busca un final? Un punto donde todo encaje, donde las preguntas por fin se rindan, donde ella misma pueda dejar de correr. Por eso inventa paraísos. No importa si son religiosos, filosóficos o disfrazados de sabiduría moderna, incluso te diría de placer. El mecanismo es siempre el mismo. Algún día, después de suficiente comprensión, de suficiente dolor o de práctica, algo terminará por ocurrir. Y entonces todo estará bien.

Mira cuán profunda es esa grieta en tu ser. Está grabada en casi cada pensamiento, en cada meta, en cada esperanza, disfrazada de un objetivo. La promesa silenciosa de que esta existencia se resolverá. Más adelante, como si el universo fuera una novela avanzando hacia un desenlace glorioso. Pero, ¿qué te crees? ¿Que habrá un final?

La mente piensa en historias y toda historia exige un desenlace. Nacemos, viajamos, nos transformamos y finalmente llegamos. Mira, mírate a ti, a tu alrededor, ahora. ¿Dónde está toda esa estructura? Y solo vas a encontrar esto. La luz cambiando sobre la superficie. La respiración entrando y saliendo sin consultar ningún destino. La existencia no parece dirigirse a ninguna parte. Solo tu mente insiste en imaginar que sí. Y entonces aparece la posibilidad más extraña y liberadora. Que el final deseado sea solo otro pensamiento. La última zanahoria, más refinada, más sagrada, más difícil de ver, precisamente porque brilla.

ser capaz incluso de abandonar el dinero, el poder, el reconocimiento y los placeres físicos que siempre decepcionan. Todavía queda una ambición última, suprema, la ambición de llegar, la ambición de alcanzar ese estado sin nombre del que hablan los que dicen haber llegado. Es una paradoja. Todo estado alcanzado tiene principio y todo lo que tiene principio tiene un final. Y así serás extrañamente libre, sin esa necesidad de convertirte en otra cosa. Incluso escuchándome a mí, estabas esperando algo. ¿Te diste cuenta?

Hay que ser valiente y un poco loco para abrir el corazón y entregárselo a alguien.

Pues realmente, amiga y amigo de Viento del Norte, no puedo negarte que un poquito de locura sí que tenemos cuando abrimos de par en par las puertas de esta aventura musical y te entregamos así todas estas melodías, que son el umbral de otros mundos. Es simple, cierras los ojos y te dejas llevar por nuestra música. Las de Viento del Norte, Onda Jerez Radio, es la emisora desde la que realizamos este espacio y después está la EMA, o la Onda Local de Andalucía, ese centenar de emisoras en toda nuestra región que se hacen eco de Viento del Norte. Este programa de radio que se realiza cada viernes a partir de las 3 de la tarde y en redifusión los sábados a las 7. Aquí estaremos cada semana, incluso en verano, para acompañarte en esos momentos en los que tú abres tu corazón y se lo entregas a alguien. Hasta la próxima. Sed felices.

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Muy buenas y bienvenidos una nueva semana al programa Aires Celtas. Saludos de mi parte, Federico Salvador. Todo un placer estar con todos vosotros como cada semana en un programa que tenemos cargado de muy buena música y en un programa muy especial donde mi compañero Juan Armando y yo hemos podido preparar un especial Celta Sur 2026, la novena edición. Así que entre los dos hemos conseguido, creo que un programa donde podemos casi viajar a lo que va a ocurrir el próximo 13 de junio en Cuyarvega a las 9 de la noche en la Plaza del Ayuntamiento. Bueno, vamos a escuchar en el programa de hoy muchas cosas. Vamos a escuchar sonidos que nos van a hacer llegar hasta ese escenario y lo haremos con el grupo Celtic Seas y también con el grupo Sara, dos formaciones que nos van a acompañar en un festival que se consolida cada año. Pero no solo eso, sino que también podremos recordar lo que ocurrió en la presentación oficial del festival de este año, con declaraciones de la diputada de Cultura y Educación, Pilar Caracuel, el alcalde de Cuyarvega, Jorge Sánchez, y aquí un servidor, como parte de la producción del festival, Federico Salvador, que les habla, y mi compañero Armando Salvador, donde intentamos dejar patente la importancia que va a tener este Celta Sur de este año, donde además va a haber un hermanamiento especial con el festival Gaita Alacant de Alicante, y disfrutaremos de la banda de gaitas del grupo de música tradicional Os Castros del Centro Gallego de Alicante. Y a todo esto tenemos que sumar la visita de las Irish Treble Dancers. Va a ser sin duda la sensación en el escenario también, puesto que van a interactuar con el público, a enseñarles danza irlandesa y a mostrarles todo lo que hacen, como por ejemplo han estado en muchos festivales o en la Plaza Mayor de Valladolid con Celtas Cortos y han actuado con artistas de diferentes sitios, tanto nacionales como internacionales. Así que un programa muy variado donde vamos a escuchar música, donde vamos a hacernos esa idea, como decía, de lo que va a ser el festival, y os invitamos a todos a que nos acompañéis tanto en el programa de hoy como en el festival. Entrada libre y gratuita, así que sin más, comienza aquí Aires Celtas.

Hemos disfrutado, para comenzar el programa, la canción de Sara, The Birth on the Oak, y a continuación vamos a hacerlo con Asina Nun Somieu y The Road Not Taken. Hay que decir que de la canción que vamos a disfrutar en este momento, de Sara, es donde está extraída la promo de Celta Sur de este año. Estamos seguros que va a ser todo un espectáculo y estamos seguros que vamos a poder disfrutar de ellos. La verdad es que tenemos muchísima gana, estamos encantados de que hayan aceptado la llamada de Celta Sur, así que hoy en el programa Aire Celtas adelanto de algunas canciones que va a haber en el escenario Celta Sur el próximo 13 de junio.

Bienvenido a la presentación de la novena edición del Festival Celta Sur de Cuyarvega. En primer lugar, quiero darle la bienvenida al alcalde de Cuyarvega, a Jorge Sánchez Cabrera, como no también a su concejal de Cultura, a María Ángeles Polo, y también a los representantes de Aires Celtas, como son Federico y Armando. Así que bienvenido un año más al Festival Celta Sur, un evento dinamizador de folk celta en el sur de Europa, que promueve la descentralización cultural, potencia el turismo local y fomenta la música tradicional. Desde la Diputación de Granada apoyamos festivales como el Celta Sur de Cuyarvega porque se constituye como una plataforma cultural para la promoción de la música celta y folk, porque fomenta también la unión cultural entre distintas regiones mediante la participación de bandas de gaitas y grupos folk. Atrae a cientos de visitantes que dinamizan la economía del municipio y su entorno porque es un festival gratuito y con entrada libre, organizado por el Ayuntamiento de Cuyarvega, al cual le agradecemos a su alcalde esa implicación que tiene con la cultura. Así que enhorabuena, alcalde, y como no también a la Diputación de Granada por este evento que sirve como un espacio para el intercambio cultural. El Festival Celta Sur se ha convertido en una cita clave del área metropolitana en Granada y como uno de los grandes referentes culturales en Andalucía. Por tanto, quiero felicitar, como ya he dicho antes, al Ayuntamiento de Cuyarvega, al equipo organizador, Federico y Armando. Muchísimas gracias

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0: Muchas gracias.
1: Bueno, seguimos este programa de hoy especial Celta Sur con este formato diferente donde estamos escuchando declaraciones de la rueda de prensa con canciones que vamos presentando. Hemos disfrutado de Celtic Seas, una canción espectacular que además es en directo en el Folk Fest Región de Murcia 2025. Enamoradísimo de esta canción y de esta interpretación espectacular. Y ahora disfrutaremos, por ejemplo, de un pequeño mix. Nosotros lo hemos titulado Mix Live, está en directo también. Está relacionado con la Asociación Cartagenera Por Amor al Arte. Y después vamos a disfrutar de tres temas más de Celtic Seas, entrelazados, como decíamos, de las diferentes declaraciones. Y tenemos tres temas: Horizons, The Lady and the Cowboy y Lullaby. Pero como en Aires Celtas siempre tenemos sorpresas, nuestro compañero Loren Tomás nos estuvo entrevistando a Armando y a mí para hablar de Celta Sur en su programa La Gramola. Y no solamente nos entrevistó a nosotros, sino que nos dio una sorpresa. Y Esperanza, del grupo Celtic Seas, entró en la entrevista. Así que vamos a recuperar, con su permiso por supuesto, y con el de todos los oyentes, un trocito, un extracto de ese momento para poder volver a disfrutarlo aquí hoy en Aires Celtas. Seguimos en este programa especial.

0: Muchas gracias por estar aquí en la presentación de Celta Sur 2026, que ya lo tenemos muy, muy pronto, el próximo 13 de junio, Cuya Vega tendrá otra cita ineludible y esta vez con la música celta. Una fecha muy esperada para nuestro municipio, ya que es una iniciativa que llena de música y color nuestras calles. Un festival original y único en nuestra provincia, que hace que mucha gente venga y nos conozca. Además, ya es la novena edición, eso significa que es un festival que está consolidado y marcado en las agendas anuales. Celta Sur supone un magnífico escaparate para Cuya Vega. Durante estos días, el nombre de nuestro pueblo pues sonará por múltiples medios y esperamos que mucha gente decida acercarse a conocernos aquí en el corazón de la Vega y disfrutar de todo lo que se puede hacer en nuestro pueblo. Su alojamiento, restaurantes, buenos bares para tapear. También es una oportunidad para descubrir nuestra amplia agenda cultural y de ocio abierta a todos los públicos. Una agenda que tiene a la música con papel principal y nuestros conciertos hoy en día ya son referentes en todo el área metropolitana. Además, este año, como novedad, paralelamente al festival, habrá un rastro solidario dedicado al bienestar animal, con numerosos puestos de diferentes asociaciones de la provincia que están dedicadas al bienestar animal y contarán pues con diferentes talleres y actividades. Y esto también pues será un aliciente más para pasar esa tarde en Cuya Vega. Como no, quiero agradecer el apoyo de la Diputación Provincial, de su área de cultura. Gracias, Pilar, por vuestra colaboración, como siempre. Sois fundamentales para que este festival exista y esperamos seguir contando con vuestro apoyo en las siguientes ediciones. Además, el año que viene tenemos la décima edición, que tenemos que crecer, tenemos que seguir creciendo. Acordarme también de la Concejalía de Cultura, de mi ayuntamiento, de la gente sociocultural Juanma, que no está aquí, de la concejala María Ángeles, el trabajo que realizan. Son también responsables del éxito que está obteniendo Celta Sur y, lógicamente, también el especial agradecimiento a los grandes artífices de esta historia, que son Fede y Armando de Aire Celta. Vuestra dedicación y cariño a esta música pues son el principal impulso para seguir creciendo cada año. Y sin más, por mi parte, invitar a todas las personas que nos vean, que nos escuchen, que nos lean, a venir a Cuya Vega. La cita es el sábado 13 de junio, la entrada es gratuita, habrá servicio de barra y, como digo siempre, el mejor plan. Una buena tarde-noche donde la música del norte será más del sur que nunca. Pues esperamos. Muchas gracias.
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2: Queríamos recordaros que sobre las 10:30 de la mañana, en la calle Ángel Ganivet, en Granada Capital, zona centro, comenzará un pasacalle, como es tradicional ya de hace muchos años, para inaugurar este festival. Banda de gaitas del grupo de música tradicional Los Castros del Centro Gallego de Alicante será la encargada de pasear esta música por las calles de Granada. No solamente queda ahí, será hasta las 12 de la mañana aproximadamente, pero recorrerá todas las calles céntricas, Plaza de las Pasiegas, Calle Reyes Católicos, el Plaza del Ayuntamiento, todo esto, Calle Mesones, y posteriormente irán al restaurante El Guerra en Huétor Vega para hacer una nueva actuación y por la tarde pasa calle en Cuya Vega antes de comenzar el festival. Así que si alguien los quiere ver, pueden elegir entre esas opciones para poder ver el pasacalle. Además de eso, tendrán actuación en el escenario del festival. Habrá un hermanamiento con el Festival Gaita Alacant, como hemos dicho, y estamos encantados de que vengan y puedan estar con nosotros. Un encuentro nacido en 2019 en torno a un concurso musical, cuya única condición es la presencia de una gaita gallega en cada formación participante. Y la verdad es que se ha consolidado como una propuesta muy singular que reúne a músicos de distintos puntos de España, combinando conciertos, encuentros musicales, masterclass, coloquios y foliadas populares. Así que el Festival Gaita Alacant va a ser el tercer festival en hermanarse con el Festival Celta Sur. Ya fue el Festival para Panda Folk en Illora, el Festival Magusto Carbajo en Cáceres y ahora nuestros amigos del Festival Gaita Alacant. Seguimos en Aires Celtas.

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1: Y, sí. Y bueno, esperando ese 13 de junio para debutar en el Celta Sur 2026, ¿no, Esperanza?
2: Sí, sí, estamos con muchísimas ganas. Ya conocíamos el festival y ha sido una invitación que hemos acogido con los brazos abiertos porque nos hace muchísima ilusión el estar con compañeros en un ambiente que nos encanta. Pues estamos eligiendo temas con muchísimo cariño, con mucho detalle, para que el cierre del festival sea lo más animado posible.
3: ¿Por qué motivo tenemos que ir al Celta Sur y escuchar a los Celtic Seas? ¿Qué nos van a decir ellos que no sepamos ya los amantes de la música celta? ¿Qué nos vamos a encontrar ahí?
2: A ver, no vais a encontraros ningún tema que no conozcáis, porque en eso sois ductos en la materia. Mm. Pero sí os vais a encontrar una energía nueva, porque todo lo que nosotros hacemos lo hacemos desde el corazón, dejándonos un poco la piel en el escenario, porque es toda una cuestión, bajo mi punto de vista, de cómo tú interpretas ciertos temas. ¿Qué te dicen? Y, bueno, por supuesto, desde el máximo respeto hacia el compositor o compositora. Entonces, es como el poeta que hace suyo el poema y va y lo recita. Al final, como decía, bueno, Bob Dylan decía que es complicado, ¿no?, el interpretar temas de otras personas, a no ser que los hagas propios y te metas cuerpo y alma en él y, de alguna manera, haya una simbiosis. Pues eso es lo que os vais a encontrar.
1: Bueno, mejor resumido imposible, ¿no?
4: Tiene poco.
3: La cátedra que nos acaba de dar aquí, pues la Esperanza,
4: pues eso,
3: de cómo sentir la música celta, porque la música celta, diferente del pop y otras, es una música que parte del corazón.
2: La mayoría somos de Cartagena, así que somos gente bañada por el Mediterráneo.
1: Por el Mediterráneo, qué bonito.
5: El cartel ha visto que la parte de arriba ha cambiado el tipo de letra de Celta Sur.
1: Está
5: de pronto
1: chulísimo.
5: Ha cambiado.
1: Muy chula.
5: Y es color un gris plata. Adivinanza, ¿alguien sabe por qué es un gris plata?
1: Yo no caigo.
2: ¿Tampoco?
5: Pues muy fácil, lo vamos a desvelar por primera vez aquí en la Gramola. 25 años de aire celta, bodas de plata.
1: Ah, claro, claro.

0: Gracias, diputada, y gracias, alcalde. También gracias a los presentes, a mi compañero Armando, que además estamos de enhorabuena porque celebramos 25 aniversario del Celta, es un especial también de este año. En el cartel lo hemos puesto, con el permiso del ayuntamiento, lógicamente. Y bueno, simplemente pues queríamos comentar un poquito lo que va a haber este año. Para empezar, que tendremos como siempre un pasacalle por Granada y por Cullarvega, que será del Centro Gallego de Alicante, de la banda Os Castro. Así que una banda gallega que son 25 integrantes que van a pasearse por la calle de Granada, por todo el centro, el sábado por la mañana, sobre las 10:30, saldrán de la calle Ganivet y por todo el centro de Granada. Además, habrá un hermanamiento con un festival que hay en Alicante, que se llama el Festival Gaita Alacant, que como su nombre indica, pues obviamente es un festival de gaita, y vienen para hermanarse con el Festival Celta Sur. Otro hermanamiento más, de los dos que llevamos ya, con el Festival Para Panda y el Festival Magusto Carbajo de Cáceres. Por otro lado, pues las actuaciones, pues tendremos al grupo Celtic Seas, una banda de Cartagena, de Murcia, y bueno, pues vienen con diferentes instrumentos tradicionales y también con otros menos tradicionales para dar mucha caña en el escenario y con temas de Escocia, de Irlanda, etcétera, etcétera. También tendremos a los ganadores del Festival Runas de Ortigueira, de Galicia, el grupo Sara, son los recientes ganadores y los tenemos en el escenario de Celta Sur, todo un privilegio para nosotros. Y además, no solamente eso, que no quedó en anécdota, también ganaron el Festival Fosker Blight, así que traemos unos campeones a nuestro escenario. Aparte de disfrutar de ellos, no solamente nos quedamos con eso, sino que vamos a traer a una bailarina irlandesa, mundialmente ya conocida, que se llaman las Irish Treble Dancers, que han bailado con un montón de artistas. Últimamente, por ejemplo, con Celtas Cortos en su aniversario, su 40 aniversario, en la Plaza de Valladolid, Plaza Mayor, y en otros muchos conciertos. Así que las Irish Treble Dancers van a hacer una actuación musical que además tendrá el baile y un taller de baile con el público. Así que vamos a interactuar público y escenario. Para todo esto, de diferente manera, van a amenizar la banda de gaitas, que una vez que venga del pasacalle, son los que van a inaugurar el festival. Así que tenemos una programación muy variada, muy atrayente, y que yo también invito a todo el mundo a que pueda a venir con nosotros. Y también, si alguien quiere comer el sábado a mediodía en el restaurante El Guerra en Torvega, van a hacer otra actuación, así que allí lo tenemos para que puedan estar en esa zona de La Vega. Pues nada, muchas gracias y que os esperamos a todos.
1: Claro que sí.
2: Por mi parte nada más, esperamos que hayáis disfrutado del programa, un programa especial Celta Sur 2026, novena edición, donde seguro que vamos a disfrutar todos juntos. Recordamos, Celtic Seas, Shara, Irish Treble Dancers, hermanamiento con el Festival Gaita Alacant y banda de gaitas del grupo de música tradicional Os Castro del Centro Gallego de Alicante. No solo eso, sino que otras muchas sorpresas, como esa queimada que vamos a hacer, se va a interactuar con el público, entrada libre y gratuita. Nos veremos allí en Celta Sur, rodeado de amigos y de buena música, no lo olvidéis. Como decía, por mi parte nada más, nos escuchamos la próxima semana, no sin antes recordar que lo mejor de la música celta continúa en www.airesceltas.com. Hasta la próxima semana.
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0: Saludos, bienvenidos y bienvenidas a la Onda Local de Andalucía. Son las 5 noticias. El Infoca da por estabilizado el incendio de Alosno. El consejero en funciones de Sanidad, Presidencia y Emergencias, Antonio Sanz, ha informado que el incendio declarado este jueves en el paraje Carril del cementerio de Alosno, en Huelva, ha quedado estabilizado, por lo que el plan de emergencias ante el riesgo de incendios forestales en Andalucía desciende a fase de preemergencia, situación operativa cero. Según ha indicado el consejero a través de su red social X, este incendio ha quedado estabilizado a partir de las 2:30 de la tarde. Por su parte, el alcalde de Alosno, Francisco José Suero Toronjo, ha señalado que el perímetro del incendio alcanza las 1.000 hectáreas. Asimismo, ha destacado el esfuerzo de los vecinos que se volcaron durante la noche de ayer, dada la cercanía con la población.
1: Los vecinos en la tarde de ayer se volcaron prácticamente con incendio por la cercanía que era con la población, pero el viento fue desplazando, digamos, el fuego hacia la parte sur, ¿no? Digamos, la fue desplazando de la población y no hubo riesgo prácticamente para la población. Algún que otro diseminado dentro del fuego, pero todo controlado hasta el momento de eso.
0: Otro apunte. CESIF Andalucía ha convocado una concentración en Sevilla para reclamar mejoras laborales para el personal de la agencia tributaria. Será el lunes 8 de junio a las 11 de la mañana. Tras la concentración tendrá lugar también en el resto de comunidades autónomas. Coincide con el paro de 24 horas convocado por el sindicato en todos los centros de trabajo en España. En concreto, la huelga comenzará a medianoche del domingo y terminará a medianoche del lunes 8 de junio. En este sentido, CESIF ha convocado el próximo 8 de junio un paro de 24 horas para la plantilla de la Agencia Estatal de la Administración Tributaria de todos los centros de trabajo en España para reclamar mejores condiciones laborales, también refuerzo de plantilla, desbloqueo de carrera profesional, regulación del teletrabajo y reconocimiento de profesión de riesgo para vigilancia aduanera. Cambiando de asuntos, la población del lince ibérico alcanza un nuevo registro máximo desde que existen datos de seguimiento coordinado. El Gobierno detalla que del total de 2.663 ejemplares censados, 2.269 lo fueron en España, lo que equivale al 85%, y 394 en Portugal. Las comunidades que albergaron linces en sus territorios y que aportaron datos al censo fueron 6, tal y como explica el Departamento del Ministerio para la Transición Ecológica y el Reto Demográfico. Estos son Castilla-La Mancha, que acogió a 1.051 ejemplares, lo que supone el 46% de la población española. Mientras que en Andalucía se registraron 885 linces, esto es el 39%. El presidente del Gobierno descarta un superdomingo electoral en el que coincidan las elecciones generales con las autonómicas y municipales previstas para mayo de 2027. Pedro Sánchez lo ha señalado en una atención a medios a su llegada a la cumbre Unión Europea-Balcanes Occidentales que se celebra este viernes en Tibat, en Montenegro. Sánchez ha asegurado que hay un debate que se tiene que sustanciar y se tiene que centrar en los alcaldes y los presidentes autonómicos o en los candidatos de ambos comicios en aquellas comunidades donde se celebren elecciones. De esta manera, Sánchez sale del paso de las peticiones de PNV y Junts, que han reclamado un adelanto electoral tras las últimas novedades en los casos de corrupción que afectan al PSOE. Del exterior, un dron marítimo de origen ruso ha explotado este viernes en el puerto rumano de Constanza, en el Mar Negro. No ha causado daños ni heridos, según ha informado el Ministerio de Defensa de Rumanía.

0: Más información de manera ampliada a las 6 en la siguiente actualización. Mientras tanto, sigan informados e informadas en su emisora municipal o comunitaria.
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0: Hola, buenas tardes, radio oyentes.
1: Buenas tardes.
0: Bienvenidos a La Cara C. Aquí estamos, los mismos de siempre. Aquí a los mandos, señor Moreno. Hoy sí hemos coincidido los tres. Billy y un servidor, Julián, aquí a los micros y selección de canciones. Y bueno, empezamos con un nuevo programita. ¿Qué traemos hoy, Billy? Hoy venimos de interesante. Si ya solimos venir de interesante, hoy ya...
1: Ya ves, ¿eh? Hoy de rebuscado máximo, porque traemos una lista de menos de 1000 visitas.
0: Ahí. O sea, para eso, para hacernos nosotros interesantes y para que se lo hagáis ustedes también con vuestros colegas y rollo...
1: Claro,
0: mira,
1: claro.
0: Que te imita todo desconocido, todo guapo.
1: Yo no vaya a presumir de temazo hoy.
0: bueno, pues lo dicho, es verdad que sorprendentemente no, a nadie le sorprende que traigamos temazos, pero sí que estos temazos tengan menos de 1000 visitas. Y digo sorprendente porque, ya os digo, buena calidad y bueno, para gustos colores, pero en este caso, en nuestra opinión, temasísimos. Vamos a empezar con un grupito de Sevilla. Traemos un programa progresivo. Cositas tranquilas y ya iremos pegando el subidón. Así que, lo dicho, empezamos tranquilito, con guitarritas ahí más rock pop, digamos. Eso, de la mano de Pony Pool Club, el grupito de Sevilla, y vamos echando un cigarrito mientras lo escuchamos, este temita que se llama Fumar.

0: Bueno, pues ahí tenéis, fumar, pero no fuméis, la verdad, ¿no? No vamos a hacer aquí nosotros apología, nada. Nada, cosita interesante sobre el grupo este, las portadas de los temas, de los discos, los carteles que hacen para los conciertos, ¿qué tal? Son guapísimos, de la mano de Charles Brown, un ilustrador, tatuador de Sevilla. También lo dejo ahí como recomendación para que le echéis un ojo. Y nada, eso, continuamos en este programita de canciones con menos de 1000 reproducciones. ¿Y qué traemos ahora, Billy?
1: Pues nada, nos vamos cerquita, nos vamos a Granada de la mano de Astrantia, que es una cantante y antropóloga de ahí de Granada, que está empezando en la música hace un par de añitos. Y vamos, ha sacado un EP hace un par de años que está bastante potente y justo ha sacado un tema hace 2 semanitas. Y bueno, tiene menos de 1000 visitas, así que vamos a escucharlo.
0: Por ahora, ¿no? Lo mismo por dentro ahora. De una semana. Además, después del programa seguramente suban todos como la espuma, ¿no?
1: Claro, es que por eso hacemos el programa este, para que lo peten y después nos pasen los royalties. Así que nada, vamos a dejaros con El dolor que está ahí fuera.

0: Pues nada, ahí estaba Astrantia, que lo pueden encontrar en Instagram, Astrantia666, que pertenece al colectivo Hood Ho, que es un colectivo granaíno mujer artista, que en otro pues hacemos apología aquí de eso, no de fumar, pero de esto sí.
1: Bueno, pues seguimos en Granada, nos quedamos ahí en la capital nazarí, y ahora vamos con otro colectivo, los de Plaza Porros. En este caso traemos a una integrante del grupo, se llama Kill Me Ya, y bueno, igual, rollito así más electrónico, más trapero, digamos, tranquilito, poco más que decir, os dejamos con este temita, se llama Luces y Cruces.

Pues ya nos vamos de Granada, nos acercamos más por nuestra zona, pues nos vamos a Jerez de la mano de La Gota, un cantante ahí que tiene raíz aquí en la sierra, más cerca de Ubrique. Y pues nada, en este temita, que era lo primero que sacaron, lo hace con el productor Lincoln Beats, que es de ahí del bosque, así que hay conexión serrana. Y lo recomendamos desde aquí, el colega nuestro, y pone mucha música nueva. Ya ha tirado más para reggaetoncito, más trapero, más, tú sabes, más moderno. Pero aquí nos vamos a las raíces con el tema Dorado.

0: Pues ahí tenéis a la gota. Nada, deciros eso, que tenemos los temitas, la mayoría, sin quererlo ni beberlo, es eso, que traemos hemos dicho, la producción del bosque. Y al final son un poco todos cercanos, al menos de Andalucía, menos un par de grupos o tres, que además ha sido inconscientemente, vamos. O sea,
1: Ahí está.
0: que lo que quiero decir que aquí hay diamantes en bruto,
1: Bueno.
0: por aquí, por la zona. Y como un buen ejemplo, quizá este ya diamante no es tan en bruto, voy a decir por qué, porque ya lo recomendó Pedro Sánchez, nuestro gran líder.
1: Exactamente.
0: Y quizá ya, bueno, no creo, quizá le bajaron las visitas incluso después de la recomendación de este hombre. Estoy hablando de Restinga. En este caso viene acompañado de David Kling en la producción. Y este temita que se llama Velati, así muy tranquilón, vamos a escucharlo, disfrutemos.

Pues nada, ahí teníamos el tema Bella Ti y nos vamos otra vez para Granada. Nos ha gustado para lo que se ve y nos vamos con un temita del Perro Peligro, que es un cantante y tatuador. Desde aquí pues hacemos promo también a sus tatuajes. Y pues ha sacado un EP nuevo y vamos a ponerlo aquí, que tiene unos par de temas guapos. Vamos a poner este que se llama Me Gustan Marditas.

0: Pues nada, ahí teníais a Perro Peligro con 313 en el nuevo EP A las Puertas del Cielo, que no lo hemos comido ahí antes.
1: Ahí tenéis otra buena recomendación, eso, que se escuchéis el EP entero, que vale la pena. Y bueno, como podéis comprobar, vamos animándonos un poco, vamos ensuciando ya aquí un poco el estilo. Y ya os digo, aquí en el os recuerdo, estamos en el programita de menos de 1000 visitas. Un popular music, le podemos poner. Ahora nos vamos fuera de Andalucía, nos vamos para Cataluña. De la mano del grupito de Peste Negra, que trae este temita, que se llama Plastic Crocs. Y bueno, como curiosidad, tiene ahí el videoclip. La canción está suelta por ahí por YouTube y también la podéis encontrar con el videoclip dirigido por Cecilio Gea, que cuenta las malas lenguas que se encontraron por ahí una noche de locura y surgió el videoclip. Os lo recomiendo. Ahí se nos ha colado, no sabemos si es Cecilio o Peste Negra.
0: Ha sido mencionarlo y aparece.
1: Total. Y ya os digo que le echéis un ojito. Aparte, aquí ponemos el sonidito y ya os digo, podéis ver el videoclip de la mano del trapero y director Cecilio G. Y nada más, dejamos aquí con este temita, se llama Plastic Crocs.

0: Pues ahí tenéis a Perro Peligro y 313 en su nuevo EP, A las Puertas del Cielo.
1: Y bueno, eso, continuamos. Os recuerdo, el programita de menos de 1000 visitas. ¿Y qué hacemos ahora, Billy? ¿Seguimos por Andalucía o nos vamos?
0: Nos vamos para arriba. Vamos a cruzar Peña Perro, nos vamos para Madrid, para la capital, de la mano de Nina Emocional, que no la conocía antes de este programa. La verdad que me ha servido también esta temática para descubrir música nueva. Y la verdad que hay bastante experimental, mete electrónica, pop. Y pues nada, la verdad que está bastante interesante. Nina Emociona con sus temitas 7.

Bueno, pues ahí tenéis Nina emocional. Y vamos a seguir subiendo en el mapa, quitándole emociones. Vamos a ir ya ensuciando aquí un poquito el sonido. Nos vamos ahora a Cataluña. No sé concretamente qué sitio, pero por ahí, por esa esquina. Traemos el grupito Peste Negra. Su temita se llama Plastic Crocs. Y tiene el videoclip por ahí en YouTube, también con menos de 1000 visitas, dirigido por Cecilio G, trapero y director también de videoclip. Ya os digo, vamos a ir un poquito ya viniéndonos arriba y un poquito de punk sucio aquí ahora de la mano de Peste Negra.

Ahí tenéis, Peste Negra, que cuenta las malas lenguas que se encontraron a Cecilio una noche por ahí con una cámara en la mano y surgió el videoclip. Bueno, y seguimos aquí en La Cara C, en Radio Grazalema, y nos venimos para el sur de nuevo, vamos para Sevilla, ahora con Hyperbaric, un temita que funk, música estilo funk sevillano. Es difícil de encontrar también, ¿eh? Y nada, digo eso por de echarnos flores, de que no, por nuestro curro nos pegamos, ¿eh? Buscando aquí cositas. Ya os digo, sonido funk de Sevilla, Hyperbaric, producido por Novia Pagana, y este temita que se llama Si Pa' Ti.

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1: Bueno, de nada, de nada.
2: Tremendo temazo.
1: Lo dicho, continuamos. Radio Brazalema, la cara C. ¿Qué traemos ahora, Billy?
3: Bueno, nos vamos ahora a España por primera vez en el programa para irnos al grime, un género que no hemos tocado mucho aquí en la cara C, pero que nos gusta. Y este grupo específico, Hectic Squad, fue bastante influyente a principios de 2000, pero ahora gracias a YouTube y esto, pues tenemos la ocasión de escuchar muchos temas que no salieron a la luz, y esos temas pues sí que tienen menos de 1000 visitas. Porque fue influyente, pero siempre en el underground. La verdad que en el grime no es uno de los nombres más grandes, pero este grupo de Ipswich, para que le conoce, pues sabe lo que le estoy diciendo, porque es un grupazo. Y traemos este tema inédito que se llama To Blow Expected.

Bueno, pues ahí tenéis, vaya temazo. Ahora nos volvemos aquí allá, como os decía, que es que al final la mayoría son de por aquí de Andalucía. Volvemos a Sevilla. Ahora nos vamos de la mano de dos grandes productores, David de Che y IBN Ítaca, en este caso acompañados con la voz de Carmen Iruela. El temita se llama ¿Cuándo te vas? Y bueno, forma parte de es un proyectito que hicieron junto David de Che y BN Ítaca, que tanto como junto por separado, os lo recomiendo que lo escuchéis. Carmen Iruela, una voz del cante flamenco, la verdad que súper potente, muy aclamada. Y nada, no os digo más, os dejo que juguéis vosotros mismos con este temita, se llama ¿Cuándo te vas?

Pues nada, ahí tenemos el temazo este de David Eche. Y nos vamos ahí cerquita, nos vamos a Cama, para un producto de ahí que son colegas encima de todo, David Eche y él. Así que, pues, la unión absoluta. Aquí en la cara C, seguimos con la electrónica y más concretamente con el Drum and Bass. Una producción hecha por Betz, un chaval, como decimos, de Cama, que le está dando caña tela al Drum and Bass, afincado en Bristol, otro coleguita aquí del programa. Y pues este temita que salió no hace tanto, descarga gratuita en el YouTube, así que no tenéis ni que pirateárselo. Así que nada, voy a escucharlo. What would we do?

Ahí habéis escuchado a Bets desde Camas, en Sevilla. Y ahora, como bonus track, ya os dijimos que íbamos ahí de poquito a mucho. Nos hemos venido ahí a lo harto, pero os traemos aquí un par de temitas bonus tracks. Ahora nos vamos a un sonido rapero de la mano de Baseta y su temita Joya.

0: Bueno, pues ahí tenéis a Baseta. Ya os digo, eso, programita de muy pocas reproducciones y como habéis podido observar, bastante calidad. Y bueno, eso, antes de terminar ya por todo lo harto, me gustaría, como siempre, pues despedirnos, recordaros nuestro Instagram, la.cara.c. Ahí tenéis enlaces a otros programas antiguos, a sesiones en SoundCloud, en BitCloud. Tenéis también un canal ahí donde darnos feedback, mandarnos al carajo, lo que más os apetezca. Y ya os digo, con este temita que os presenta Billy, nos despedimos hasta la semana que viene.
1: Pues eso, nos vamos a despedir por todo lo harto con Short Straw, que es una rapera emergente ahí en Reino Unido, que lo conocimos porque estaba haciendo la, ¿cómo se dice?, abriendo el concierto Sleep for Mods y ahí investigando
0: por... Telonero.
1: Ay, telonero. Y tenía un sicón, la verdad, mezcla punk, jungle, drum and bass, está mezclando de todo la música de Coventry. Y vamos a poner su último tema, que lo pueden encontrar en YouTube, se llama Pattern Up.

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3: Saludos, bienvenidos y bienvenidas a la Onda Local de Andalucía. Son las 6 noticias. Andalucía contabiliza 5 asesinatos machistas en 2026 tras confirmarse el caso de Málaga. Se trata de una mujer de 51 años de Málaga capital, presuntamente asesinada por su pareja de 56 con un arma de fuego. Con este asesinato, la provincia malagueña registra su segunda víctima mortal por violencia de género en lo que va de año, junto con el crimen ocurrido en Alhaurín el Grande el pasado mes de enero. El Ministerio de Igualdad ha condenado este viernes el presunto feminicidio por violencia de género en el que no existían denuncias previas contra el agresor. El delegado del Gobierno de España en Andalucía, Pedro Fernández, ha manifestado su más enérgica condena ante el caso.
4: No consta que hubiese antecedentes en el sistema de Biogen, ni como pareja, ni por separado por parte del varón. Apunta efectivamente la inspección ocular primera, que ha sido como consecuencia de un arma de fuego, la muerte violenta de la mujer, y posteriormente a través de suicidio, autolisis por parte del varón, que ha aparecido muerto. No obstante, las autopsias son las que van a determinar exactamente las causas de la muerte.
3: Recordamos que el teléfono 016 funciona a las 24 horas todos los días de la semana. Cambiando de asuntos, las ayudas de la Junta para el sector primario afectado por las borrascas están exentas de impuestos. El consejero de Agricultura, Pesca, Agua y Desarrollo Rural en funciones, Ramón Fernández Pacheco, ha mostrado su satisfacción por la confirmación recibida por parte del Estado sobre la situación fiscal de las ayudas. El Gobierno central ha afirmado que estas compensaciones están exentas tanto del impuesto sobre la renta de las personas físicas como del impuesto de sociedades. Y otro apunte, más de 7.000 andaluces se desplazarán a Madrid con motivo de la visita de León XIV. Lo harán este fin de semana desde las diócesis de cada provincia a la capital madrileña para asistir a los actos organizados con motivo de la visita del pontífice a España. La participación de jóvenes es la más numerosa, a pesar de que la visita del Papa ha coincidido con fechas de exámenes. Pero también asistirán colegios, comunidades eclesiásticas y particulares. El desplazamiento desde los diferentes puntos de la comunidad hasta Madrid se realizará mayoritariamente en autobús este viernes por la tarde, aunque también habrá quienes vayan en coche. De la actualidad nacional, el PSOE pide tranquilidad después de que la Fiscalía Anticorrupción haya solicitado al juez de la Audiencia Nacional que investiga el caso Leire Díez que llame a declarar como testigo a la presidenta del partido, Cristina Narbona. Los socialistas defienden que Narbona ha sido contundente en sus explicaciones y trasladan pleno respaldo a la que fuera ministra de Medio Ambiente en el gobierno de José Luis Rodríguez Zapatero. Señalan además que el PSOE no tiene nada que ocultar y su único interés es que se esclarezca la verdad cuanto antes. Del exterior, la policía argentina ha detenido a un segundo presunto implicado en el caso de asesinato de Agostina Vega, de 14 años. El cuerpo de la menor fue descuartizado y encontrado en un descampado en la provincia de Córdoba, en Argentina, según informan medios locales. El caso ha causado una gran conmoción en la sociedad argentina y las organizaciones feministas denuncian que desde la asunción de Milei en diciembre de 2023, las partidas presupuestarias presupuestarias destinadas a la prevención y erradicación de la violencia de género fueron recortadas. Además, las áreas que se ocupaban del diseño y ejecución de las políticas públicas fueron desmanteladas o cerradas.

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0: ¿No te das cuenta, Benjamín?
1: El tipo puede cambiar de todo. 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
1: Pero hay una cosa que no puede cambiar, Benjamín. 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
1: Con la Trinidad hemos abierto una nueva edición de la Hora Polar, 60 minutos midiendo los latidos crecientes del nuevo pop hecho aquí. La Trinidad no paga traidores, la canción con la que los malagueños rompían su silencio tras publicar Cheriz Playa en 2023. Sigue ahondando las melodías ochenteras y los sonidos cercanos al sandinista de los Clash, es decir, ritmos caribeños y letras reivindicativas. Ahora acaban de publicar un nuevo single, La Plaza de la Mierda. En la portada de La Hora Polar, La Trinidad.

Un lugar para ti, una de las canciones que forman parte de Un viaje eterno, el tercer trabajo de Bangoura. El dúo madrileño debutó en 2022 con Mudar la piel. Dos años después llegaría Sangre y sal hasta llegar a este 2026 con el álbum que presentamos hoy en Sociedad, aquí en La Hora Polar. Este viaje eterno de Bangoura se centra en el hilo emocional de las letras y la sutileza de Paco Salazar en la producción. Canciones amables con un alto grado de sensibilidad compositiva. Un disco que convierte la fe ajena en territorio emocional. Y para muestra, un botón, o mejor dicho, una canción. Esto es Yo quisiera.

El álbum de Bangoura destaca por su particular enfoque temático, ya que se consolida como un disco de amor escrito desde un lugar poco habitual. La duda de quien no cree del todo, pero decide empatizar con la espiritualidad y la fe de las personas que quiere. Primera clase, una de esas canciones que incluimos ya en la carpeta de canciones por las que sentimos toda una debilidad personal. Primera clase, como decíamos antes, se lanzó como un adelanto con la colaboración de La Milagrosa. El disco glacial de la semana es Para un viaje eterno de Bangoura.

Hacemos doblete con La Milagrosa. Si antes sonaban con la colaboración de Bangoura, ahora lo acaban de hacer solos con un nuevo single, No Estás en Tu Prime, el primer avance de lo que será el segundo trabajo tras debutar el año pasado con Ya No Me Duele Mal. Dejamos a La Milagrosa y nos quedamos ahora con Odio la Música, el primer avance de Cariño como dúo. Se trata de un tema de pop oscuro y con un ritmo decidido que irónicamente recorre los inconvenientes de dedicarte a la música, dejando claro que ha sido una temporada complicada para ellas. Odio la Música funciona también como adelanto de su próximo álbum, grabado con el productor Pete Robertson, ex batería de Back Theme, que ha trabajado anteriormente con bandas como Hints o The Last Dinner Party. Odio la Música es el primer avance de lo que será el nuevo trabajo de Cariño, ahora como dúo.

Chego presenta en Miau su nuevo EP de 3 canciones llenas de acidez y mala leche. Amiga, amiga, es la que acaba de sonar. Mala suerte y casi no vivo para contarlo. Forman el tríptico que da comienzo a una nueva etapa para la formación. Hacemos doblete con Chego. Esto es Casi no vivo para contarlo.

Seguimos con presentaciones de nuevos trabajos en forma de EPs. Nos quedamos ahora con Destello, Señal, Hilo, Alba, el nuevo trabajo de Cristalino.

Con esta señal se presenta el nuevo trabajo de Cristalino, un disco que sigue la sonoridad de su anterior trabajo, aunque quizás de una manera algo más orgánica. Sigue confiando en Jaime Beltrán para producir estas nuevas canciones, donde da un paso más allá en la composición, las estructuras y los textos. El músico y actor granadino lanza este tercer EP tras debutar en 2023 y lanzar en 2025 Cristalino 2. Nos quedamos con otra de las canciones que forman parte de Destello, Señal, Hilo, Alba.

Los malagueños Benzú siguen adelantando canciones que formarán parte de su primer trabajo tras publicar dos EPs, el primero en 2024 y el segundo el año pasado. Están moldeando su dream pop mediterráneo con gran tesón y habilidad para dar forma a su disco debut que se publicará en este mismo año. Encaramos ya la recta final de la hora polar y lo hacemos con una de las grandes canciones que forman parte del cinematográfico disco de Emilia Pardo Ibazán, que ha sido de los planes que hicimos anoche cuando estábamos borrachos. Esto es Qué Pena.

Con Emilia Pardo Bazán llegamos al final del programa de hoy. 60 minutos repletos de novedades, midiendo los latidos crecientes del nuevo pop hecho aquí. Un programa donde ha predominado lanzamientos de artistas andaluces. Y para cerrar, otros. Apartamentos Acapulco regraba Scarlett, una de las canciones que se publicaron hace justo ahora 10 años y que ahora se lanza para darle nueva vida y para celebrar ese primer lanzamiento de los granadinos. La semana que viene volvemos con mucho más aquí en la Hora Polar, en la Onda Local de Andalucía, Radio Tomares, Radio Podcastera y Scanner FM. Ya sabéis, portaros bien o no. Chao.

0: Saludos, bienvenidos y bienvenidas a la Onda Local de Andalucía. Estamos en la tercera edición de Este a Oeste en este viernes 5 de junio. Hoy Andalucía contabiliza 5 asesinatos machistas en 2026 tras confirmarse el caso de Málaga. Se trata de una mujer de 51 años de Málaga capital, presuntamente asesinada por su pareja de 56 con un arma de fuego. Con este asesinato, la provincia malagueña registra su segunda víctima mortal por violencia de género en lo que va de año, junto con el crimen ocurrido en Alhaurín el Grande el pasado mes de enero. El Ministerio de Igualdad ha condenado este viernes el feminicidio por violencia de género en el que no existían denuncias previas contra el agresor. El delegado del Gobierno de España en Andalucía, Pedro Fernández, ha manifestado su más enérgica condena ante el caso.
1: No consta que hubiese antecedente en el sistema de Biogen, ni como pareja, ni por separado por parte del varón. Apunta efectivamente la inspección ocular primera, que ha sido como consecuencia de un arma de fuego, la muerte violenta de la mujer, y posteriormente a través de suicidio, autolisis por parte del varón, que ha aparecido muerto. No obstante, las autopsias son las que van a determinar exactamente las causas de la muerte.
0: La consejera de Inclusión Social, Juventud, Familias e Igualdad en Funciones, Loles López, se ha mostrado consternada y profundamente dolida ante este nuevo caso de violencia machista. Asimismo, ha transmitido en su nombre y en el del Gobierno andaluz su repulsa, condolencias y apoyo a la familia y amistades de la víctima. Asimismo, la responsable andaluza en Funciones ha avanzado que se ha activado el servicio de apoyo psicológico en crisis para ayudar a la familia a afrontar esta terrible situación. Por otra parte, la Central Sindical Independiente y de Funcionarios, CESIF, ha expresado su más firme condena por el asesinato machista. La secretaria de Igualdad de CESIF Andalucía, Cecilia Cueva, ha trasladado su pésame y solidaridad a la familia, amistades y personas allegadas de la víctima, al tiempo que ha insistido en la importancia de que las administraciones públicas redoblen sus esfuerzos para erradicar la violencia machista. En este sentido, el sindicato reclama una mayor inversión en políticas de igualdad, prevención y sensibilización, así como el fortalecimiento de los recursos destinados a la protección de las mujeres víctimas de violencia de género.
2: Desde CESIF también reivindicamos el papel de los centros de trabajo como espacios de detección, apoyo y acompañamiento a estas mujeres. Hay que impulsar medidas que faciliten la protección de las víctimas, como protocolos eficaces de movilidad y adaptación de puestos de trabajo, el desarrollo efectivo de planes de igualdad y una formación continua para las y los profesionales. También defendemos una mayor participación de las delegadas y delegados sindicales en las actuaciones de prevención y detección de casos.
0: Este es nuestro apunte de portada. Repasamos ahora más asuntos de la actualidad en titulares.

0: El PSOE de Andalucía critica el silencio de Juan Manuel Moreno sobre las negociaciones con Vox. Antonio Maillo denuncia que la Junta rechace el diálogo bilateral con el Gobierno central sobre financiación autonómica. El Infoca da por estabilizado el incendio de Alosno, en Huelva. En Sevilla, el Ayuntamiento de Guillena vuelve a solicitar a la Junta la bioclimatización del Instituto El Molinillo. Conocemos ahora el estado actual de nuestras carreteras con Darío Carnicero desde la Dirección General de Tráfico. Buenas tardes.
1: Buenas tardes. En estos momentos pendientes de un accidente que dificulta la circulación en la provincia de Sevilla, en la AP4, a la altura de las Cabezas de San Juan, ya en dirección a Jerez de la Frontera, y deja hasta 3 kilómetros de retenciones. Al margen de ello, tráfico en aumento especialmente en Sevilla, en la A66, a la altura del Ronquillo, en dirección a la capital hispalense. Se complica la circulación en el acceso a Algeciras por la A7 en Guadalcorte, en la entrada a Málaga, en la A7 en Fuengirola. Tráfico complicado también en la A7 en San Pedro Alcántara, en ambas direcciones. Retenciones de hasta 2 kilómetros en Jaén, en la A44, en los entornos de Cambil y Carchelejo, ya en dirección a Granada.
0: Gracias, Darío. Conocemos las previsiones del tiempo con Isabel Escribano desde la Agencia Estatal de Meteorología. Buenas tardes.
2: Buenas tardes. Mañana en Andalucía esperamos cielos poco nubosos, con nubes altas y con intervalos de nubes bajas en la vertiente mediterránea, sin descartar brumas matinales. Los vientos soplarán flojos variables y las temperaturas irán en ascenso en el tercio occidental y con pocos cambios en el resto. Las temperaturas nocturnas irán de los 15 grados de Córdoba y Granada a los 20 de Almería y de Jaén. Las diurnas alcanzarán 25 grados en Cádiz, 26 en Almería, 27 en Málaga, 30 grados en Huelva, 31 en Jaén, 33 en Granada y 34 grados en Córdoba y Sevilla. Es una información de AEMET.
0: Gracias, Isabel. Continuamos con la actualidad del día.
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0: El PSOE de Andalucía critica el silencio de Juan Manuel Moreno sobre las negociaciones con Vox. La secretaria de Empleo del PSOE andaluz y diputada en el Congreso, Carmen Castilla, ha criticado este viernes el silencio absoluto del presidente en funciones de la Junta y candidato del Partido Popular de Andalucía a la reelección sobre las negociaciones con Vox casi 20 días después de las elecciones autonómicas del 17 de mayo. Castilla ha manifestado que se desconoce si esas negociaciones entre PP y Vox se están desarrollando en Andalucía o en Madrid.
4: Habrá que preguntarle a Moreno Bonilla, que estará ya negociando, pactando, no sabemos si aquí o en Madrid, porque como después de 20 días no tenemos noticias, le parece que existe un silencio absoluto sobre lo que estaba ocurriendo en esas negociaciones. No sabemos absolutamente nada. Habrá que preguntarle si va a pactar con estos que han aumentado los contratos indefinidos, que recuperamos la ultraactividad.
0: En su opinión, parece que Juan Manuel Moreno no ha aceptado los resultados de las elecciones. Además, Carmen Castilla ha llamado este viernes la atención sobre la autocomplacencia, dice, que detecta en el gobierno del Partido Popular de Andalucía al inicio de la temporada de alto riesgo de incendios forestales en la comunidad autónoma, así como ha criticado que el presidente de la Junta en funciones esté desaparecido en combate, indica Castilla, en este contexto. Son ideas que ha venido a trasladar la secretaria de Empleo del PSOE andaluz y diputada en el Congreso, coincidiendo con la conmemoración este 5 de junio del Día Mundial del Medio Ambiente.
4: El cambio climático, aunque algunos dicen que no existe, pero está ahí, y todo lo estamos viendo día a día porque la ciencia así lo corrobora. Precisamente por eso sorprende escuchar la autocomplacencia del gobierno de Moreno Bonilla, cuando la realidad que se describe por los propios profesionales sobre el terreno es totalmente distinta. Mientras la Junta habla de éxito, en este inicio de campaña, los sindicatos denuncian falta de personal, vacantes sin cubrir, falta de recursos materiales y carencias de equipos de protección.
0: Carmen Castilla ha reivindicado en ese punto la aprobación por parte del gobierno de Pedro Sánchez hace aproximadamente 2 años de la Ley Básica de Bomberos Forestales, que fue una conquista mayúscula, dice, que vino a homogeneizar las condiciones laborales de dicho colectivo de profesionales, según ha subrayado. Sin embargo, la diputada socialista ha recordado que las competencias en extinción, prevención de incendios forestales y directamente de personal la tienen las comunidades autónomas. Y al respecto, desde el sindicato UGT alerta alertan de una situación inaceptable, según ha abundado Carmen Castilla, que ha denunciado en esa línea que la Junta de Andalucía no está aplicando la ley, pese a que es de obligado cumplimiento y solo la está cumpliendo, dice, parcialmente. En otro orden de asuntos, Antonio Maillo denuncia que la Junta de Andalucía rechaza el diálogo bilateral con el Gobierno sobre financiación autonómica. El coordinador general de Izquierda Unida y diputado electo de Por Andalucía en el Parlamento andaluz indica que el rechazo pone de manifiesto que el presidente en funciones de la Junta, Juan Manuel Moreno, está en la estrategia del PP, dice, y no de la defensa de los intereses de Andalucía. En este sentido, Maillo ha recordado que el artículo 220 del Estatuto de Autonomía de Andalucía establece la bilateralidad de las relaciones y es un logro que la comunidad autónoma tenga reuniones bilaterales con el gobierno central, bien a iniciativa de uno u otro.
5: El artículo 220 del Estatuto de Autonomía, es nuestra constitución andaluza, establece la bilateralidad de las relaciones y además es una conquista del autogobierno, que la comunidad autónoma tenga reuniones bilaterales con el gobierno español. Bien a iniciativa del Gobierno de España o bien a iniciativa del Gobierno andaluz, que, por cierto, nunca ha usado ese recurso. Nosotros la habríamos recurrido en muchas ocasiones.
0: Antonio Maillo ha insistido en que negarse a hablar de manera bilateral con el Ejecutivo Nacional es una señal de que Moreno está sometido a la estrategia del Partido Popular de Alberto Núñez Feijóo y no a la estrategia de los intereses de Andalucía, como decimos. Por otro lado, el coordinador federal de Izquierda Unida ha reclamado este viernes rapidez y diligencia para que se sepa cuanto antes la verdad judicial del conocido caso Mascarillas, que investiga el supuesto amaño de contratos para el cobro de comisiones en la Diputación de Almería. Así lo ha señalado Antonio Maillo al día siguiente de que comenzaran las comparecencias en sede judicial de los 43 investigados en la instrucción de esta causa. El representante de Por Andalucía ha reiterado que en su grupo están convencidos de que la fecha de estas comparecencias condicionó el calendario electoral andaluz y tuvo mucho que ver, dice, para que el presidente de la Junta y del Partido Popular de Andalucía, Juan Manuel Moreno, adelantara al 17 de mayo la fecha de celebración de las elecciones al Parlamento de Andalucía, para que en campaña, asegura Maillo, no se hablara ni se viera la imagen de dirigentes del Partido Popular de Almería pasando por los juzgados.
5: Y es evidente que un caso como este, eso con sobrecoste de 1 millón de euros en una contratación de 2 millones en plena pandemia del COVID, con mordidas presuntas de entre 200.000 y 400.000 euros, con implicación del expresidente, el exvicepresidente y un alto cargo de la Diputación del Partido Popular de Almería, era una mala imagen para el Partido Popular, que tiene que dar explicaciones.
0: El Infoca da por estabilizado el incendio de Alosno. El consejero en funciones de Sanidad, Presidencia y Emergencias, Antonio Sanz, ha informado que el incendio declarado este jueves en el paraje Carril del cementerio de Alosno, en Huelva, ha quedado estabilizado, por lo que el plan de emergencias ante el riesgo de incendios forestales en Andalucía desciende a fase de preemergencia, situación operativa cero. Según ha indicado el consejero a través de su cuenta de X, el incendio ha quedado estabilizado a las 2:30 del mediodía. Por su parte, el alcalde de Alosno, Francisco José Suero Toronjo, ha señalado que el perímetro del incendio alcanza las 1.000 hectáreas. Asimismo, ha destacado el esfuerzo de los vecinos que se volcaron en ayudar durante la noche, dada la cercanía con la población del fuego.
6: Los vecinos en la tarde de ayer se volcaron prácticamente con el incendio por la cercanía que era con la población, pero el viento fue desplazando, digamos, el fuego hacia la parte sur, ¿no? Digamos, la fue desplazando de la población y no hubo riesgo prácticamente para la población. Algún que otro diseminado dentro del fuego, pero todo controlado hasta el momento de eso.
0: Por otro lado, los efectivos del Consorcio Provincial de Bomberos de Huelva han extinguido este viernes el incendio en la planta de reciclaje del paraje del Monte Higo de Almonte. Según han indicado desde el Consorcio Provincial de Bomberos de Huelva, el incendio se extinguió y a las pocas horas volvió otra vez a reiniciarse, algo que suele ser habitual en una zona de escombreras de plástico. Así, las cosas en la mañana de este viernes volvieron a desplazarse a la zona un cabo, 3 bomberos y 2 vehículos del parque de Almonte, que se han retirado ya, de forma que el fuego quedó confinado dentro de la parcela del vertedero de plásticos, por lo que la afección se circunscribe al material plástico almacenado en la planta. También el Consorcio de Bomberos de la provincia de Cádiz ha dado por extinguido el incendio de naves industriales del polígono Cortijo Real de Algeciras. Este permanecía activo desde el pasado martes 2 de junio y ha provocado cuantiosos daños en las empresas alojadas en dicho polígono. El incendio ha afectado a 8.000 metros cuadrados y su origen se sitúa inicialmente en una nave de gestión de residuos ubicadas en este polígono. Como último incendio, el Servicio de Extinción de Incendios Forestales de Andalucía ha dado por controlado este viernes el fuego generado por una reproducción del incendio que se produjo el pasado domingo en las marismas del Burro, entre los términos municipales de Gibraleón y Huelva, e incluida en el paraje natural Marismas del Odiel, y que contaba con dos focos. Alcanzamos las 7:15 de la tarde, hacemos una pausa y continuamos.
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0: Las primeras concesiones de autobús renovadas de Andalucía entran en servicio este mes de junio. La Junta de Andalucía pone en servicio a partir de la próxima semana las primeras concesiones de transporte público regular de viajeros de carreteras de Andalucía después de que se hayan sometido a la primera renovación de su historia. La Consejería de Fomento, Articulación del Territorio y Vivienda ha formalizado los primeros 7 contratos de concesión con rutas de autobuses en Jaén, Granada, Málaga, Córdoba y Almería. Esto supondrá mejoras en el servicio y una renovación de la flota, además de mayores garantías jurídicas para operadores y usuarios. La consejera de Fomento en Funciones, Rocío Díaz, ha señalado que estos contratos suponen el inicio de una transformación necesaria en el transporte público.
1: Desde el gobierno de Juanma Moreno damos un paso decisivo en la modernización del transporte público en Andalucía con la primera renovación de las rutas de autobús de su historia. Este mes entran en servicio los primeros contratos renovados que van a traer mejores prestaciones, una flota más moderna y mayores garantías tanto para usuarios como para operadores. Dejamos así atrás años de contratos caducados y heredados de los anteriores gobiernos socialistas que impedían introducir nuevas mejoras en el servicio.
0: Díaz ha precisado que con estas primeras concesiones se encara la fase final para la renovación de las casi 1.000 rutas de autobuses de titularidad autonómica operativas. Desde que se transfirieron por el Estado a finales del siglo XX, nunca se habían renovado, dice, hasta el punto de encontrarse la gran mayoría vencidas desde los años 2012 y 2013 e incluso alguna desde 1997. Un último apunte. Andrés Góngora asume la secretaría general de COAG con la defensa de la PAC como prioridad. El agricultor almeriense Andrés Góngora cumple sus primeras semanas al frente de COAG tras ser elegido secretario general de la Organización Agraria Estatal. En una entrevista en la Onda Local de Andalucía, Góngora ha reconocido que estos primeros días están siendo trepidantes por la dimensión de una organización presente en todas las comunidades autónomas y por el relevo generacional que afronta COAG en su 50 nivel. Entre los principales retos de esta nueva etapa ha puesto el foco en la negociación de la futura política agraria común, reclamando que España y Andalucía mantengan los fondos destinados al sector.
2: Estamos exigiendo primero que España no pierda ni un solo euro, porque ese euro tiene que ser la garantía de la soberanía alimentaria, y además que el dinero que venga esté destinado a agricultores y ganaderos. Pero lo que no se puede restar es dinero de los agricultores para obras en el medio rural, para la extinción de incendios o para medidas que no es la salvaguarda de la soberanía alimentaria. Vengo de Andalucía, somos la primera perceptora de recursos de la PAC a nivel español y Andalucía no puede perder ni un solo euro.
0: Además de la PAC, Góngora se ha referido a la incorporación de jóvenes agricultores y a la necesidad de reforzar las medidas de acompañamiento para consolidar nuevas explotaciones. También defiende los procesos de regularización de trabajadores migrantes, una cuestión que considera clave tanto para el sector agrario como para la integración en el medio rural.
2: Todo este proceso de regularización es bienvenido por el sector agrario. No lo podíamos entender de otra manera y era algo que desde COA ya veníamos reclamando. Necesitamos esta mano de obra, pero sobre todo necesitamos que exista una estabilidad también social dentro de nuestros pueblos. Y tener personas sin documentación, sin poder trabajar, sin tener un permiso de residencia, no genera una integración como perseguimos algunos. Nuestra agricultura, nuestro medio rural, tiene que ser integrador.
0: El nuevo responsable de COAG ha destacado igualmente la importancia de seguir avanzando en la modernización del campo. En este sentido, apuesta por nuevas tecnologías vinculadas al ahorro de agua, la mejora de fertilizantes y prácticas agrícolas más sostenibles. Ahora alcanzamos las 7:21 de la tarde. Repasamos enseguida la actualidad local y provincial.
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0: Abrimos la crónica local en Huelva. Nerva tiene nuevo alcalde, el socialista José Manuel Domínguez. Nos informa Juan Antonio Hipólito, Onda Minera RTV Nerva. Muy buenas.
1: Buenas tardes, Andalucía. El socialista José Manuel Domínguez se ha convertido en el nuevo alcalde de Nerva tras su elección por unanimidad en un pleno extraordinario y urgente celebrado en el Ayuntamiento. La sesión se convocó para cubrir la vacante producida por la renuncia de José Luis Lozano, quien abandonó la alcaldía conforme al acuerdo de alternancia suscrito entre PSOE y por Nerva tras la moción de censura que desalojó al Partido Popular de la alcaldía. Durante su intervención, el nuevo regidor, José Manuel Domínguez, trasladó una imagen de diálogo y consenso, comprometiéndose a mantener una relación abierta con todos los grupos políticos. Domínguez afirmó que su forma de entender la política se basa en el acuerdo y la búsqueda de soluciones compartidas, tendiendo la mano a la oposición y asegurando que siempre priorizará el interés general de los vecinos de Nerva. En cuanto a los retos inmediatos de su mandato, el alcalde situó como prioridades la cobertura de las vacantes de Secretaría de Intervención Municipal para evitar una posible parálisis administrativa, la normalización de las obligaciones económicas y contables con el Ministerio de Hacienda y la recuperación de recursos financieros retenidos en el Ayuntamiento. También anunció su intención de abordar la situación de la deuda que mantiene la empresa gestora del vertedero con el consistorio, cifrada en cerca de 2 millones de euros. Asimismo, Domínguez mostró su compromiso con el tejido empresarial, los colectivos sociales, las asociaciones locales y los trabajadores municipales, a quien defendió como una pieza fundamental para el funcionamiento de la administración local. Por ahora es toda la información que les podemos ofrecer desde Onda Minera, la onda local de Andalucía, en Huelva.
0: Gracias, compañero. Y en Sevilla, el Ayuntamiento de Guillena vuelve a solicitar a la Junta la bioclimatización del Instituto El Molinillo. Hablamos con Mónica Merino, Onda Guillena Radio.
2: Saludos. El Ayuntamiento de Guillena ha vuelto a pedir a la Junta de Andalucía una solución urgente para la climatización del Instituto El Molinillo, una reclamación que llega después de las protestas protagonizadas por el alumnado del centro que denunciaba las altas temperaturas que soportan en las aulas y exigía medidas inmediatas. Según el consistorio, el problema se concentra especialmente en la segunda fase del instituto, puesta en funcionamiento sin incluir el sistema de bioclimatización, mientras que la primera sí dispone de este mecanismo, aunque arrastra incidencias que siguen sin resolverse. El Ayuntamiento solicita reparar el sistema existente y acometer cuanto antes la instalación completa para todo el edificio. Sin embargo, lo ocurrido en Guillena no parece como un caso aislado. La protesta del IES El Molinillo se suma a una preocupación creciente en toda Andalucía. Familias, asociaciones y comunidades educativas denuncian que el calor dentro de las aulas se ha convertido en un problema estructural y no en una situación puntual de final de curso. Las reivindicaciones se repiten en distintos puntos de la comunidad como un mismo mensaje. Abrir ventanas o aplicar medidas temporales ya no basta cuando las temperaturas afectan directamente al bienestar, la salud y la capacidad del aprendizaje del alumnado. Mientras tanto, en Guillena, la comunidad educativa sigue esperando que la reclamación deje de ser una petición recurrente y se traduzca finalmente en una solución definitiva para el próximo curso. Es todo por el momento desde la

ver si la encontraba, aunque con... Este viernes 5 de junio se cumplen 128 años del nacimiento de Federico García Lorca, uno de los poetas más importantes de la historia de nuestro país. Desde su asesinato el 18 de agosto de 1936, Lorca se convirtió en uno de los símbolos internacionales de la barbarie fascista.

El legado del poeta ha quedado en la memoria colectiva. Infinitos libros, obras teatrales, películas, series o canciones se siguen inspirando en lo que nos regaló Lorca. Por ejemplo, la Casa Museo de Federico García Lorca en Valderrubio, en Granada, ambienta el nuevo sencillo del artista Lola Índigo, un trabajo en el que suma la colaboración de Lía Cali, Keralt Laoz y Salma, y que presenta diferentes referencias a la casa de Bernarda Alba.

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0: Hola, desde Radio Torrós para la Onda Local de Andalucía iniciamos una nueva edición del Rincón de la Poesía. Un programa de divulgación de nuestros mejores poetas universales y contemporáneos, con la selección de los cantautores y artistas más destacados del panorama musical. Esta semana conocemos la vida y la obra de la poeta María Sánchez. Un programa conducido por Beatriz Reynoso, la producción técnica de José Manuel Rico y la lectura de poemas de Lola Valle. Pensaba en mi abuela y en todas las mujeres en los pueblos, en sus casas, con las puertas abiertas, con los zaguanes siempre encendidos, unas pendientes de otras, cuidándose entre ellas, cruzando sus calles con las ollitas calientes, con cestos llenos de huevos y verduras, con el pan bajo el brazo, compartiendo. María Sánchez.
1: Nadie lo registró. Decían que estaban más que acostumbrados a mirar a la muerte una y otra vez a la cara. Sin memoria, así puedes maldecir un lugar y despoblarlo. Pero una rabia silenciosa siempre nacerá de los vestigios de la historia. Cuando alguien muere, lloramos, formamos parte del ritual. Nos abrazamos, nos entregamos sin mesura a la despedida. ¿Por qué no puedo hacer lo mismo con un arroyo, un sendero, un pantano, una dehesa, una familia de árboles, un rebaño, un árbol, un ser que se desvanece? Ya no llora este paisaje. A nosotros nos cosieron los párpados para que los muertos no supieran, no contaran. Ellos siempre señalaron. Renegad de la nostalgia. En ella también se esconden el poder, la violencia, la sequía. Poema de Fuego Lasset.

María Sánchez nace en Córdoba en 1989. Toda su familia es de Sierra Norte de Sevilla. Hija y nieta de veterinarios, es la primera mujer de su familia en dedicarse a un oficio, veterinaria de campo, tradicionalmente desempeñado por hombres. Es licenciada en veterinaria por la Universidad de Córdoba. Mientras estudiaba en la universidad, compaginaba sus estudios con libros de literatura y poesía. Trabaja con razas autóctonas en peligro de extinción, defendiendo el pastoreo y la ganadería extensiva. Participa además en eventos y conferencias sobre ganadería extensiva y medio rural. Reivindica el papel de las mujeres en el medio rural, como el de su abuela y el de su madre, siempre con labores consideradas subalternas en un universo del poder masculino.

0: Escuchamos a Silvia Pérez Cruz con este tema No hay tanto pan, en una de las voces más reconocidas de la música española contemporánea. Su obra combina canción de autor, jazz, flamenco y música tradicional con una gran sensibilidad artística. El tema No hay tanto pan, de 2016, es una canción de denuncia social que reflexiona sobre la desigualdad, la pobreza y las injusticias económicas. Con un tono crítico y emotivo a la vez, cuestiona una sociedad donde existen personas sin hogar mientras hay viviendas vacías.
1: Hay barro donde estaban las gallinas. Cómo recuerdo sus manos despellejando a la liebre. Acción, acción y delicadeza. Hasta que no aparecía la primera mancha, no podíamos cantar nanas, satinadas entrañas rojas. Invisible surge ahora la canción, mientras las hijas de esas manos recogen limones. Rastrean la tierra en busca de patatas, evitan la herida al abrirse paso entre las malas hierbas. Acción, acción y delicadeza. A la vez, los hombres de la casa asisten a la cacería. Es así como las otras manos perpetúan al depredador y al linaje. Es así como sucede de nuevo la mancha, la vida. Acción. Acción y delicadeza, pero yo todavía no tengo nada en las manos. Poema de cuaderno de campo.

María Sánchez no escribe sobre el campo bonito. Su poesía habla del trabajo, de los animales, de la desaparición de oficios y de la pérdida de conocimiento ligado al territorio. El campo aparece como un espacio vivo y complejo, no como una postal costumbrista. Gran parte de su obra nace de la genealogía del padre, el abuelo, las mujeres de la familia, los cuadernos de campo, los animales y las tareas heredadas. En Cuaderno de Campo, una de sus libros, la familia funciona como una forma de leer el territorio y comprender de dónde venimos. Hay palabras clave como herencia, linaje, transmisión, cuidado.

Dice María Sánchez, no hay narradoras del mundo rural, porque las niñas dejaban la escuela para ayudar en el campo mientras sus hermanos seguían estudiando. Así, la escritora ha podido escoger su destino y ha aprovechado la oportunidad con talento y generosidad, creando proyectos colaborativos. Vida, oficio y literatura dibujan un trazado perfectamente coherente en la biografía de María Sánchez.

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0: Mítica canción de Joan Manuel Serrat, Pueblo Blanco, en la voz de esta figura fundamental de la canción, de autor en lengua española y catalana. Sus letras destacan por su profundidad poética y su compromiso humano y social. Pueblo Blanco, editada en 1971 e incluida en el álbum Mediterráneo, retrata la vida de un pequeño pueblo rural marcado por el aislamiento, el envejecimiento y la falta de oportunidades.
1: Nos enamoramos del color, de la labor antigua. Añoramos el frío, el vuelo lento. Dejáis desde entonces largos los cabellos para recoger la escarcha en las huellas animales de sed. Amar a los que ya no están es demasiado fácil. Afuera sobrevive, pausado el verdecillo. Ya vendrá el tiempo del celo. Los giros de mariposa, el infinito espera como un gazapo entre las cosas más pequeñas de este mundo. Algo queda, estamos seguros, sabemos, seguirá naciendo una umbría, podréis compartir el pan y el descanso, podréis también en ella, ¿por qué no?, esconderos. Poema de fuego la sed.

Uno de los ejes centrales de su escritura es la visibilización de las mujeres del campo, históricamente relegadas a un segundo plano, pese a sostener buena parte de la vida rural. Esta preocupación aparece especialmente desarrollada en su libro titulado Tierra de Mujeres. Quizá el rasgo más singular de su poesía son los animales como sujetos. No utiliza a los animales como metáforas decorativas. Cabras, vacas, perros, árboles u arroyos aparecen como seres con voz propia. En Fuego la sed, su libro intenta romper la centralidad de la mirada humana y dar espacio a otras formas de existencia. En este libro, En fuego la sed, el agua se convierte en símbolo central. El paisaje de la Sierra Norte sevillana aparece atravesado por la sequía, la pérdida de biodiversidad y la transformación del territorio provocada por la crisis climática. Pero no es poesía ecologista panfletaria. Suele trabajar desde la emoción, la memoria y la experiencia directa.

0: Otro clásico, Pedro Guerra, con este tema Debajo del Puente, en la voz de este canario, uno de los grandes representantes de la canción de autor española contemporánea. Sus composiciones suelen combinar poesía, reflexión social y una mirada profundamente humana. Debajo del Puente presenta dos mundos contrapuestos, el de quienes transitan por la superficie ocupados por sus rutinas y el de quienes viven al margen debajo del puente. La canción invita a mirar a quienes suelen permanecer invisibles para la sociedad y reflexiona sobre la indiferencia cotidiana frente a la exclusión social.
1: Fragmento Pasajes de Esperanza. Días más tarde plantaría un peral chino. Por cada nuevo ser que venía al mundo en la familia, plantaba un frutal. Desde hace años no hay compañía humana que los cuide y los riegue. Siguen creciendo, salvajes y solos, sin nosotros. A pesar de que ya no llueve como antes, ellos insisten, florecen, dan frutos cada vez más pequeños que ya solo disfrutan otras criaturas, como mirlos e insectos. Este también es mi árbol genealógico. Uno, más allá de los lazos de sangre y los afectos, solo humanos. La tierra en la que crecí, el rebaño de cabras, los árboles y sus injertos, un huerto que dejó de ser, los arroyos que ya no afloran, pero siguen viviendo en nuestra memoria. También estoy hecha de todos ellos. Formo parte de un clan que entrelaza la tierra y el afecto de aquel que quiso dejarnos como legado algo más que desborda el límite de lo material y el dinero. Fuera de la inmediatez y del espejismo de lo urgente y lo importante, sigue haciéndose cada día el mundo. Abro la ventana y a cada instante alguien habla. En el bostezo de una criatura también cantará el gorrión. Las abejas trabajan hoy para las flores que me alegrarán la próxima estación.
0: María Sánchez colabora habitualmente en medios con textos sobre literatura, feminismo, ganadería extensiva y cultura y medio rural. Coordina los proyectos Almáciga, que ensancha el libro homónimo, y Las entrañas del texto, desde el que invita a reflexionar sobre el proceso de creación. El lugar del huerto, donde se guardan las semillas para dejarlas germinar y brotar, se llama Almáciga, una palabra que sirve a María Sánchez para darle proyecto y proyección a su libro y también a esta suerte de enciclopedia de la tierra que recopila las palabras más bellas y olvidadas del mundo rural. Dice la autora: escuchaba a mi abuela hablar con palabras que no se usan y me pregunté a dónde irían estas expresiones si no las cobijo. Así, la escritora reivindica en este contexto el poner en valor unas palabras que son patrimonio cultural de nuestra historia. Defiende un mundo de producción en los márgenes. En los márgenes de un sistema, dice, que en España ha condenado al 53% de la superficie nacional, justo el que está afectado por el envejecimiento demográfico y la pérdida de habitantes. Un territorio en el que crece Lozana, dice, la airosa flor de la memoria poética de la que habló Lorca, cuya literatura rebosaba de expresión popular, precisamente por su querencia por ver y oír lo que hacían y decían las sencillas gentes del campo, pero también una tierra lastrada por el olvido. Se impone, dice, una cultura urbana supremacista que desdeña a los pueblos como unos lugares que solo sirven para refugiarse el fin de semana. El campo no necesita literatura, necesita servicios básicos.

La voz también inconfundible de Amancio Prada, otro clásico de nuestra música, de nuestro panorama musical, con esta canción denominada Canción del Jinete, en la voz de Amancio Prada, conocido por musicalizar poemas de grandes autores españoles y gallegos, especialmente de Federico García Lorca, como es esta canción, Rosalía de Castro y San Juan de la Cruz. Este leonés hace una adaptación musical de la canción del jinete, del célebre poema de Federico García Lorca, una obra que utiliza imágenes simbólicas como el caballo, la noche, la luna y la muerte para expresar un destino trágico e inevitable. De la obra de María Sánchez les recomendamos algunos títulos como Cuaderno de campo, Tierra de mujeres, Almáciga o Fuego la sed. Hasta aquí esta edición del Rincón de la Poesía. Volveremos con más autores y autoras en próximas ediciones. Y hasta entonces, ya saben, nuestra recomendación: lean poesía.

Bienvenidas y bienvenidos a esta una nueva edición de Atmósfera Controlada. Ya sabes, como siempre aquí en la sintonía de la onda local de Andalucía y agradeciendo a todas esas emisoras públicas y ciudadanas que incluyen este modesto programa musical en sus parrillas de programación. Como siempre, durante unos 55 minutos aproximadamente os daremos cuenta de músicas que nos parecen lo suficientemente interesantes para todos vuestros oídos despiertos. Para empezar, lo vamos a hacer con lo último de Bewis de la Rosa, que presenta nueva canción, esta Manojo de Flores, que empieza a sonar ya de fondo. Tercer adelanto de lo que será su segundo álbum, El Hogar en la Linde, con una colaboración muy especial, la de la inconfundible Rosalén, y en la canción La Muerte se abre paso en este rezo cantado, tomando como punto de partida una oración religiosa que la abuela de Bewis le acercaba en vida y que ahora ella transforma lírica y musicalmente con gusto de la mano de Rosalén, como decíamos, en un canto que nos abre en canal desde la nostalgia. Así abrimos hoy Atmósfera Controlada con este Manojo de Flores de Bewis de la Rosa.

La artista y compositora asturiana Rita Ojunguren editaba Ojos de Leche la pasada semana, un brillante debut que la confirma como una de las cancionistas más elevadas de su generación, con una profundidad que la mueve entre el indie folk más melódico y ecos que la llevan del jazz vocal al easy listening hasta un registro en el que parecen encontrarse trazas de Norah Jones, Ana Belén, Silvia Pérez Cruz o Fiona Apple. La asturiana presenta estas siete canciones que son pura levedad, como demuestra esta llora.

Whatever It Takes, Break Your Heart, trata sobre cómo estar con alguien que solo es capaz de dar un paso hacia ti, con miedo a entregarse, un miedo que le impide corresponderte con todo su amor, lo que hace que ambos os quedéis estancados. Es el punto de no retorno disfrazado de súplica. Y también es el tema, es el tercer sencillo de The Fear That This Is Real, disco que saldrá el próximo 9 de octubre de este mismo año, el álbum de debut de Sarah Julia.

Dear Joan suben a la red y nos sueltan este tremendo revés con esta Sabalenka, primer adelanto de su esperado disco de debut, que será publicado por Caries Records, un tema que además sirve como homenaje a la tenista más de moda.

Liar Colea presenta esta piel, su nuevo single, una pieza de pop de cámara cruda y profundamente emocional, grabada completamente en directo, donde solo suenan cuerdas, piano, coro y voz, y grabado en la Iglesia de los Remedios, un antiguo templo católico renacentista de la segunda mitad del siglo XVI, situado en la ciudad de Guadalajara, siendo esta piel el adelanto del EP que saldrá ya prontito, a finales de este próximo, bueno, de este mes de junio en el que ya estamos.

Mal Corte es el nuevo EP de Salma. 6 canciones donde predomina la pasión, el dramatismo y el desamor como sentimientos vertebradores de las composiciones del artista. Las canciones son muy diferentes entre sí, reuniendo una variedad de géneros que su flamenco natural unifica, dando así coherencia a este EP. Ahí podemos encontrar desde jotas hasta corridos, tumbaos, pasando por alegrías, composiciones más pop, producciones urbanas y, evidentemente, flamenco, como en esta Puede Quemar junto a Ángeles Toledano.

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Alumno aventajado de Jamie XX, Moderate of the Blaze, el músico vienés Mario Fardasek, encuentra su propio espacio en su nuevo proyecto en solitario, Farmar, proyecto que ya estamos escuchando, donde desarrolla una profundidad emocional que también se puede bailar. Rambla, esta canción que ya escuchamos, es su nuevo single, compuesto y producido durante su paso por Barcelona, mientras teloneaba al dúo Atsur en su gira nacional. En esta Rambla mezcla melodías melancólicas con ritmos contundentes sobre una estructura de combustión lenta.

¿Qué pasa cuando se junta un puma, un armadillo del futuro, un chigüire, un guacamayo, un oso frontino y un chivo caribeño? Creas una banda y grabas un EP. El resultado se llama El Bolinche, que no es otra cosa que lío, jaleo, alboroto, ruido, escándalo, desorden.

y además es la continuación del anterior EP de Candeleros, el Bululú, y en este nuevo EP se escuchan canciones como esta, Se va volando, con la voz de Desiree Paredes.

Y así suena lo que ha perpetrado Monty BM en La Suerte, que es su disco de debut, un incendio controlado que quema con la elegancia del mejor bolero y la profundidad del son cubano. El artista de Granada nos recuerda que la música de raíz sigue siendo el único mapa válido para no perderse, como demuestra en esta morena que está incluida en ese álbum de debut que ya está disponible desde el pasado 22 de mayo.

Los Tercos, junto a la cantante Vivir Quintana, es una canción que habla sobre resistir a la hipervelocidad y el tener, en lugar de compartir, cantada desde el amor y con la voz inconfundible de De Pedro junto a Vivir Quintana. Producida por Camilo Lara en la Ciudad de México, es el primer adelanto de lo que será el nuevo disco de De Pedro, que tiene prevista su salida para el próximo mes de octubre.

Amanda lanzaba Automático, un EP de 5 canciones, hace muy poquito tiempo. Un EP que funciona como un viaje emocional sobre el amor, la idealización del mismo y el choque con la realidad. Y más que una colección de temas, el proyecto se plantea como una historia continua donde cada canción representa una fase distinta de una relación, como esta Automático que le da título a ese

Los burgaleses Memocracia suman la voz de Berta, cantante de los catalanes Periferia, en el segundo adelanto de su próximo disco, esta que ya suena siempre igual, donde siguen manteniendo esa pegada descomunal tan suya con la producción inestimable de Santi García.

Desde su irrupción en 2018, Sandré ha ido construyendo un universo propio dentro del punk y el rock de guitarras, con una personalidad sonora muy marcada y una forma de entender la composición que combina visceralidad, riesgo y exploración. Ahora llega su nuevo trabajo, este Paciencia Infinita, donde se incluyen canciones como esta, Siempre Más.

Y otro que también edita su nuevo disco es este que ya suena, Carl Angus, que regresa con Universo Paralelo, su tercer álbum en solitario, donde el compostelano se arma de la electricidad, la crudeza y la frontalidad de las guitarras, reiniciándose a sí mismo con respecto al sonido de su anterior disco. Ahora contando con una nueva banda que lo acerca a su idiosincrasia más pura, la de la reivindicación de la cultura rock que lo formó y que lo trajo hasta aquí. Así es como suena Gran Vía, incluido en ese nuevo disco de Carl Angus.

Con apenas unos singles publicados, Junio ya muestran una personalidad arrolladora con canciones con un maridaje perfecto entre contundencia rítmica, guitarras a fuego y melodías que ensamblan a la perfección las voces de Alex y Marina. El trío madrileño se encuentra dando los últimos toques a un primer disco que llegará a finales de este año y que incluye himnos como está Todas las cosas que no te decía, con el que nos despedimos hoy. Ha sido un placer como siempre, un saludo de Kiko Aguilera que te acompañó y seleccionó la música que ha sonado hoy.

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0: ¿Es necesario que las almas perdidas tengan una luz, María?
1: Sí, es necesario, sí.
0: ¿No pueden trascender por sí mismas? No. ¿No deberían trascender por sí mismas?
1: Esa pregunta tiene una doble respuesta. Vamos a ver, hay algunos que se marchan porque se pueden ir en ese momento o porque se quieren ir, y otros o bien porque no se pueden ir o porque tienen cosas que tienen que dejar solucionadas. Hay personas que mueren de pronto y a lo mejor no se puede ir en ese momento, porque incluso algunos creen que están vivos. O personas que se han suicidado permanecen en el lugar durante muchísimo tiempo sin poderse ir, necesitando la ayuda de una persona como yo para que lo lleve al otro lado, para que pueda cruzar al otro lado. Es decir, necesitan una luz, y esa luz soy yo.
0: Mucha responsabilidad, ¿no?
1: Muchísima responsabilidad, más de lo que la gente se cree.
0: No, yo te creo porque en alguna que otra oportunidad aquí se han dado situaciones en las que, lo sabes, hemos hablado con chamanes, videntes, jugáis a ser Dios.
1: Bueno, tampoco eso, Juan Antonio, tampoco sí. Somos Dios, lo único ayudamos...
0: No, evidentemente, aquí no hay ningún Dios, pero es una forma de jugar a ser Dios. Cuando tú ves algo, de lo que haces una interpretación y le trasladas el mensaje a una persona que está totalmente ignorante de esa realidad, de ese velo que hay del más allá.
1: ¿Pero te refieres cuando yo doy un mensaje a un familiar de la persona fallecida?
0: Ejemplo, o cuando José Guillén, José, buenas noches.
2: Buenas noches.
0: Echáis una tirada de tarot y veis algo. Ella ha hablado María, de responsabilidad. Es que me parece de tanta responsabilidad.
2: A ver, yo creo que no es que juguemos a ser dioses, sencillamente cada persona pues tiene un don y nosotros venimos pues con ciertas facultades que no podemos evitar pues compartir o desarrollar en el día a día de nuestras vidas. Yo, por ejemplo, como María ha dicho, cuando pones en contacto a un ser fallecido con un familiar, no es porque tú busques algún propósito más que el simple hecho de ser ese canal de enlace, de unión, pues para ayudar a esa alma que descanse, que trascienda a otro plano. Y eso no es jugar a ser Dios, es solamente ser un modo, de guía, un canal.
1: Somos un puente entre la persona fallecida, en este caso con su familiar, nada más.
0: Tú sabes que yo quiero creer. Sabes que en mí está, te diría, la necesidad de creer. Porque cuando tú, en tu libro, te defines como la luz de las almas perdidas, es que es tan bonito.
1: Es que ese título, además, yo ten en cuenta que en mi primer libro puse visiones y mensajes del más allá. Pero cuando hice mi segundo libro, es que ese título me lo dio un alma perdida. Yo decía, no sé qué título ponerle a mi libro, y escuché una voz que me dijo, la luz de las almas perdidas, porque eso eres tú para nosotros. Y así se va a quedar mi libro para siempre, la luz de las almas perdidas, 1, 2, 3, 4 y todos los libros que vaya escribiendo. No le voy a cambiar el nombre.
0: ¿Es tu segundo libro?
1: Mi tercer libro.
0: Es el tercero, sí. Pero es la segunda parte de ese que se llama...
1: La luz de las almas perdidas, sí. En este caso, 2.
0: Felicidades.
1: Muchas gracias.
0: ¿Estás contenta?
1: Muy contenta y muy nerviosa. Estoy más nerviosa que en el primer libro.
0: Bueno, a ver, que acabas de venir del acto de presentación.
1: Exacto, por eso...
0: El libro hoy se ha presentado en el Palacio Riquelme.
1: Exacto.
0: Y ya está en la calle, por fin. Escribir un libro es como tener un niño, exactamente igual.
1: Ya tengo 3, aparte de 2, 5.
0: ¿Ya se acabó o no?
1: No, voy a seguir, ya estoy con el cuarto.
0: ¿Ya estás con el cuarto?
1: Ya estoy escribiendo el cuarto. Lo que pasa es que, claro, que el segundo libro es muchísimo más gordo que el segundo libro, pero prometo que en el cuarto voy a compensar a la gente con esas faltas de páginas. Me gustaría decir algo, Juan Antonio, que no quiero que se me olvide, ¿vale? Yo este libro se lo quiero dedicar a mi madre Ángeles, hace muy poco tiempo que ha fallecido. El libro ya estaba terminado, por lo que no me ha dado tiempo a escribir nada de ella. Solo me dio tiempo en la dedicatoria, porque el libro ya estaba a punto de ir a la imprenta, no tenía fecha de publicación y no podía entretenerme en escribir otro capítulo. Entonces, el cuarto libro será de nuevo de referente a mi biografía, a mi vida, a mi familia, a mi dolor, mi sufrimiento.
0: Me voy a anotar esa palabra, sufrimiento, ¿eh? Me la voy a anotar porque la semana que viene vamos a hablar del sufrimiento humano.
1: ¡Qué casualidad!
0: María Slava, medium, sensitiva, vidente, ¿cómo te sientes más cómoda? ¿Con qué definición te gusta que se te recuerde, que se hable de ti?
1: Sensitiva. O una persona especial. Medium, no. Vidente, tampoco.
0: Pero lo eres.
1: Lo soy. Claro que lo soy. Lo he descubierto en una edad adulta, pero lo soy. Reconozco que lo soy.
0: ¿Cuándo fue que estabas con tu marido Luis, justo donde estaba José Guillén? Estaba sentado tu marido, estabas atacada de los nervios, vamos, básicamente como ahora. O sea, eso no ha cambiado.
1: No.
0: Pero sí que había otro sufrimiento en ti, hablando de esa palabra. Porque tú lo estabas pasando muy mal.
1: Hombre,
0: porque
1: sufrimiento...
0: Porque tú eso siempre has dicho que lo cargas como un peso muy grande, como un dolor.
1: No es esa la palabra que yo utilizo. Yo...
0: Una maldición, vamos.
1: Una maldición que desde México hay un seguidor mío que me riñe continuamente porque me dice que una cosa como esta viene de Dios y que no puedo decir que es una maldición. Y siempre tengo que estar diciéndole a este oyente que me sigue en todos lados que, oye, que lo siento mucho, que esto que yo tengo, esta parte de mí, no puede venir de Dios. Imposible. ¿Por qué Dios me va a poner a prueba en una cosa que me dice va a ocurrir esto y no puedo evitar que ocurra? Para mí eso no es un don, para mí eso es una maldición. Es decir, ¿de qué me sirve a mí que me digan tu padre va a morir, tu hermano va a morir, tu otro hermano va a morir, tu amiga va a morir, si yo no puedo evitar que ocurra? ¿Eso es un don?
0: Es que tú no tienes que evitar nada.
1: Es que eso para mí no es un don.
0: Pero es que tú no tienes que evitar nada. Ni tu misión en la vida... ¿Se te ha encomendado el qué? ¿El evitar? ¿El avisar?
1: Hombre, ya que tengo un don, como me dice muchísima gente, por lo menos que sea para poder, pues para poder evitar. Lo que sí he aprendido con este don maldición...
0: ¿Con este don maldición?
1: Sí. Es que, como me dijo una amiga mía, me da tiempo de despedirme de mis familiares.
0: Mira, ahí tienes una gran ventaja.
1: Sí.
0: María, ¿tú ves muertos?
1: Como decía el niño del sexto sentido, y esta frase la pongo en mi libro, a veces veo muertos.
0: No siempre.
1: No siempre.
0: Y en tus libros, al igual que haces aquí en la radio, tú plasmas tus sensaciones. Lo que ves, que además siempre te hago la misma pregunta. Y ahí sí que me podéis reñir, porque siempre pregunto lo mismo. ¿Estás absoluta y plenamente convencida de que lo que tú ves son los espíritus de personas muertas?
1: Debido a las últimas experiencias que he tenido, te aseguro que sí, que son personas fallecidas. No me cabe...
0: ¿Alguna vez has dudado aquí?
1: No, pero no me cabe lugar a duda. En este libro hay una historia que es increíble y eso no me deja lugar a duda de que esa persona que me hablaba era la persona fallecida.
0: La luz de las almas perdidas, segunda parte, que hoy se ha presentado. ¿Por qué y para qué?
1: ¿Por qué y para qué? Porque yo lo único que quiero es dar esperanza a las personas que tienen familiares que han fallecido, ¿no? Que aquí no acaba todo. Llamémosle almas... conciencia, como suelen decir nuestros compañeros doctores, ¿no? Lo que sea. Pero ya te digo que aquí no acaba todo. Y eso es lo que yo quiero transmitir con mis libros. Dar esperanza de que algún día, en algún momento, nos volveremos a encontrar. Porque aquí no se acaba todo.
0: Te digo, y te repito, que el mensaje me parece precioso. Pero, al igual que yo, supongo que habrá quienes quieran creer, y otra cosa es la fe absoluta en tus palabras. De lo que no cabe duda es de que tú ves.
1: Veo, escucho y siento. Claro.
0: ¿Has tenido alguna vez dudas de ti misma?
1: Tuve dudas porque yo llevo, bueno, yo lo he contado aquí muchísimas veces, ¿no? Llevo luchando con esto desde los 5 años. Me estuvieron llevando muchísimo tiempo al médico mi madre porque no me podía ayudar de otra manera, ya me llevó al médico. Con la mala fortuna, vamos a decir mala fortuna, que me hicieron una analítica y tenía anemia. Entonces yo todo lo que veía era por culpa de la anemia, ¿vale? La anemia se curó, pero yo seguía viendo cosas. Entonces es verdad que llegó un momento en que yo pensé, ya con 12 años mi madre me llevó al médico por última vez y yo pensé, digo, tendré esquizofrenia y mi madre me está dando un tratamiento y ella en realidad no quiere que yo me entere, no quieren mis padres que yo me entere que soy una persona con una enfermedad mental, que vamos, que un abrazo y un beso a todas las personas que tienen enfermedades mentales porque muchas veces quien está loco es quien está cuerdo, ¿no? Pero yo llegué a pensar que yo tenía una enfermedad mental y de verdad que lo pasé mal. Yo me aislaba, ¿eh? Yo me aislaba de mi familia, me aislaba de mis amigos, me aislaba en el colegio. Era una niña muy triste. Me entra ganas de llorar porque yo sufrí mucho, ¿eh? Mucho. Estás loca. El médico no te creía. Yo sufrí mucho, ¿eh? Y lloraba por la noche con 5 años, lloraba con 6 años, lloraba con 7 años y lloraba con 8 años. Y no entendía lo que me estaba pasando. Y nadie me podía ayudar.
0: Pero tú sí has
1: ayudado. Yo creía que estaba loca.
0: Pero tú sí has ayudado a gente.
1: Ya en edad adulta, pero es que me ha ayudado a mí.
0: Pero ya ha merecido la pena el camino.
1: Sí, mi propia familia me decía que estaba loca. Sin maldad. Pero es que mi hermano me lo contó el otro día y me dijo, hermana, mi hermano Ángel, me dice, hermana, lo que has sufrido tú con esto desde pequeña, ¿eh? Lo que tú has llorado, lo que tú has gritado, lo que tú has sufrido. Y es que mi hermano me lo recordó el otro día. Y es que es verdad que llega un momento que tú dices, bueno, ahora soy una persona adulta, tengo una cierta edad, pero ¿quién quita ese sufrimiento a una niña de 5, 6, 7? ¿Tú te imaginas con mis amigas de 6 o 7 años y está tan tranquila? Y salí corriendo de la reunión, corriendo despavorida, ¡buah! Salí corriendo. ¿Qué le pasa a esta? Y mi amiga Anita, que es amiga mía desde que era pequeñita, de mayor me estaba hablando, y ella me dijo, es que corrías, es que estabas con nosotros jugando y corrías. Dice, pero es verdad que en una ocasión, me dijo ella, ahora de mayor lo hemos hablado, tú saliste corriendo, yo no vi nada, pero escuché un golpe en el lugar donde tú estabas viendo algo. Es decir, es verdad que las personas que están conmigo no ven lo que yo veía, pero si se ha escuchado un golpe, los que han estado conmigo lo han escuchado. Pero sufrimiento muy duro, ¿eh?
0: José, tú sabes perfectamente por lo que ha pasado María. Tú también eres sensitivo, eres tarotista, medium. ¿Tú también has pasado por algo similar? ¿La comprendes a ella? ¿Ese sufrimiento y esa soledad?
2: La verdad que en mi caso sí que la comprendo, pero yo, por ejemplo, ella lo sabe, mi infancia fue muy distinta porque desde que yo tenía uso razón, yo lo contaba todo, lo decía todo y daba explicaciones y claro, mi familia también es cierto que ya había una trascendencia anterior de la abuela de mi madre, de mi bisabuela. Ella era brujita y ya como que este mundo era un poquito más normalizado en lo que es la familia. Pero bueno, yo en mi caso sí que es cierto que tuve que aprender a no contarlo a todo el mundo, sobre todo pues a los amigos, a las amigas, porque se creaba pues cierta expectación que no dejaba de ser pues el contexto de querer saber más, de preguntarte más y tal.
0: A ver, me daba la sensación de que tú te lo pasabas pipa.
2: Yo sé. Es que para mí no fue nada traumático.
0: Pero bueno, aquí tenemos las dos partes totalmente opuestas. Maldición para María. María, ¿tú estás escuchando a José? Que se lo pasaba pipa de pequeño.
1: A mí me encanta.
0: Se lo pasaba pipa de pequeño.
1: Yo, de verdad, te prometo que yo le tengo
0: pero
1: una envidia.
0: ¿Cómo es posible que no hayas aprendido a bailar bajo la lluvia de tu tormento?
1: Vamos a ver, Juan Antonio. Yo me recuerdo siempre con 5 o 6 años sentada en la cama y llorando y temblando de miedo. Rodeada de primero eran sombras, eran voces. Es que yo con 5 años, yo no me podía permitir el lujo de yo sentirme satisfecha con lo que yo estaba viendo y estaba sintiendo. En el caso de José había un antecedente, en el caso mío no. En el caso mío nadie de mi familia había dicho que había visto lo que estaba viendo en ese momento. Ten en cuenta que yo ahí, cuando veía esas cosas, tenía a mi padre y mi madre, mis 5 hermanos varones. Y son los que realmente han sufrido lo que yo he vivido y lo que yo he visto. Y para mí ha sido un sufrimiento. Y yo de verdad me encantaría hablar como José. José habla de esto con un buen recuerdo, con cariño, como algo bonito. Y para mí ha sido un trauma.
0: Como un juego de niños.
1: Un trauma.
2: Bueno, juego de niños tampoco.
0: A ver, tú me has dicho que te lo has pasado bien,
2: sí,
0: ¿no?
2: Sí, pero juego de niños tampoco porque...
0: No, pero entiéndeme, juego de niños en el sentido de que...
2: Cuando tú contactas...
0: De que te reías, de que...
2: Cuando tú contactas con ciertas almas, ciertos espíritus o ciertos muertos, como tú los quieras llamar, no todas las energías son iguales, no todos los contextos de la comunicación son iguales, ¿verdad, María? Es decir, a mí no me ha afectado el crecer hablándolo y compartiéndolo como algo natural que forma parte de mi esencia, sino las situaciones que he vivido. Es decir, a mí el ser un canal como María lo es, a mí no me afecta por decir he tenido esta experiencia o está ocurriendo esto o este ser quiere contactar contigo. No, es en sí la situación de lo que, del momento que tú enfrentas y con el que tú conectas, ¿eh?
0: Bueno, en todo caso sí que me parece envidiable esa naturalidad y serenidad con la que hablas de algo que, en el caso de María, es un trauma. Bueno, estamos esta noche en Puerto lo Desconocido hablando de La Luz de las Almas Perdidas, volumen 2, que hoy ha presentado esta misma noche de viernes nuestra compañera María Eslava con José Guillén. Los dos veis muertos. Esta es una afirmación tan tácita y asintís con la cabeza, aunque no se ve la imagen en la radio, que da, eso sí que da un poco de miedo. Ángel Benítez, ¿qué tal? Muy buenas noches.
3: Buenas noches, ¿qué tal?
0: Da miedo, ¿no? El estar tan seguro de que lo que estás viendo es una persona muerta.
3: Miedo, como bien dice María al principio, que es lo que... yo con María nunca dudé de las capacidades ni de María ni de ningún sensitivo. Yo, líbreme Dios, de no tengo esa capacidad de juicio. Pero escuchando a los dos, si yo creo que se pone en manifiesto mal algo que es importante en este aspecto, que es la influencia de este tipo de capacidades o sensibilidades o estados dentro del proceso madurativo de una persona normal. Una niña con unas percepciones o situaciones vitales que con un entorno que tiende a la normalización o normatización de tú estás loca, no sé cuánto, ya están intentando condicionar una conducta y eso puede traerle problemas porque va en contra de lo que ella misma percibe o siente, como lo queráis llamar. Sin embargo, José lo sublima estupendamente, no le causó ningún problema, según él me dice, y sí, dice, no, yo me lo pasaba de puta madre, porque conseguía normalizar, que no normatizar, como he dicho antes, normalizar esas situaciones. Ya sabía que no le podía decir nada. Es cuestión de cómo se gestiona ese tipo de vivencia para nada normales a lo largo del desarrollo de los propios procesos mentales y cómo va. De hecho, María se emociona muchísimo cuando se acuerda del sufrimiento que tuvo, porque tienes algo muy difícil de asumir y muy difícil de integrar dentro de tu propia personalidad. Entonces, eso para mí es algo muy llamativo. Antes que nada, enhorabuena por el libro, por los tres.
1: Muchas gracias,
3: Ángel. Yo sé que esas cosas, alguien escribe un libro, para muchas mí gracias. Tiene un mérito absoluto. Y además nos conocemos hace mucho tiempo. Yo, con el tema de la luz de las almas, ese tipo de medium y tal, a mí me cuesta mucho trabajo entender la cosmología la forma de ver el universo, la forma de ver las existencias. Porque yo no creo que un alma, un fantasma, sea el tipo clásico. Yo creo más que pienso. El fantasma como tal no creo que exista. Somos nosotros, como bien sabe Álvaro también, los que percibimos situaciones y percibimos conciencias, inteligencias, almas, como lo quieras llamar.
0: Espera un momentito. ¿Otra vez?
3: No,
0: ¿otra vez? No.
3: ¿Pero qué hago?
0: No, que te veo coger el sendero.
3: Que no,
0: no,
3: que no,
0: no, no, no, no, no, no. Un día sí otro día no.
3: No, un día no.
0: Porque me da la gana, ahora está... Hombre, guárdale un respeto a María.
3: Se lo guardo absoluto.
0: No, no se lo guardas.
3: Para nada, en serio.
0: ¿Es verdad que tú aquí a veces has reconocido que ves... O sea, que hay gente que puede ver un fantasma?
3: Sí, yo no te digo que no, claro que sí.
0: Eso es. Claro que no vayas a decir hoy que es imposible.
3: Ea.
0: No, hoy estás diciendo que es imposible.
3: No.
0: Esta mujer y este hombre vean fantasmas.
3: Claro que ven. Yo no estoy diciendo eso. Eso es justo lo que acabo de decir. Que no discuto que no vean ese tipo de seres.
0: No te pongas nervioso.
3: No, estoy buscando la palabra adecuada.
0: Sí, te estás poniendo nervioso como María.
3: ¿Qué le gusta darme?
0: No, pero es que es verdad. No, pero si tu mensaje es soy de tal equipo de fútbol, eres de tal equipo de fútbol. No. Lo que no puede ser un día, según te pongas la camiseta de un equipo de otro.
3: No. Tú me quieres poner en el árbitro.
0: Espérate un momentito. A ver, pásale el micrófono a tu amigo Álvaro Álvarez. A propósito, Ángel Benítez, buenas noches.
3: Buenas noches.
0: Bienvenido.
3: Empezamos bien.
0: A Puerta a lo Desconocido. Tú eres doctor en medicina y eres investigador de fenómenos paranormales.
3: Más vividor que investigador.
0: Vale, de esa gente que a mí me encanta. Eso. ¿Cómo se puede ser un científico y pensar que pueden existir fantasmas? Porque contigo no sé por dónde vienes.
3: Pueden existir fantasmas.
0: Pero escucha y aprende de tu amigo Álvaro Álvarez, que además de doctor en medicina es parapsicólogo.
3: Ahora te vas a enterar tú de lo que discutí.
0: Espérate, a ver, pásale el micrófono, que además Álvaro Álvarez, ¿qué tal? Muy buenas noches.
4: Hola, ¿qué hay? Buenas noches.
0: Que vienes también de la presentación del libro de María Eslava.
4: Exactamente.
0: Que además tú has sido el que ha presentado el acto. Oye, felicidades.
4: Nada, muchas gracias.
0: Tú sí. Tú crees en fantasmas.
4: Hombre, claro. Yo siempre lo he defendido.
0: ¿Te das cuenta? Este hombre es... Sí, no tengo problemas con él. Porque todos los días mantiene el mismo mensaje. Aprende.
3: Que no es el fantasma. Que no discuto al fantasma. Yo discuto al fantasma en... tan concreto y tan como a la sombra, como el mensaje, las cosas tan concretas como dice María, por ejemplo. Yo creo que es algo bastante más

0: yo no creo que funcione así, yo creo que funciona de otra manera. Que los ves, por supuesto que sí, pero no creo que sea que funcione esa manera de ahora van a otro lado. Es que es una cosmología distinta como yo lo tengo entendida. Ahora que el fantasma existe, sí, claro.
1: Uh-huh. Una respuesta muy de Ángel Benítez. Tú eres más concreto, Álvaro. Esta mujer dice que ve muertos. José también los ve. Muertos, es que es algo tan concreto que ahí sí que le tengo que dar la razón a Ángel. Es imposible. Es imposible determinar que estás viendo a un ser fallecido.
2: No sé, ¿tú has visto la película Casablanca?
1: Venga, va, me estás vacilando también.
2: No, no, ¿tú has visto la película Casablanca?
1: Por supuesto que sí. Siempre nos quedará.
2: ¿Quién la protagoniza?
1: Humphrey Bogart.
2: ¿Y está muerto?
1: Bien. ¿Me vas a comparar el celuloide con otro plano de existencia? ¿De verdad?
2: ¿Y por qué no? A lo mejor hay una especie de celuloide. ¿Quién dice que no?
1: Bueno, eso también me lo esperaba de ti. Esas salidas de tono también me las esperaba de ti. Además, muy recurrente el agarrarte a cualquier cosa para justificar un argumento. No es comparable.
2: Bueno,
1: no es comparable guardar en una cinta magnetofónica o en un carrete de fotografía una imagen y decir que eso es un fantasma. Es imposible.
2: Te voy a poner otro ejemplo. Yo creo que todos los que estamos aquí, desgraciadamente, hemos tenido ya pérdidas familiares. Y seguramente cuando sacamos el recuerdo de alguien que ya no está, ¿está vivo o está muerto en nuestra memoria?
1: Está muerto, Álvaro.
2: No,
1: está muerto.
2: Está vivo en tu memoria.
1: Tú lo retienes en tu memoria, pero está, claro. Es un ser fallecido. Es un holograma, es algo que no existe, ¿no? No, no existe.
2: Pero es que define existencia. Es que volvemos siempre a lo mismo. O sea, tú me hablas a mí de gente viva, gente muerta. Realmente, lo único que tú puedes estar seguro es de tu existencia, no hay ninguna otra seguridad. De todas maneras, a mí me gustaría decir una cosa con respecto al libro de Pilar, que es por lo que estamos aquí hoy reunidos.
1: Eso es, no me despistéis el tema, ¿eh?
2: Y es que a mí me gustaría decir que este libro es para creyentes y para no creyentes. Es decir, lo mismo lo puede leer una persona que está segura de que existe el más allá, que existe la supervivencia de la conciencia, ya sea en forma de espíritu, alma, como lo queráis revisar. Y lo mismo lo puede leer una persona que no lo crea, para que vea el impacto que tiene este tipo de capacidades, voy a decirlo así, como ella dice, don maldición, en una persona. Y yo creo que es muy importante, cuando ha estado hablando José y lo ha estado hablando María, y estamos comentando la manera tan radicalmente diferente que tenían de vivir esta capacidad. Y esto es muy importante porque esto nos pone de manifiesto que a lo mejor todos nosotros, tanto creyentes como no creyentes, si puedo decir la palabra creyente, tenemos que hacer el esfuerzo de entender y comprender a las personas que dicen que pasan por este trance, para que no lo pasen tan mal como lo pasó María, y para que sean capaces de pasarlo tan bien, entiéndeme cuando digo tan bien, José, como lo hizo José. Entonces, por eso creo que es un libro que engloba el aspecto espiritual, pero también tiene un aspecto antropológico brutal, y además te está contando una historia desde un punto de vista que últimamente yo creo que no se está teniendo en cuenta, y es el punto de vista de que la gente piensa que esto es algo agradable, que es algo, es como una especie, como tú decías, un don especial, que todo es divertido y todo es de color de rosa, y no es así.
1: Más allá de tu oportuno ejercicio de empatía hacia María y José, más allá de eso, ¿crees que ella ve muertos? Cuando ella describe, y ahora le voy a preguntar por determinadas situaciones en las que abre ese portal y se introduce en otro plano de existencia, ¿lo que está viendo son personas muertas? Te pregunto yo tu opinión.
2: Yo te voy a dar mi
1: porque
2: opinión.
1: Porque evidentemente aquí lo único que podemos dar son opiniones.
2: A ver, yo te voy a dar mi opinión. Mi opinión creo que sí. Ahora, la manera en la que ella visualiza esa entidad, esa conciencia, que tú sabes que a mí es la manera como me gusta llamarlo, para mí puede venir de varias maneras. Pero evidentemente ella sí está, voy a decirlo de una manera un poco más, como digo yo, en paranormales, ¿no? En el lenguaje paranormal. Ella está accediendo a información que por los sentidos normales nadie es capaz de acceder.
1: Con Ángel Benítez, con Álvaro Álvarez, José Guillén y María Eslava, hoy hacemos Puerta a lo Desconocido, desde Onda Jerez para toda Andalucía, a través del centenar de emisoras comunitarias

0: de toda la red de la Onda Local Andaluza, o EMA-RTV. Bueno, y qué digo yo también, Rocío. Rocío, buenas noches.
1: Buenas noches.
0: ¿Cómo estás?
1: Un poquito nerviosa, pero bien.
0: Un poquito nerviosa. A ver, María, te toca a ti hacer la presentación, porque hoy, además de darnos generosamente tu tiempo para hablar de tu libro, también te has traído a un ejemplo vivo. Viva estás, ¿verdad?
1: Sí,
0: no nos asustemos, porque aquí estamos con la broma de María y sus historias del más allá. Pero claro, te has tenido que apoyar, María, en historias de personas vivas para llegar a ese más allá, ¿no?
2: Exactamente. En este libro hablo más de historias que he vivido con otras personas que la mía propia, como fue en el segundo libro, ¿no? Entonces, voy a presentar a Rocío, ¿no? El marido de Rocío escuchaba Puerta a lo Desconocido.
0: Está por aquí el marido de Rocío. ¿Cómo? Buenas noches.
2: Sergio.
0: Sergio, que no hay más micrófono ya, Sergio.
2: Sergio escuchaba Puerta a lo Desconocido, ¿no?
0: Te gustará el programa, ¿no, Sergio?
3: Sí, claro, por eso lo escuchaba.
0: Ajá, claro, evidentemente.
2: Entonces, un día estoy en el ordenador y recibo un mensaje por Facebook, ¿no? Donde una chica que se llama Rocío de Algaida, de San Lucas de Barrameda, me pide ayuda. Me dice que ella está pasando por un mal momento, un muy mal momento, que su marido me sigue a mí, yo no, pero a Puerta a lo Desconocido, pero habla de mí referente a la mediunidad, la evidencia, lo que sea, ¿no? Entonces le dice, Rocío, escríbele, porque yo creo que ella te puede ayudar. Y Rocío me manda un mensaje, yo como hago con todos los mensajes, yo le contesto, hablo con ella. Y se me parte el corazón porque es una niña triste que lo está pasando muy mal, no solo ella, sino su hija pequeña. Tiene una niña pequeña.
0: Claro, cuando hablas de una niña triste, hablas de Rocío.
2: Madre e hija, porque para mí ella es una niña todavía. Uh-huh. Porque ella buscó refugio en mí como una niña. No la veía como una persona adulta, la veía como una niña. Y aparte también tenía otra niña en la casa que es su hija. Y esta niña también sentía las mismas cosas que sentía su madre. Me pidió ayuda porque ella sentía, pero su hija veía. Se puso en contacto conmigo y yo pues la ayudé. La ayudé.
0: Yo no quiero destripar el libro, ¿vale? El libro ya está. A propósito, ¿dónde se puede encontrar tu libro, María?
2: Mi correo electrónico es lavaseret@gmail.com. Quiero que sepan las personas que nos están oyendo que este libro, una vez pagados los gastos, va donado al comedor social de las Hermanitas de Salvador.
0: Ajá.
2: Entonces lo voy a distribuir yo con una distribuidora que José me habló de ella. Pero soy yo la encargada de distribuir los libros porque, evidentemente, el porcentaje que quede libro después de todos los gastos va a un comedor social.
0: Es de autoedición.
2: Exacto.
0: ¿No has trabajado esta vez con ninguna editorial?
2: No. La primera vez sí trabajé con una editorial, pero estos dos libros los he autoeditado yo, sí.
0: Vale. Pues, dicho esto, y ya sabemos cómo podemos encontrar tu libro, hay varias historias. ¿Cuántas aproximadamente has contado?
2: En el libro hay unas cuantas historias, creo que son, si mal no recuerdo, 12 o 13 historias. La más importante es la de Rocío.
0: Rocío está con nosotros, pero para ti es lo más impresionante del libro.
2: No, también hay otra historia de otro señor que me pide su hermana ayuda, que él es del puerto de Santa María. Tiene un piso en Jerez, pero es del puerto de Santa María. También me pide ayuda, que por favor que ayude a su hermano. También le ayudo. Hay otro capítulo muy, muy, muy interesante, que es la desaparición de una chica en España. No doy sus datos, no doy su nombre, pero cuento también la historia. También hay otro capítulo del Palacio de la Condesa de Casares.
0: Ajá.
2: David, su dueño en aquellos momentos, me invitó a ir y estuve. Quien quiera saber más, pues tiene que, evidentemente, que comprar el libro.
0: Claro, aquí.
2: Pero hay unos capítulos muy interesantes. Pero la historia de Rocío es increíble.
0: Vale, yo quiero hilar muy fino.
2: Increíble.
0: Para que la gente compre tu libro, que es donde realmente se explica todo bien. Pero, ¿qué podemos conocer? Porque, Rocío, ¿por qué te pones en contacto con María? ¿qué te ocurre a ti o qué es lo que ocurre en tu domicilio?
1: Pues me pongo en contacto a través de mi marido, porque ya desde que mi padre falleció yo notaba muchas cosas. Yo notaba que él me tocaba, que se movían cosas en mi casa. Yo sabía que era él. A mí no me daba miedo en ningún momento, no sé por qué, yo sabía que era él. Pero ya llegó una... que yo sabía que él no estaba bien. Yo percibía que él no estaba descansando.
0: ¿En qué año murió tu padre?
1: En 2012.
0: Y esa sensación que tú tienes de cercanía con tu padre es inmediata, es decir, desde que él fallece...
1: Desde que él fallece. Desde la semana siguiente.
0: ¿Cómo fue la...? Cuéntanos, para que nos hagamos una idea, ¿cómo fue la tu primera sensación cuando tú dices, mi padre está aquí?
1: Es que en el momento que murió mi padre, yo literalmente me volví loca. Loca. Yo entré en pánico, estuve muy mal. Y cuando ya empecé, en verdad, nos mandaron a llamar de... porque no estaban esperando, una circunstancia un poco extraña. Uh-huh. A mí nunca me ha dado miedo. Y estuvimos yendo a una médium, hablando con él. Pero ya cuando llegó esa sensación de que él no estaba descansando, ya es cuando yo no me encontraba bien.
3: ¿Cómo esa sensación, Rocío? Por ejemplo, yo puedo entender el duelo, puedo entender la pérdida, la tristeza, el recuerdo, el miedo. Pero ¿cómo esa sensación de mi padre no está bien? ¿Sabes lo que te quiero decir?
1: No sé explicarlo, es una sensación extraña, pero es una sensación que cambió. Por él estaba enterrado y lo cambiamos de nicho. Al cambiarlo de nicho, yo sentía que él no estaba bien. Yo sabía que él me necesitaba, él me acariciaba por las noches, él me movía cosas, él, yo lo sentía, que me tocaba, lo olía, percibía su olor, hasta su olor de los pies. Lo más fuerte era que mi hija no quería dormir en su habitación, dormía en la mía. Y la tuve que cambiar de sitio de la cama porque lo veía en la puerta del vestido. Ella no veía a mi padre, ella no lo conoció. Pero decía que había un hombre con una sombra negra que era un hombre. Entonces ya por eso decidí a contactar con María y hablarle, pero yo sabía que él no estaba bien. Y me llevé así 2 años hasta que mi marido me convenció y le escribí a María. Porque ya era inaguantable la circunstancia, sobre todo por la niña.
0: ¿En qué año más o menos tú entiendes que la situación es insoportable? Porque me dices que falleció en 2022.
1: 10 años después.
0: 10 años percibiendo la presencia de tu padre. Porque, fíjate, a ver, dentro de lo que cabe, y que estamos en un mundo muy subjetivo de opiniones, de sensaciones, ¿pero estás convencida de que es tu padre?
1: Sí, yo estaba convencidísima.
0: ¿A ese punto de convencimiento absoluto?
1: Convencida absolutamente que era él.
0: ¿Te has planteado alguna vez que esa... falta de tu padre, ese dolor posiblemente no gestionado, ¿te ha llevado a sentirlo? ¿Es algo tuyo?
1: No, era él. Yo sabía que era él en todo momento, cuando me tocaba, cuando me movía un plato, cuando todo lo que me pasaba, yo sabía que era él. Cuando me ha destapado, yo he sentido, yo he visto las sábanas de mi cama cómo se han ido para detrás, cómo se han ido moviendo poco a poco.
0: ¿Pero lo has percibido como algo maligno?
1: No.
0: ¿O es simplemente una forma cariñosa de decirte, estoy aquí a tu lado? Pero así llegó, lo has visto siempre,
1: sí,
0: ¿no?
1: Pero llegó la percepción de que él no estaba descansando. Y yo sabía que él no estaba descansando. Y ya empezó mi hija a verlo.
3: ¿Y por qué?
1: Y yo sabía que él no estaba descansando.
3: ¿Por qué no estaba descansando? ¿Por qué? ¿Qué es lo que le...?
1: Pues, ¿por qué no estaba descansando? Mi madre, que la quiero mucho, la saludo desde aquí, me decía que porque como yo estaba mal de los nervios y tomaba mucha medicación, yo no dejaba que él descansara. Yo soñaba mucho con él todas las noches y ella me machacaba mucho con eso. Hasta el día que María vino a mi casa y descubrimos por qué no descansaba.
0: Vale. Bien, aquí entramos ya en un terreno un poco pantanoso.
2: Es un tema muy delicado, Juan Antonio.
0: No, pero con independencia de que sea delicado, yo lo que no quiero, entenderme, es desvelar el desarrollo de toda esta trama. Ahora,
2: sí, porque...
0: ahora estamos un poco avanzando. Y si fuese una novela, estaríamos en el nudo ahora mismo.
2: Pero es un tema
0: ¿qué podemos decir?
2: Hombre, lo que no quiero es dar más detalles del tema. Rocío, hay una de las cosas que se me pusieron los vellos de punta y permíteme, Rocío, que lo cuente. Yo me llevé muchísimo tiempo diciendo que voy ahí. Cogí el virus del COVID en esos momentos. Mi hermano estaba con el tema del cáncer. Y es verdad que suspendí muchísimas veces el hecho de ir a Sanlúcar, ¿no? Pero llegó un momento que dije, tuve que ir. ¿Y por qué? Es porque Rocío intentó suicidarse en 2 ocasiones por culpa de este problema. Y entonces fue algo que me llegó a mi corazón y digo, esto yo lo tengo que solucionar. Esto yo
4: esto
2: tengo que hablar con ella y yo le tengo que dar una solución a esto.
0: ¿La habéis encontrado?
2: Sí.
0: ¿Se ha encontrado solución?
2: Sí.
0: Bueno, eso es lo más importante.
2: Increíble, Juan Antonio. Por eso te digo que esta experiencia, además, mi marido, totalmente escéptico, ni cree ni deja de creer. Tal cual. En esta ocasión yo pedí a José que viniese conmigo, pero le ocurrió algo y no pudo venir. No sé si te acuerdas, José. Y vino mi marido conmigo y dije, Luis, graba todo el recorrido. Fue increíble, Juan Antonio. Cuando ese hombre me dijo cómo había fallecido, es imposible que yo supiese cómo ese hombre había muerto. Imposible, Juan Antonio. Porque es una muerte que cuando lo lean en el libro no es una muerte normal. Es que es imposible que yo supiese eso. La ropa que llevaba, el paquete de tabaco, la marca que llevaba ese día del paquete de tabaco, el día que falleció, dándome muchos detalles. Y fue algo que, de verdad, que es que mi marido, yo lo miraba y tenía, es que tenía la cara blanca. Mi marido tenía la cara blanca totalmente. Y Rocío, pues, con la boca abierta. Porque es que eran datos que era imposible. Es decir, tú puedes decir, ha padecido un cáncer, ha tenido un accidente, pero da tantos detalles de su muerte y de su ropa y de ciertas cosas. Es que eso nadie lo escribe en una red social.
0: Podemos conocer.
2: Y es de Sanlúcar de Barrameda, es decir, que es que yo a ella no la conocía.
0: Podemos, hablando de conocimiento, podemos conocer detalles de cómo fue el ritual para tú contactar con su difunto padre.
2: Es que no me hizo falta ningún ritual, Juan
0: Antonio.
2: Pero
0: tú haces normalmente un ritual.
2: Bueno, yo cuando hago,
0: no,
2: por ejemplo...
0: Creo que tenía entendido, tomas una prenda,
2: no,
0: pones una vela...
2: Pero yo cuando hago una sesión que sorteo, que la hago muy de vez en cuando, en el libro he sorteado una... La presentación del libro he sorteado una sesión de mediunidad conmigo. Pero no. Yo llegué allí a la habitación de donde la niña veía a esta sombra. Y es que fue increíble, es que me dijo hasta su nombre. Es que me dijo su nombre. De que había muerto, con la ropa que había muerto, el día que había muerto. Fue una de las historias más increíbles que yo he vivido dentro de mis dos maldiciones. También fue la de Sergio, que fue en el libro anterior, que os conté que la pequeña Triana, la madre de Triana, se puso en contacto conmigo. Esta historia es muy parecida. Pero los datos que este hombre me dio, ¡guau! Muy fuerte.
0: Rocío, ¿tu niña cómo está?
1: Ya bien. Ese día nos cambió la vida.
0: ¿El día que fue María a tu
1: casa?
0: El
1: día que fue María. María se fue destrozada de mi casa, se fue agotada, llorando. Yo también lo pasé mal, pero ese día yo empecé a vivir. Cambió todo para mí. Porque ya yo sabía que mi padre estaba descansando y ya estaba ahí.
0: ¿Qué edad tiene tu niña?
1: Ahora tiene 8, antes tenía 4.
0: Y ya con 4 años lo percibía sí. El espíritu, la esencia, sí. ¿No? La energía de tu padre.
1: En la puerta del vestido.
0: ¿Cómo
1: ahí, en la puerta del vestido, y ahí estaba, la puerta del vestido.
0: ¿Cómo te lo contaba tu niña?
1: Llorando.
0: O sea, ella lo pasaba mal, ¿no?
1: Claro, ella le daba ataques como de pánico, se tapaba los ojos, se ponía a llorar, la teníamos que distraer, llevárnosla a otra parte de la casa y... para que se le pasara. Se quedaba como... Se sentaba en la cama y se quedaba como fija mirando y empezaba a llorar, aterrorizada, con las manos en la cara. Y tú la tenías que coger, quitarla, y después te decías que hay un hombre en la puerta, hay un hombre. Una sombra negra, mamá, una sombra que es un hombre.
0: Claro, yo supongo, a ver, Rocío, que ella no es capaz de discernir que lo que está viendo es un fantasma. Simplemente lo que le aterraba era ver un hombre.
1: Ella
0: lo que veía era un hombre.
1: Ella veía la silueta de un hombre... en negro. Ella veía una sombra negra y yo le decía, no, cariño, es la sombra de una prenda, la sombra... No, mamá, es la forma de un hombre. Desde que María vino a mi casa, mi hija no ha vuelto a ver a nadie más en las puertas del vestido.
0: Porque desde aquel día, ¿cuánto tiempo ha pasado, Rocío?
1: El 4 de julio, hace 4 años.
0: 4 años ya, claro, es que va pasando el tiempo.
2: Juan Antonio, lo que pasa es que yo he querido sacar, quise sacar el libro antes, incluso hacerlo con muchos más capítulos, pero sabéis aquí el tema familiar que yo he tenido. Que es que no he descansado. Es que va muriendo familiares uno detrás de otro, que ya van 5. Entonces, cuando intentaba reponerme un poquito, caía otra vez. Cuando intentaba reponerme, caía otra vez. Y así he estado. Entonces, claro, He tardado bastante tiempo en sacar este libro porque yo emocionalmente estaba muy, muy, muy mal. Uh-huh. Pero bueno, ahí está, ya está en la calle y está muy interesante, la verdad, está muy, muy interesante.
0: Indudablemente. A ver, yo voy a preguntar, pero ya me meto en terreno pantanoso. ¿Me decís si sí o no o directamente no me contestáis? ¿Cuál ha sido la solución? ¿Cómo se le ha dado paz? Porque supongo que lo que querría tu padre era paz, serenidad.
1: Él quería descansar. Él quería descansar. Llevaba 10 años vagando. 10 años repitiendo el mismo día, repitiendo, y no avanzaba. Él estaba ahí cuando María contactó con él. Él empezó a preguntar por mi hijo de 10 años, por cosas que dijo en ese momento, cuando había pasado ya 10 años. Él no había avanzado. Y entonces ese día ya él se fue, descansó, y él vuelve, porque yo lo noto que vuelve, pero ya no es, ya es diferente. Ya él está tranquilo. Y yo notaba que él estaba mal, y por eso le hablé. Porque yo sabía que él tenía que descansar, que no estaba descansando.
0: ¿Me vais a permitir? Sergio, ¿te puedes acercar al micrófono? Porque tú eres el marido de Rocío, ¿no?
4: Sí, claro.
0: Yo quiero preguntarte, ¿tú cómo lo has vivido? Porque tú no has tenido esa percepción extrasensorial. Ah, ¿también la ha tenido, Sergio?
4: Sí, yo también la he tenido.
0: ¿Tú también has visto
4: también la he tenido
0: a tu suegro?
4: No, yo no lo he llegado a ver, pero sí he llegado a sentir cosas raras. Y ve...
0: ¿Raro como qué?
4: Vamos, y tener sueños con... El padre de cuando falleció, yo al padre de Rocío yo no lo llegué a conocer.
0: Sí.
4: Nosotros nos conocimos y ya el padre había fallecido. Y yo en un sueño, vamos, soñando, literalmente. Yo lo conocí a él, digamos, en sueño, personalmente, en sueño. Diciendo de que... Hola, me llamo Juan, soy el padre de Rocío... Yo sé que tú eres Sergio y espero que la cuides mucho. Y yo voy a venir, yo he estado muchos años fuera. Fíjate, yo he estado muchos años fuera y voy a comprar tema de unas tierras para que la podamos llevar juntos. Un sueño muy, muy lioso.
0: Pero vamos, que tú lo estabas viendo como si estuviera frente a ti, vamos.
4: Sí, sí. Yo la única forma de conocerlo ha sido así en sueño.
0: Sería un sueño lúcido, ¿no, compañero? Si no me equivoco, ¿no? Un sueño.
3: Depende de la sensación de realidad que tenga.
0: Bueno, la sensación de realidad, Sergio, es total, ¿no?
4: Sí, sí, sí, sí. Vamos, yo lo veía igual que te estoy viendo a ti.
0: O sea...
3: El sueño lúcido, lo que pasa es que tú estás... Eres muy consciente que no, incluso no sabes si estás soñando o no, realmente. O sea, eres consciente que estás soñando. Pero eres consciente de que te puedes mover dentro del sueño, que tienes interacción, que tienes capacidad de gestión, digamos. Uh-huh. A mí una duda que le quiero hacer a María. Entiendo perfectamente... percibía muchas cosas, muchos detalles de este hombre o del que sea. ¿Cómo sabes que son percepciones, sin más, que por supuesto que existen, pero la capacidad, digamos, de inteligente del fantasma, por llamarlo de alguna manera, porque puede hacer la información segurísimo, pero para que, ¿cómo te lo explico yo? ¿En qué momento deja de ser? Sé cómo ha muerto, sé la marca del tabaco, sé no sé cuánto, sé no sé qué, bla, bla, y empiezas a tener una relación de inteligencia, digamos. O sea,
0: Interactuar.
2: Yo en un primer momento lo que vi fue una sombra oscura, que es lo que veía la niña.
3: De acuerdo.
2: Ya cuando él se presentó y me dijo que era Juan, yo dije, Rocío, tu padre... Porque evidentemente lo que yo escucho, por desgracia, no lo escucha ella.
3: Sí, sí.
2: Y me dijo que se llamaba Juan. Digo, Rocío, ¿tu padre se llamaba Juan? Dice, sí, digo, entonces es él.
3: Pero eso pueden ser percepciones. O sea, percibes al hombre que vivía aquí. Entro aquí, yo sé que aquí vivía un tío que se llama Juan, que no sé cuánto, taca, taca, taca, taca, taca. De acuerdo, genial. O sea, percibes perfectamente a la persona que vivía ahí, con un montón de detalles, incluso el momento de su muerte o el momento de su vida. Pero, ¿cuál es la diferencia entre eso y una interacción, como dice Juan, entre esa inteligencia y otra inteligencia que es la tuya? O sea, cuando es algo que no es sencillamente una percepción de algo.
2: Hombre, tú ten en cuenta que con ellos no mantengo yo una conversación como la mantengo contigo. Eso no es así. Mentiría.
3: Sí.
2: Mentiría. Él a lo mejor me dijo en un momento dado, me muestra la mano sin hablar y le veo un sello rojo cuadrado de oro y le digo a ella, tu padre llevaba un sello cuadrado de oro en la mano, que es que me lo está enseñando. Sí. Muchas veces no era el hecho de hablarme. Era el hecho de enseñarme cosas y ya te digo, es que su muerte fue tan distinta a la de las demás personas que yo ya en el momento, pues que él me contó cómo había fallecido, esa conversación no fue, ya te digo, no fue como estoy hablando contigo, pero me hizo ver tantas cosas, me hizo ver cómo murió, lo que llevaba, es que yo vi su muerte, sentí su muerte, por eso yo lloraba tanto, porque me hizo ver su muerte, me hizo ver todo, y ya te digo, conversación poca, palabras cortitas, pero claro, yo lo iba notando. Por ejemplo, me habló de incienso, de un color morado, de cosas, y ya me dijo ella, Semana Santa. Y de madrugada, es que daba datos, pero ya te digo, no como una conversación como yo tengo contigo, sino, por ejemplo, me decía incienso, morado, madrugada. Me costaba mucho trabajo mantener un diálogo con él, ¿no? Pero claro, cuando las palabras eran escasas, las imágenes eran brutales, brutales. Por eso yo lloré tantísimo, porque lo vi y bueno, yo no, Rocío está ahí, yo no paraba de llorar y llorar y llorar porque fue muy duro. Más las imágenes que las palabras.
3: Y las imágenes que tú hablas tan duras, ¿Rocío las había visto antes? ¿Sabes lo que te quiero decir?
2: No creo que Rocío haya visto esas imágenes.
1: Yo no vi esas imágenes.
3: Vale.
2: Ni en ningún momento me habló de esas imágenes. Es que esas cosas no se cuentan, ¿eh?
0: Bueno, no, pero entiendo lo que le está diciendo. Ese alma que no está descansando, que incluso le está pasando mal, te pudo haber hecho partícipe de esas sensaciones negativas. Porque al final, si él está sufriendo, te lo ha transmitido a ti. Aunque tú lo hayas recibido con cariño, pero en esencia te está diciendo, no estoy bien.
1: Claro, yo sabía que lo tenía que ayudar. Él necesitaba mi ayuda. Y claro, yo no lo podía ayudar, entonces contacté con María. Pero yo sabía que él necesitaba ayuda.
0: Porque él nunca te pudo expresar. Fíjate, Sergio acaba de contarnos que tuvo un sueño, voy a decir, un sueño lúcido, en donde él conoció, le habló incluso de unas tierras.
1: Donde se le presentó.
0: ¿Por qué no se te presentó a ti?
1: Yo soñaba muchísimas veces con él, muchísimas.
0: Pero no tuviste ninguna conversación en la que te pudo contar, oye, hija, ocurre esto.
1: No, siempre los sueños eran, él me miraba pero no me hablaba. Me miraba pero no me hablaba, pero siempre en el mismo sitio. Él siempre estaba en un sitio y yo llegaba y le decía, papá, ¿qué te pasa? Pero él nunca me hablaba. Entonces yo sabía que a él le pasaba algo, pero él nunca me contestaba.
0: Pero es curioso que a ti no te hable y a Sergio, tu marido, sí.
1: Y a mí nunca me habló.
0: Y que incluso se le presentara a tu niña.
1: Sí.
0: Oye, tu niña desde entonces bien, ¿no? Ya con 8 añitos...
1: Después tuvo una rasilla así también, pero ya se la ha pasado. Ya con 8 años ya no ve nada.
0: Ahora ya mismo no percibe nada.
1: Nada,
0: ¿no?
1: Nada.
0: Mejor para ti, ¿no?
3: Pues ha habido alguien más que haya tenido otra oportunidad en otra casa o entrar en otro entorno, otra familia. ¿Y te ha venido ese flash alguna vez o solamente te ha pasado con tu
1: madre? No, me pasa muchas casas, me pasa con muchas personas, me pasa muchas veces.
3: ¿Y desde siempre o solamente desde después de haber contactado con tu padre?
1: No, me pasa desde después de haber contactado con mi padre.
3: Vale.
1: Después de la muerte de mi padre.
0: Y nos estamos quedando sin tiempo. Nos hemos quedado sin tiempo, literalmente.
3: Qué raro, ¿verdad?
0: Qué raro. Cuando mejor te lo pasa, siempre pasa lo mismo. Sergio, Rocío, ¿queréis decir algo más?
1: Que muchísimas gracias por darme esta oportunidad y que a María le voy a estar agradecida toda mi vida porque ella me cambió la vida a mí.
0: Hombre, en cierta forma esto es una manera de expiar, ¿no? De liberarte, ¿no? De soltar esa tensión.
1: Sí, ella me salvó la vida.
0: De liberar. Qué bonito.
1: Ella cambió mi vida.
0: Qué bonito eso que te ha dicho,
2: me
0: ¿no?
2: Me está dando ganas de llorar, ¿eh?
0: Lo mejor que se le puede decir
2: es que
0: a alguien,
2: estaba,
0: ¿no?
2: Muy mal, Rocío estaba
1: es
2: muy mal.
1: Es que me salvó,
2: ¿eh?,
1: la vida, literal.
2: Rocío estaba muy mal. Y yo he ido en una ocasión a su casa, que la madre, por cierto, nos invitó a cenar, mi marido y a mí. Y la madre me veía como si viese entrar un ángel, ¿eh? De verdad te lo digo, ¿eh? Me tienen en, bueno...
1: Es que eres un ángel.
0: Te ha saltado... Bueno, José y Álvaro se han hartado de hablar. Te has dado cuenta, ¿no? Álvaro, algo más que decir muy rápidamente, que nos marchamos. ¿Por qué hay que leer el libro de María?
5: Por lo que he dicho, porque merece la pena desde todos los puntos de vista. Y también para saber bien la historia de Rocío y la historia de mucha más gente. Claro. Quedan muchas cosas más que decía en ese libro.
0: Claro, yo he contado un poquito. Has visto que me he portado bien, ¿no?
2: Sí, normalmente, sí, porque tú eres del que larga tela marinera.
0: Sí, yo tengo, hasta que no llego hasta el final, es de formación profesional.
2: Pues sí.
0: José, que lea todo el mundo el libro de María, ¿no? Para comprender un poco más a vosotros cuando veis fantasmas.
6: Otra forma de ver y de sentir, ¿eh?
0: Yo siento
6: mucho. Hay que tomar nota.
0: Siento que termine el programa, pero me he sentido muy, muy a gusto.
2: Pero que José está de acuerdo conmigo. Nosotros no estamos aquí para convencer a nadie ni para justificarnos ante nadie. Creer es ver es creer. Que hay personas que no creen y también hay que respetarlas.
0: Pero es que eso es lo bonito de la vida. Que tú pienses de una manera, que lo que tú veas tiene una interpretación y que sea tuya. ¿Tú te imaginas que todo el mundo viera lo mismo, sintiera lo mismo y opinara lo mismo?
2: Exactamente. Mira, yo he puesto una cosa muy bonita en mi libro y he dicho, he aprendido tanto los mensajes negativos como de los mensajes positivos, porque con eso se aprende. Además, yo el hecho de escribir libros me expongo públicamente.
0: A ver, no sé, Ángel, tú eres un tío de sufrimiento. Yo te sufro cada semana.
7: Sí, es lo que iba a decir.
0: No te sufro, hombre. Es un placer escuchar opiniones tan distantes. Pero acuérdate, lo que pienses una semana, a la semana siguiente igual, ¿vale?
7: Vale, no, pero si yo siempre digo lo mismo, tío, en serio. Lo que pasa es que como no coincide con lo que tú piensas...
0: ¿Qué va? No, al contrario.
7: Al revés. Y después tampoco coincide al 100% con lo que dicen otras personas.
0: No, lo de otras personas lo dices por Álvaro.
2: Te ha mirado a ti, Álvaro. Álvaro, te ha mirado a ti.
7: Pero entonces, como no es ni uno ni otro, es que voy cambiando. No voy cambiando. O sea, yo tengo las cosas, todo lo claro que se pueden tener. Lo que pasa es que ya toca todos los
6: Ángel
7: puntos.
6: Evoluciona constantemente.
2: Favorablemente.
7: Siempre, eso es por su sí,
2: va evolucionando favorablemente.
0: El único que ha vuelto del otro lado, ¿eh?
7: No me he ido.
0: Sí, pero tú te has quedado en el umbral. Te has quedado ahí en el umbral. Ha sido un placer. Muchísimas gracias, compañeros. Hasta la semana que viene.
2: Buenas noches.
1: Buenas noches.

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Boards of Canada están de vuelta. Han ido dejando pistas en los últimos meses. Cintas de vídeo VHS, el hexágono, símbolo del dúo, apareció en diferentes ciudades por todo el mundo. Esos movimientos terminaron con una audición exclusiva de los temas de Inferno, que es el título del nuevo trabajo de los escoceses y con el que rompen el silencio 13 años después de haber publicado Tomorrow's Harvest. Salen del búnker con sus melodías y atmósferas características, pero también con influencias esotéricas, ambientes oscuros en un disco de 18 temas y más de una hora de duración. ¿Qué tal? Comienza así un nuevo capítulo de Ruido Azul. Ya sabes que me encuentras cada sábado a partir de las 9 de la tarde-noche en Radio Grazalema y los viernes el ruido se amplifica a partir de las 10 de la noche en la onda local de Andalucía y sus emisoras asociadas. Soy Señor Moreno, bienvenidos y bienvenidas a Ruido Azul.

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Ruido Tobar es el resultado de la unión de Instituto Mexicano del Sonido y los Meridian Brothers, un encuentro entre México y Colombia, entre el futurismo tropical y la cumbia mexicana, un disco curioso que muestra una realidad paralela. Hemos escuchado Ritmo Babilonia, que cuenta con la colaboración de Beck.

empeñado en recuperar los ritmos, la instrumentación y la sonoridad de la música tradicional gallega, pero con el horizonte la electrónica de vanguardia, está Bayuca. Sigue cambiando los códigos de la cultura gallega con su nuevo lanzamiento junto a Mondra. Hemos escuchado Mazarrocas.

Olof Dreyer mantiene en cierto modo y entre comillas la esencia de The Knife, el dúo que formó junto a su hermana Karin Dreyer antes de que se separaran para crear otros proyectos como por ejemplo Fever Ray. Rosa Rugosa, así se llama lo que hemos escuchado y que está dentro de su nuevo álbum Low Bloom.

pero manteniéndonos en el presente. Con el segundo EP, que bajo el nombre de Load Ambient, el dúo de techno de Black Dog miran hacia el sonido de décadas pasadas.

Y si empezamos el capítulo de hoy con la vuelta de Boards of Canada, uno de los referentes del sello Warp, al igual que Syphil, que aunque estos últimos no han desaparecido del todo, en este 2026 publican un larga duración que tiene temazos como esto que va a sonar en Ruido Azul, Until Now.

Bueno, pues después de haber escuchado a Seafield, hemos ido hasta Dublín con Gila Band. Y ahora continuamos con Madeline Goldstein, que es una cantante, compositora y también tecladista estadounidense que se ha convertido en una de las figuras emergentes más interesantes en la escena musical underground actual, destacando por su estilo que fusiona el dark wave, el synth pop de los 80 y el dream pop. Speaking to the Body, que es como se llama su nuevo trabajo, es personal, pero también se expande con temas universales como la salud mental.

También inspirados en la música de los 80, sonidos desde el punk al krautrock sirven de punto de partida al noise post-punk del trío afincado en Berlín, Electrocol. Introspective es el tema que vamos a escuchar y que se incluye dentro de su último trabajo que se publicaba el año pasado.

Y en la recta final de este Ruido Azul vamos a hacer parada también en el nuevo trabajo de Like Lee, llamado Lucky Again. Vamos a extraer el tema que da título a este nuevo disco.

Y apago ya esta máquina de hacer ruido. Termina aquí este capítulo de Ruido Azul. La semana que viene volveremos a estar por aquí a la misma hora y en el mismo sitio. Que tengas buena semana. Adiós.

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0: San Juan de Aznalfarache debe su nombre a los árabes, quienes la llamaron Ins al-Zaray, o Castillo del Miradero, ya que desde ella se puede contemplar toda la Vega de Sevilla. Debido a esta envidiable situación, sus condiciones naturales y su rico pasado histórico, innumerables escritores y poetas han ensalzado esta población.
1: De la época árabe destaca el rey poeta Al-Mu'tamid, que describe la población donde vivió varios años desde su destierro en África.
0: Mientras Lope de Vega ensalza San Juan en sus seguidillas guadalquivireñas, Mateo Alemán, de madre sanjuanera, elogia sus bellezas y la agradable disposición de sus tierras en su novela autobiográfica El pícaro Guzmán de Alfarache a finales del siglo XVI.
1: Pero es en el romanticismo cuando San Juan entra plenamente en el ámbito del arte y la literatura nacional y extranjera al ser inmortalizada por el acuarelista francés Jean Vaucelle en 1800.
0: En la literatura, San Juan de Aznalfarache es el lugar escogido por el duque de Rivas como escenario de la primera parte de su drama Don Álvaro o la Fuerza del Sino, aunque volverá a aparecer en las páginas de Fernán Caballero, Blasco Ibáñez, los hermanos Quintero,

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1: Bienvenidos, queridos amigos, a tu programa Retorno al Equilibrio. Con vosotros, Diana Carvajal. ¿Desde dónde? Desde aquí, desde Soluca Radio, con retransmisión a través de Radiópolis, la 92.3 FM y toda la cadena de Onda Local Andalucía. También nuestros amigos de Cádiz, de Cadena Joven y Onda 4 Jimenas.

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0: ahora estamos en conexión vía Zoom con una compañera, una joven compañera de estos andares de la investigación sobre ese otro sentido del vivir. Y estoy hablando con Dalai, quien representa a Mindalia. Ya vamos a hablar mucho más. El año pasado estuvimos comentando, compartiendo y difundiendo el gran encuentro en Huelva de Mindalia. Estuvimos con personas de alto renombre como JJ Benítez, estuvimos con Sisto Paz Wells y con Chumaris Alfaro, quien lamentablemente ya no nos acompaña en este plano, pero su legado es algo de verdad trascendental para todo aquel que quiera descubrir una manera diferente de enfrentar este reto llamado vida, vida en este plano dimensional. Pero bueno, bienvenida, mi querida Dalai, hasta tu nombre es precioso, ¿cómo estás?
1: Muchísimas gracias, Diana, por acogerme aquí en este espacio. Es un gusto siempre charlar un ratito contigo. Estoy muy bien, estoy muy emocionada porque, como sabes, estamos ya a las puertas de este segundo encuentro. El primero fue un éxito y yo me sumo a estas palabras, ¿no? Por Chumari, que fue un gran especialista, una persona muy valiente que compartió cosas importantísimas a nivel de medicina para ayudar a las personas a poder encarar la enfermedad desde otro lugar. Fue un ser muy valiente y aparte fue un gran amigo al que queremos, admiramos y mandamos mucho amor desde aquí, esté donde esté. Tuvimos grandes especialistas el año pasado. Faltaba mencionar a Guillermina Lopata, que también estuvo con nosotros. ¿Y quién más estuvo, Diana? Éramos cinco, ¿no? Estaba JJ Benítez, estuvo Sixto Paz Wells, estuvo Chumari, estuvo Guillermina y Luz Arnau, por favor, ¿cómo vamos a
0: Luz
1: olvidar a Luz
0: Arnau, es verdad.
1: Arnau, eminencia de la mediunidad aquí en España? Y bueno, este año pues tenemos otro cartelazo que ni te cuento. Yo no sé si quieres que lo diga ya.
0: Sí, vamos a ir ahondando en lo que es este encuentro en Écija, en la provincia de Sevilla, y que, bueno, que la gente que quiere poder conectar con este cartel de primera, de verdad, de VIP, diría yo, como siempre, todo lo que hace Mindalia es tirar la casa por la ventana. Cuéntame un poquito, ¿cómo será este encuentro en junio de Mindalia en Écija?
1: Pues muchas gracias, Diana. Oye, que tú, una persona como tú, con este recorrido, diga que esto es un cartel VIP y todo lo que hacemos, qué bueno que colaboremos contigo también. Mira, tenemos este año, repetimos con JJ Benítez, que es ya familia de Mindalia, un enorme amigo nuestro. Y además, si tienes ganas, si alguien que nos está escuchando, que nos esté viendo, tiene ganas de coincidir con Juanjo, con JJ Benítez, de verdad yo os animo a que no dejéis pasar la oportunidad porque si os fijáis en la última entrevista que yo hice con él, que está subida a nuestro canal en YouTube, a Mindalia, él dice claramente, quiero, pretendo que sea mi último año en eventos, mi último año ante las cámaras, mi último año, digamos, pues siendo una persona mediática o una persona pública, porque ya quiere como dedicar su vida a otras cosas, ¿no? Entonces, si tenemos ganas de conocerle, de charlar un ratito con él, de escucharle en vivo y en directo, el momento es ahora, no lo dejéis pasar. ¿Quién más tenemos? Tenemos a Sol Blanco Soler, investigadora del grupo EPTA hace ya 45 años, que es una eminencia en España y en muchas partes del mundo con respecto a la investigación del fenómeno paranormal, que es un lujazo tenerla. Tenemos a Alfredo Alcázar, que este año hace la apertura del evento. Alfredo es el cofundador de Mindalia, pero que también muchísima gente le conoce porque es un gran conferencista. Pilota el tío muchísimas temáticas y va a estar dándonos una masterclass en reprogramación mental, que es interesantísimo. Tenemos a Robert Martínez, que te diría yo honestamente que es de las personas más aclamadas a las que yo he visto en directo en un evento. Tiene una legión de personas que le admiran muchísimo. Es uno sino el mejor astrólogo que tenemos ahora mismo a nivel nacional y además con una visión muy, muy, muy interesante en cuanto a geopolítica. Él va a mezclar un poco de todo en su ponencia y es una persona, desde luego, a quien merece la pena ver si es que no lo habéis visto ya. Y por último tenemos a Amada Selina, que en el mundo de la canalización espiritual pues es espectacular. Y aparte es que Amada, el evento es el día 13 de junio en Écija, en Sevilla, pero también muy pegadito a Córdoba. Es un entorno como bastante, bastante perfecto, ¿no?, para este tipo de encuentro porque tiene muy fácil acceso desde muchas comunidades. Pero es que este evento, que es el día 13, además, el día 14 por la mañana vamos a estar dando un taller práctico en el propio teatro de canalización junto a Amada Selina, que es otra experiencia a la que también os podéis sumar. O sea, es un evento, hemos apostado, Diana, a lo grande, porque el año pasado, como tú sabes, fue en San Juan del Puerto, aquí en Huelva. Nosotros queremos apostar por lo local, queremos movernos en lugares, en entornos en los que normalmente no se suelen celebrar este tipo de eventos para que la gente tenga la percepción de que es asequible a todo el mundo, que es accesible, ¿no? La espiritualidad, la conciencia, el misterio. Y lo hicimos en un teatro que tenía un aforo, si no me equivoco, de 230 butacas. Este año pasamos a un teatro que tiene un aforo de 620. O sea, imagínate el salto, ¿no? Pero estamos ilusionadísimos y sabemos desde ya que va a ser un éxito. Y las entradas se están vendiendo muchísimo. O sea, estamos muy contentos.
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0: La verdad que yo quiero resaltar, porque el año pasado se quedó muy pequeño el espacio, porque la respuesta fue de verdad abrumadora. Nosotros fuimos como prensa, estuvimos cubriendo, después pues hicimos entrevistas a los diferentes ponentes, a JJ Benítez, pues lo pillamos ya de salida. Pero creo que es muy importante esta apuesta que hace Mindalia para que en esas zonas donde no son ciudades elitescas como Barcelona, Madrid, ¿sabes? Que es donde suele ocurrir este tipo de eventos, podamos acceder. Además, energéticamente también tengo que decir que juega un rol bastante importante. Hay que mover estas energías y el poder hacer más accesible. Por lo menos para que la gente pueda conocer, introducirse. Estamos viviendo unos tiempos realmente convulsos, y no solamente convulsos, absurdos. Parece que es que estamos en esa lucha entre la luz y la oscuridad, porque vemos cosas en dirigentes internacionales que decimos es que esto no cabe ya en la mente humana. Pero de todas maneras, creo que ahí nos interesaría mucho conversar con Robert Martínez porque es su visión.

0: desarrollar la mediunidad, que creo que es tan importante en este momento, ese viaje interno, esa conexión, porque tenemos internet, tenemos redes sociales y todo es para afuera, para afuera. Ese taller que será el día 14 de una de las ponentes, quisiera que ahondáramos un poco porque es como un viaje a lo interno, ¿verdad? Cuéntame un poquito, Dalai.
1: Lo que Amada Selina propone es un viaje hacia el interior, un desarrollo de la intuición, de la autopercepción, de la escucha, de la confianza en uno mismo también para saber interpretar y confiar en el mensaje que llega cuando conectas con otros planos, con planos sutiles, con guías, con maestros, con seres fallecidos, incluso que tú mencionabas la mediunidad. Es un taller práctico, absolutamente de tú a tú, que dura 3 horas y media. Es decir, es una gran masterclass, Diana. Va a ser el día 14 desde las 10:30 de la mañana hasta la 1:30 de la tarde, o sea, no, desde las 10, perdón, hasta la 1:30. O sea, son 3 horas y media de taller con Amada en el que yo también voy a estar porque estoy especialmente interesada en todo esto. También por lo que tú decías, ¿no? Porque efectivamente son tiempos tan convulsos, estamos bombardeados de información en televisión, en radio, en redes sociales, en todas las plataformas. Nos llega información que nos satura absolutamente. Uno ya no sabe en qué creer. ¿Y qué mejor momento que creer en ti mismo, confiar en ti, en mensajes que llegan de otro plano que nada tienen que ver con estos grandes dirigentes mundiales que están absolutamente locos, ¿no? Porque son como niños con pistolas y eso es lo peligroso y de ahí lo absurdo, ¿no? Que tú mencionabas. Entonces, sí, es un momento fantástico para animarte a desarrollar esa conexión, esa escucha, esa intuición que tú ya tienes y no hay nadie mejor para hacerlo que Amada Selina. Y por supuesto, como tú decías, también es un fantástico momento para escuchar a Robert Martínez, que tiene una visión muy privilegiada porque se basa en la astrología, pero además él es geopolítico, con estudio en geopolítica, con su carrera, y entonces hace una mezcla muy, muy buena en la que nos ayuda a comprender qué está pasando a nivel mundial, cómo nos va a afectar y qué podemos hacer también para alinearnos hacia una energía más favorecedora, ¿no?
0: Sí, definitivamente. Vamos a refrescar los puntos de contacto, tanto para conocer y hacerse miembro de Mindalia, que lo recomendamos ampliamente, como también para la reserva y la compra de las entradas para este gran evento del día 13 de junio en Écija, Sevilla.
1: Pues mira, todo en el mismo sitio. Nos vamos a mindalia.com y ahí vamos a encontrar ya en portada, encontramos el cartel del evento. Allí podéis comprar vuestra entrada, que os recomiendo que lo hagáis rápido, y también podéis reservar vuestra participación en el taller. Y además en mindalia.com encontráis también toda una sección, es decir, es un ecosistema en el que hay muchísimos contenidos exclusivos que no tenemos publicados en ninguna red social, ni en YouTube, ni en ningún lugar, porque son, como te decía, ¿no? Exclusivos y libres de censura, porque Diana, tú sabes la censura a la que estamos sometidos los medios en canales, pues los más conocidos, ¿no? Como YouTube o redes sociales, en fin. Entonces, hay ciertas cosas de las que lamentablemente no se puede hablar en estas plataformas y nosotros las tenemos libres de censura en nuestra web, que es mindalia.com. Además, vais a poder encontrar también congresos que están grabados por toda España, congresos que han sido celebrados en toda España, a los que quizá no has podido asistir, y nosotros los tenemos en mindalia.com para que tú te hagas miembro y puedas ver todas esas ponencias. Tenemos talleres, tenemos de todo. Así que la recomendación es ir a mindalia.com para comprar tu entrada, para asistir al taller de Amada Selina y también para poder hacerte miembro y ver todo esto. Y si a ti te parece bien, Diana, yo para vuestra comunidad, para vuestros oyentes, para vuestros seguidores, me gustaría daros un código de descuento. ¿Te parece?
0: Sería genial. Código de descuento, retorno al equilibrio, sí.
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1: Pues esto es muy importante y quiero recordarle a todos nuestros usuarios y usuarias que Retorno al Equilibrio es un espacio que tiene ya 11 años al aire a través de Soluca Radio, ahora Radiópolis, la 92.3 FM y también Onda Local Andalucía en toda la comunidad autónoma a través de 242 emisoras que pertenecen a EMA RTV. Pero Retorno al Equilibrio es más que un programa porque nace de una asociación social, medioambiental y de protección animal, en donde en estos momentos los gastos para poder llevar esa salvación de los animales que tenemos a nuestro cargo sobrepasan los 1.700 euros mensuales, sin contar con gastos veterinarios. Entonces, esta apuesta que hacemos nosotros también está colaborando a visibilizar esta misión que ya por más de 20 años la Asociación Retorno al Equilibrio hace. Y es de aquí en donde nace el contacto con Mindalia, que también es una ONG sin fines de lucro y que tratamos de sensibilizar y de poder apostar por ese despertar de conciencia. Así que muchísimas gracias. 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Dalai, muchísimas gracias por esta invitación. Vamos a recordar, vamos a animar a nuestra gente para que este 13 de junio esté en Écija participando, disfrutando y nutriéndose de todos estos conocimientos que vosotros desde Mindalia podéis poner en bandeja de plata. Nunca mejor dicho, porque Écija es una ciudad fantástica.
0: Totalmente, es una ciudad súper acogedora, es una ciudad además, a mí me parece muy importante, Diana, en la que se come muy bien, o sea que nos vamos al evento y aprovechamos y comemos en un sitio en el que la comida es rica, ¿no? Porque eso para mí es fundamental. Y sí, por supuesto, o sea, yo aparte el año pasado reconozco que me lo pasé increíble, me reí muchísimo, o sea, fue una alegría vivir el evento el año pasado, al menos para mí, y yo estoy deseando conocer a todas las personas nuevas que vengan a este evento, abrazaros a todos y compartir un día increíble también contigo, Diana, que vas a estar. Yo tengo muchas ganas de verte, a ver si puedes hacer también entrevistas muy chulas ese día y, por supuesto, sumarme a la gran labor que hace Retorno al Equilibrio, que está fomentando y ayudando en temas de carácter social importantísimos. Solidarizándose con los animales, que yo los amo y son nuestros iguales. Así que gracias también por la labor que hacéis, por darme a mí este espacio y ojalá y nos veamos todos allí en el evento y podamos seguir disfrutando de cosas que sí que son importantes para la humanidad. Estamos viviendo una cortina de humo, ¿no? Nos quieren entretenidos en conflicto y en cosas que nada tienen que ver en realidad con lo importante que es vivir con más consciencia y con más equilibrio y con más paz, y hacia allá vamos.
1: Muchísimas gracias, Dalai. De verdad, yo doy fe. Estuvimos el año pasado en Huelva, lo pasamos genial. El equipo de Radiópolis, el equipo de Retorno al Equilibrio, lo pasamos genial. Tuvimos el gran honor de compartir con Chumari y nunca más agradecida, de verdad, que a nivel personal hizo un gran cambio de chip en mi vida. Así que allí donde estés, este evento será en homenaje a ti, de verdad. Muchísimas gracias, Dalai, y no me queda más que invitaros a seguir cada semana aquí en este espacio en donde apostamos por la vida.
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0: Hoy nos acompaña Maribel Martínez, enfermera referente comunitaria del Centro de Salud Sanlúcar La Mayor.
1: Gracias a vosotros por dar la oportunidad de difundir nuestro trabajo. Nosotros nos dedicamos, las enfermeras comunitarias, a la prevención y promoción de la salud, y esto es una oportunidad de difundir lo que hacemos, concretamente esta semana, que es la Semana Sin Humo. El 31 es el Día Mundial Sin Tabaco, el 31 de mayo, y durante esta semana pues hacemos una pequeña campaña de difusión. Lo trabajamos siempre, durante todo el año, pero en esta semana pues hacemos más hincapié en lo perjudicial que es el consumo del tabaco, y concretamente ahora que vamos a hablar un poquito más, ahora más adelante, de las nuevas formas de fumar.
0: Claro, y precisamente en estas nuevas formas de fumar, coméntanos, a raíz del consumo que han a lo largo de estos años estado observando y analizando y acompañando a la gente para que recupere, ¿cómo es eso del vapor?
1: Pues sí, porque bueno, a lo largo de todos estos años, yo como soy ya más mayor, eso te da una visión de las cosas, de una trayectoria de años en relación al tabaco, por ejemplo, pues que el consumo se ha ido desplazando sobre el tabaco en sí. El tabaco clásico, pues las autoridades sanitarias, cada vez está peor visto. Más campaña antitabaco un poco, que ha llegado a la gente y ha disminuido el consumo. ¿Qué pasa? Que la industria y la tabacalera, al perder adeptos al tabaco, está desplazando el consumo de nicotina encubierto, nicotina y otras sustancias que ahora veremos, hacia edades más tempranas, hacia edades de adolescencia, sobre todo, que es lo que estamos observando ahora mismo. No puedo, estoy perdiendo adeptos al tabaco, ¿cómo hago que la gente siga adicionándose? Pues mediante las nuevas formas de fumar y concretamente el vapor, que está calando en la etapa de la adolescencia con bastante magnitud, vamos, podríamos decir.
0: Sí, es realmente increíble ver en las calles la cantidad de jóvenes vapeando este nuevo consumo electrónico. ¿Qué está sucediendo? ¿Por qué está tan atractivo para los jóvenes?
1: Pues efectivamente, las nuevas formas de fumar, que como nosotros la llamamos, está el vapor, cigarrillo electrónico, las cachimbas y pipas de agua, pues son atractivas tanto por el marketing publicitario, los colores, si vemos publicidad en paradas de autobuses, etcétera, en las propias tiendas, colores atractivos, sabores atractivos, menta, vainilla. ¿Qué pasa? Que tú, la sensación, primero atrae a una población más joven porque el entorno es más atractivo para él. Creen que no fuman tabaco, cuando en realidad los vapor, cigarrillos electrónicos, cachimban, pueden o no contener nicotina, pero contienen otras sustancias perjudiciales, diacetilo, metales pesados, que causan graves riesgos para los pulmones y para la... Eso, hay una difusión del vapor a través del organismo, difunde el vapor y te causan, no solo los pulmones, sino en el resto del organismo, enfermedades, incluso aunque no hay estudios con tanta evidencia científica como con el tabaco, porque llevan menos años, sí producen, ya hay algunos estudios que evidencian que producen, que son sustancias cancerígenas, vamos. Y aparte... Aparte del impacto en salud, es que los datos últimos de la Semana Sin Humo, ahora que hemos recibido, pues es que 40 millones de adolescentes entre 13 y 15 años consumen tabaco. Y de esos 40, 15 millones, es que es una cifra altísima, consumen vapor. Y que un adolescente tiene 9 veces más riesgo que un adulto del consumo de vapor o nuevas formas de fumar en general. Vapor, cigarrillo electrónico, cachimba. Entonces, se mete en esa etapa de edad como diversión, atractivo por los colores, porque es una forma de socializar las cachimbas, que aparte de la sustancia que lleva, al compartir la pipa, producen hasta enfermedades como la hepatitis A, enfermedades transmisibles por la saliva, que se me viene ahora un poco a la mente. Entonces, claro, es el entorno ideal para coger, para que esa población joven ahora coja, o sea, empiece con la adicción y la continúe. De hecho, también hay estudios que dicen que esa adicción te puede llevar a otro tipo de adicciones en el futuro. Pero ya los adolescentes, la industria los tiene enganchados. Como va perdiendo mercado en población mayor, porque las leyes antitabaco cada vez son más rígidas, afortunadamente, porque están protegiendo a los fumadores pasivos. Porque esa cifra no la he dado, pero el tabaco es la primera causa de muerte prevenible a nivel mundial. Y bueno, aparte del cáncer, por ejemplo, en el cáncer de pulmón, el 82% de los cánceres están producidos por el tabaco. Es a nivel de enfermedades cardiovasculares, infarto, y luego a nivel menos grave, pero que también pues la salud bucodental, baja las defensas, etcétera, etcétera. O sea que es un problema grave de salud el que ocasiona y prevenible. La primera causa de muerte prevenible. Entonces, como iba diciendo, la adolescencia es una etapa en que se reúnen todas las condiciones para que todas estas nuevas formas de fumar entren ahí, por la sociabilidad, por el atractivo, por las redes sociales, por los colores, son atractivos, por la menta, vainilla y que la fresa, que tú estás al lado de un vapor y huele bien. Entonces, ¿tú cómo te vas a imaginar que un vapor con esas características esté siendo tan perjudicial para tu salud? Entonces, la industria tabacalera lo ha hecho muy bien porque ha sabido dónde empezar a adicionar, que es en esas edades y con esos contextos.
0: Ya. Incluso también la influencia de los llamados influencers que están estimulando al consumo. Así, lo destaco porque mencionas las redes sociales. Y un joven hoy día está sometido a las modas, a los mensajes de sus héroes e ídolos, que si bien ellos están siendo pagados seguramente por el consumo, el que lo está viendo, el joven, el adolescente, no.
1: Por supuesto, además se siente partícipe. Bueno, la influencia de las redes no hay que aquí explicitarlo más, lo sabemos todos, ¿no? Que además ellos se mueven a través de incluso amigos, contactos, a través del Instagram, sobre todo el Instagram, más que a lo mejor otras redes sociales. Instagram, TikTok, se mueven incluso, o sea, la sociabilidad es a través de eso. Pues todo eso, el que sabe bien llegar ahí, pues claro, el marketing y los influencers que les pagan, además, porque divulguen no solo eso, ropa, marca, etcétera, etcétera, pues les va llegando sin darse cuenta la dopamina de la red, además eso es inmediato, una cosa, otra, eso te va calando en tu mente. El color, el otro vapeando, lo asocian a diversión, a estado de bienestar, a sociabilidad, etcétera, etcétera.
0: Y con sociabilidad te refieres a que están juntos los jóvenes vapeando, unos y otros.
1: Claro, a eso me refiero. Es una forma de socializar y además sobre todo la pipa de agua, la cachimba, todavía más. Se ha puesto muy de moda y se piensa que no, que es inocua y no solo que tiene nicotina, puede contenerla o no, pero tiene otra sustancia, no me acuerdo ahora mismo del nombre, que es más peligrosa que la nicotina, que es el carbón que quema, no sé qué nombre tiene ahora mismo. Y aparte no solo eso, sino que la pipa no se recambia donde tú chupas y es verdad que ha habido mucha transmisión de hepatitis A, que se transmite por la saliva. Nosotros tenemos a través del el Facebook del Ayuntamiento de Sanlúcar La Mayor e Instagram, donde divulgamos toda la información. Sanlúcar Radio, que hace una labor de difusión que también nos ayuda mucho a difundir todo. Cosas más puntuales o más importantes, menos importantes, por ahí va todo. A nivel personal, yo tengo abierto un Instagram de enfermera comunitaria, Maribel Martínez, que también intento por ahí que llegue, porque lo que intentamos es que ese mensaje llegue a la máxima gente posible. Entonces, redes locales, red personal mía, yo tengo Facebook, Instagram, Maribel Martínez / EFIC, de difusión de todas las actividades, de promoción de todos los días mundiales, he trabajado mucho los días mundiales, actividades de promoción y prevención, de concienciación, llevamos talleres, informamos sobre cuando hay un taller, talleres de ansiedad que también llevamos, nos lo he comentado, talleres de ansiedad, talleres de hábitos saludables, educación terapéutica, que es para personas con problemas en diabetes, insuficiencia cardíaca, EPOC, todo eso es nuestro ámbito de actuación. Colaboramos con vigilancia epidemiológica, por ejemplo, ahora el virus del Nilo, que tenemos una localidad en nuestra zona en alto riesgo, pues también la enfermera comunitaria hace ese tipo de difusión, de prevención de medidas, etcétera.
0: Muy bien. Tenemos entonces todas estas redes, un gran trabajo que ustedes están haciendo desde la atención primaria. Gracias, Maribel. Continuamos nosotros con nuestro propósito. Prevenir también es escuchar, informar y acompañar.
1: Nada, pues gracias a vosotros por esta oportunidad de difundir nuestro trabajo, que nosotros somos poquito, un poco vamos, yo siempre digo, nosotros todo lo tenemos en contra, porque el mercado, el marketing, la publicidad va en contra de los hábitos saludables, así de claro. Entonces es una labor un poco de hormiga, poco a poco, pero bueno, es nuestro trabajo, es un trabajo muy bonito, porque lo que queremos es que las comunidades crezcan en salud y que seamos comunidades cada vez más sanas.

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1: 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Si les permitimos. 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Es tiempo de mirar adentro, de crear conciencia. De vencer el miedo, la manipulación, educarnos en la igualdad y cambiar el esquema mental del sistema imperante. No somos nuestra mente ni los pensamientos encriptados. Basta de posverdades. Emprendamos el camino de retorno al equilibrio.
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3: 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El 13 de diciembre de 2006 se aprobó la Convención Internacional sobre los Derechos de las Personas con Discapacidad. Rosa Moya, de Coria Sin Barreras y OVI Andalucía, nos habla sobre su importancia.
4: Queremos prestar nuestra voz a aquellas mujeres con diversidad funcional que viven aterrorizadas o que han sido asesinadas. Según la investigación que publicó Radio Televisión Española hace un año, el 40% de las mujeres con diversidad funcional ha recibido malos tratos procedentes de sus parejas. El 20% de las mujeres asesinadas por sus maltratadores eran mujeres con diversidad funcional. La macroencuesta del Patronato Estatal de Discapacidad sacó a la luz que un 10% ha sufrido abusos o violaciones por parte de padrastros, tíos, primos o amigos de la familia. Estas mujeres muchas veces no pueden pedir ayuda a la policía porque no pueden huir o no pueden hablar. Las pocas que consiguen escapar tienen muy difícil encontrar trabajo para gozar de independencia económica. La causa de esta situación es la doble discriminación que sufrimos las mujeres diversas. Así que nuestra petición es un grito de auxilio, pidiendo todos los apoyos necesarios para poder llevar una vida independiente y poder defendernos de todo tipo de violencia psicológica, física y económica. Nuestra lucha pretende que algún día el terrorismo machista sea solo un mal recuerdo del pasado.
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4: 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Nos encontramos con dos grandes problemas ahora mismo. 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
3: Sandra Arjona, psicóloga experta en adicciones. 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

0: Saludos, bienvenidos y bienvenidas a la Onda Local de Andalucía. Estamos en la tercera edición de Este a Oeste en este viernes 5 de junio. Hoy Andalucía contabiliza 5 asesinatos machistas en 2026 tras confirmarse el caso de Málaga. Se trata de una mujer de 51 años de Málaga capital, presuntamente asesinada por su pareja de 56 con un arma de fuego. Con este asesinato, la provincia malagueña registra su segunda víctima mortal por violencia de género en lo que va de año, junto con el crimen ocurrido en Alhaurín el Grande el pasado mes de enero. El Ministerio de Igualdad ha condenado este viernes el feminicidio por violencia de género en el que no existían denuncias previas contra el agresor. El delegado del Gobierno de España en Andalucía, Pedro Fernández, ha manifestado su más enérgica condena ante el caso.
1: No consta que hubiese antecedentes en el sistema de Biogen, ni como pareja, ni por separado por parte del varón. Apunta efectivamente la inspección ocular primera, que ha sido como consecuencia de un arma de fuego, la muerte violenta de la mujer, y posteriormente a través de suicidio, autolisis por parte del varón, que ha aparecido muerto. No obstante, las autopsias son las que van a determinar exactamente las causas de la muerte.
0: La consejera de Inclusión Social, Juventud, Familias e Igualdad en Funciones, Loles López, se ha mostrado consternada y profundamente dolida ante este nuevo caso de violencia machista. Asimismo, ha transmitido en su nombre y en el del Gobierno andaluz su repulsa, condolencias y apoyo a la familia y amistades de la víctima. Asimismo, la responsable andaluza en Funciones ha avanzado que se ha activado el servicio de apoyo psicológico en crisis para ayudar a la familia a afrontar esta terrible situación. Por otra parte, la Central Sindical Independiente y de Funcionarios, CESIF, ha expresado su más firme condena por el asesinato machista. La secretaria de Igualdad de CESIF Andalucía, Cecilia Cueva, ha trasladado su pésame y solidaridad a la familia, amistades y personas allegadas de la víctima, al tiempo que ha insistido en la importancia de que las administraciones públicas redoblen sus esfuerzos para erradicar la violencia machista. En este sentido, el sindicato reclama una mayor inversión en políticas de igualdad, prevención y sensibilización, así como el fortalecimiento de los recursos destinados a la protección de las mujeres víctimas de violencia de género.
2: Desde CESIF también reivindicamos el papel de los centros de trabajo como espacios de detección, apoyo y acompañamiento a estas mujeres. Hay que impulsar medidas que faciliten la protección de las víctimas, como protocolos eficaces de movilidad y adaptación de puestos de trabajo, el desarrollo efectivo de planes de igualdad y una formación continua para las y los profesionales. También defendemos una mayor participación de las delegadas y delegados sindicales en las actuaciones de prevención y detección de casos.
0: Este es nuestro apunte de portada. Repasamos ahora más asuntos de la actualidad en titulares.

0: El PSOE de Andalucía critica el silencio de Juan Manuel Moreno sobre las negociaciones con Vox. Antonio Maillo denuncia que la Junta rechace el diálogo bilateral con el Gobierno central sobre financiación autonómica. El Infoca da por estabilizado el incendio de Alosno en Huelva. En Sevilla, el Ayuntamiento de Guillena vuelve a solicitar a la Junta la bioclimatización del Instituto El Molinillo. Conocemos ahora el estado actual de nuestras carreteras con Darío Carnicero desde la Dirección General de Tráfico. Buenas tardes.
1: Buenas tardes. En estos momentos pendientes de un accidente que dificulta la circulación en la provincia de Sevilla, en la AP4, a la altura de las Cabezas de San Juan, ya en dirección a Jerez de la Frontera, y deja hasta 3 kilómetros de retenciones. Al margen de ello, tráfico en aumento especialmente en Sevilla, en la A66, a la altura del Ronquillo, en dirección a la capital hispalense. Se complica la circulación en el acceso a Algeciras por la A7 en Guadalcorte, en la entrada a Málaga, en la A7 en Fuengirola. Tráfico complicado también en la A7 en San Pedro Alcántara, en ambas direcciones. Retenciones de hasta 2 kilómetros en Jaén, en la A44, en los entornos de Cambil y Carchelejo, ya en dirección a Granada.
0: Gracias, Darío. Conocemos las previsiones del tiempo con Isabel Escribano desde la Agencia Estatal de Meteorología. Buenas tardes.
2: Buenas tardes. Mañana en Andalucía esperamos cielos poco nubosos, con nubes altas y con intervalos de nubes bajas en la vertiente mediterránea, sin descartar brumas matinales. Los vientos soplarán flojos variables y las temperaturas irán en ascenso en el tercio occidental y con pocos cambios en el resto. Las temperaturas nocturnas irán de los 15 grados de Córdoba y Granada a los 20 de Almería y de Jaén. Las diurnas alcanzarán 25 grados en Cádiz, 26 en Almería, 27 en Málaga, 30 grados en Huelva, 31 en Jaén, 33 en Granada y 34 grados en Córdoba y Sevilla. Es una información de AEMET.
0: Gracias, Isabel. Continuamos con la actualidad del día.
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0: El PSOE de Andalucía critica el silencio de Juan Manuel Moreno sobre las negociaciones con Vox. La secretaria de Empleo del PSOE andaluz y diputada en el Congreso, Carmen Castilla, ha criticado este viernes el silencio absoluto del presidente en funciones de la Junta y candidato del Partido Popular de Andalucía a la reelección sobre las negociaciones con Vox casi 20 días después de las elecciones autonómicas del 17 de mayo. Castilla ha manifestado que se desconoce si esas negociaciones entre PP y Vox se están desarrollando en Andalucía o en Madrid.
4: Habrá que preguntarle a Moreno Bonilla, que estará ya negociando, pactando. No sabemos si aquí o en Madrid, porque como después de 20 días no tenemos noticias, le parece que existe un silencio absoluto sobre lo que estaba ocurriendo en esas negociaciones. No sabemos absolutamente nada. Habrá que preguntarle si va a pactar con estos que han aumentado los contratos indefinidos, que recuperamos la ultraactividad.
0: En su opinión, parece que Juan Manuel Moreno no ha aceptado los resultados de las elecciones. Además, Carmen Castilla ha llamado este viernes la atención sobre la autocomplacencia, dice, que detecta en el gobierno del Partido Popular de Andalucía al inicio de la temporada de alto riesgo de incendios forestales en la comunidad autónoma, así como ha criticado que el presidente de la Junta en funciones esté desaparecido en combate, indica Castilla, en este contexto. Son ideas que ha venido a trasladar la secretaria de Empleo del PSOE andaluz y diputada en el Congreso, coincidiendo con la conmemoración este 5 de junio del Día Mundial del Medio Ambiente.
4: El cambio climático, aunque algunos dicen que no existe, pero está ahí, y todo lo estamos viendo día a día porque la ciencia así lo corrobora. Precisamente por eso sorprende escuchar la autocomplacencia del gobierno de Moreno Bonilla, cuando la realidad que se describe por los propios profesionales sobre el terreno es totalmente distinta. Mientras la Junta habla de éxito, en este inicio de campaña, los sindicatos denuncian falta de personal, vacantes sin cubrir, falta de recursos materiales y carencias de equipos de protección.
0: Carmen Castilla ha reivindicado en ese punto la aprobación por parte del gobierno de Pedro Sánchez hace aproximadamente 2 años de la Ley Básica de Bomberos Forestales, que fue una conquista mayúscula, dice, que vino a homogeneizar las condiciones laborales de dicho colectivo de profesionales, según ha subrayado. Sin embargo, la diputada socialista ha recordado que las competencias en extinción, prevención de incendios forestales y directamente de personal la tienen las comunidades autónomas. Y al respecto, desde el sindicato UGT, alerta alertan de una situación inaceptable, según ha abundado Carmen Castilla, que ha denunciado en esa línea que la Junta de Andalucía no está aplicando la ley, pese a que es de obligado cumplimiento y solo la está cumpliendo, dice, parcialmente. En otro orden de asuntos, Antonio Maillo denuncia que la Junta de Andalucía rechaza el diálogo bilateral con el Gobierno sobre financiación autonómica. El coordinador general de Izquierda Unida y diputado electo de Por Andalucía en el Parlamento andaluz indica que el rechazo pone de manifiesto que el presidente en funciones de la Junta, Juan Manuel Moreno, está en la estrategia del PP, dice, y no de la defensa de los intereses de Andalucía. En este sentido, Maillo ha recordado que el artículo 220 del Estatuto de Autonomía de Andalucía establece la bilateralidad de las relaciones y es un logro que la comunidad autónoma tenga reuniones bilaterales con el gobierno central, bien a iniciativa de uno u otro.
5: El artículo 220 del Estatuto de Autonomía, es nuestra constitución andaluza, establece la bilateralidad de las relaciones. Y además es una conquista del autogobierno, que la comunidad autónoma tenga reuniones bilaterales con el gobierno español. Bien a iniciativa del Gobierno de España o bien a iniciativa del Gobierno andaluz, que por cierto nunca ha usado ese recurso. Nosotros la habríamos recurrido en muchas ocasiones.
0: Antonio Maillo ha insistido en que negarse a hablar de manera bilateral con el Ejecutivo Nacional es una señal de que Moreno está sometido a la estrategia del Partido Popular de Alberto Núñez Feijóo y no a la estrategia de los intereses de Andalucía, como decimos. Por otro lado, el coordinador federal de Izquierda Unida ha reclamado este viernes rapidez y diligencia para que se sepa cuanto antes la verdad judicial del conocido caso Mascarillas, que investiga el supuesto amaño de contratos para el cobro de comisiones en la Diputación de Almería. Así Sí, lo ha señalado Antonio Maillo al día siguiente de que comenzaran las comparecencias en sede judicial de los 43 investigados en la instrucción de esta causa. El representante de Por Andalucía ha reiterado que en su grupo están convencidos de que la fecha de estas comparecencias condicionó el calendario electoral andaluz y tuvo mucho que ver, dice, para que el presidente de la Junta y del Partido Popular de Andalucía, Juan Manuel Moreno, adelantara al 17 de mayo la fecha de celebración de las elecciones al Parlamento de Andalucía, para que en campaña, asegura Maillo, no se hablara ni se viera la imagen de dirigentes del Partido Popular de Almería pasando por los juzgados.
5: Y es evidente que un caso como este, eso con sobrecoste de 1 millón de euros en una contratación de 2 millones en plena pandemia del COVID, con mordidas presuntas de entre 200.000 y 400.000 euros, con implicación del expresidente, el exvicepresidente y un alto cargo de la Diputación del Partido Popular de Almería, era una mala imagen para el Partido Popular, que tiene que dar explicaciones.
0: El Infoca da por estabilizado el incendio de Alosno. El consejero en funciones de Sanidad, Presidencia y Emergencias, Antonio Sanz, ha informado que el incendio declarado este jueves en el paraje Carril del cementerio de Alosno, en Huelva, ha quedado estabilizado, por lo que el plan de emergencias ante el riesgo de incendios forestales en Andalucía desciende a fase de preemergencia, situación operativa cero. Según ha indicado el consejero a través de su cuenta de X, el incendio ha quedado estabilizado a las 2:30 del mediodía. Por su parte, el alcalde de Alosno, Francisco José Suero Toronjo, ha señalado que el perímetro del incendio alcanza las 1.000 hectáreas. Asimismo, ha destacado el esfuerzo de los vecinos que se volcaron en ayudar durante la noche, dada la cercanía con la población del fuego.
6: Los vecinos en la tarde de ayer se volcaron prácticamente con el incendio por la cercanía que era con la población, pero el viento fue desplazando, digamos, el fuego hacia la parte sur, ¿no? Digamos, la fue desplazando de la población y no hubo riesgo prácticamente para la población. Algún que otro diseminado dentro del fuego, pero todo controlado hasta el momento de eso.
0: Por otro lado, los efectivos del Consorcio Provincial de Bomberos de Huelva han extinguido este viernes el incendio en la planta de reciclaje del paraje del Monteigo de Almonte. Según han indicado desde el Consorcio Provincial de Bomberos de Huelva, el incendio se extinguió y a las pocas horas volvió otra vez a reiniciarse, algo que suele ser habitual en una zona de escombreras de plástico. Así, las cosas en la mañana de este viernes volvieron a desplazarse a la zona un cabo, 3 bomberos y 2 vehículos del parque de Almonte, que se han retirado ya, de forma que el fuego quedó confinado dentro de la parcela del vertedero de plásticos, por lo que la afección se circunscribe al material plástico almacenado en la planta. También el Consorcio de Bomberos de la provincia de Cádiz ha dado por extinguido el incendio de naves industriales del polígono Cortijo Real de Algeciras. Este permanecía activo desde el pasado martes 2 de junio y ha provocado cuantiosos daños en las empresas alojadas en dicho polígono. El incendio ha afectado a 8.000 metros cuadrados y su origen se sitúa inicialmente en una nave de gestión de residuos ubicadas en este polígono. Como último incendio, el Servicio de Extinción de Incendios Forestales de Andalucía ha dado por controlado este viernes el fuego generado por una reproducción del incendio que se produjo el pasado domingo en las marismas del Burro, entre los términos municipales de Gibraleón y Huelva, e incluida en el paraje natural Marismas del Odiel, y que contaba con dos focos. Alcanzamos las 7:15 de la tarde, hacemos una pausa y continuamos.
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0: Las primeras concesiones de autobús renovadas de Andalucía entran en servicio este mes de junio. La Junta de Andalucía pone en servicio a partir de la próxima semana las primeras concesiones de transporte público regular de viajeros de carreteras de Andalucía después de que se hayan sometido a la primera renovación de su historia. La Consejería de Fomento, Articulación del Territorio y Vivienda ha formalizado los primeros 7 contratos de concesión con rutas de autobuses en Jaén, Granada, Málaga, Córdoba y Almería. Esto supondrá mejoras en el servicio y una renovación de la flota, además de mayores garantías jurídicas para operadores y usuarios. La consejera de Fomento en Funciones, Rocío Díaz, ha señalado que estos contratos suponen el inicio de una transformación necesaria en el transporte público.
1: Desde el gobierno de Juanma Moreno damos un paso decisivo en la modernización del transporte público en Andalucía con la primera renovación de las rutas de autobús de su historia. Este mes entran en servicio los primeros contratos renovados que van a traer mejores prestaciones, una flota más moderna y mayores garantías tanto para usuarios como para operadores. Dejamos así atrás años de contratos caducados y heredados de los anteriores gobiernos socialistas que impedían introducir nuevas mejoras en el servicio.
0: Díaz ha precisado que con estas primeras concesiones se encara la fase final para la renovación de las casi 1.000 rutas de autobuses de titularidad autonómica operativas. Desde que se transfirieron por el Estado a finales del siglo XX, nunca se habían renovado, dice, hasta el punto de encontrarse la gran mayoría vencidas desde los años 2012 y 2013 e incluso alguna desde 1997. Un último apunte. Andrés Góngora asume la Secretaría General de COAG con la defensa de la PAC como prioridad. El agricultor almeriense Andrés Góngora cumple sus primeras semanas al frente de COAG tras ser elegido secretario general de la Organización Agraria Estatal. En una entrevista en la Onda Local de Andalucía, Góngora ha reconocido que estos primeros días están siendo trepidantes por la dimensión de una organización presente en todas las comunidades autónomas y por el relevo generacional que afronta COAG en su 50 nivel. Entre los principales retos de esta nueva etapa ha puesto el foco en la negociación de la futura política agraria común, reclamando que España y Andalucía mantengan los fondos destinados al sector.
2: Estamos exigiendo primero que España no pierda ni un solo euro, porque ese euro tiene que ser la garantía de la soberanía alimentaria, y además que el dinero que venga esté destinado a agricultores y ganaderos. Pero lo que no se puede restar el dinero de los agricultores para obras en el medio rural, para la extinción de incendios o para medidas que no es la salvaguarda de la soberanía alimentaria. Vengo de Andalucía, somos la primera perceptora de recursos de la PAC a nivel español y Andalucía no puede perder ni un solo euro.
0: Además de la PAC, Góngora se ha referido a la incorporación de jóvenes agricultores y a la necesidad de reforzar las medidas de acompañamiento para consolidar nuevas explotaciones. También defiende los procesos de regularización de trabajadores migrantes, una cuestión que considera clave tanto para el sector agrario como para la integración en el medio rural.
2: Todo este proceso de regularización es bienvenido por el sector agrario. No lo podíamos entender de otra manera y era algo que desde COA ya veníamos reclamando. Necesitamos esta mano de obra, pero sobre todo necesitamos que exista una estabilidad también social dentro de nuestros pueblos. Y tener personas sin documentación, sin poder trabajar, sin tener un permiso de residencia, no genera una integración como perseguimos algunos. Nuestra agricultura, nuestro medio rural, tiene que ser integrador.
0: El nuevo responsable de COAG ha destacado igualmente la importancia de seguir avanzando en la modernización del campo. En este sentido, apuesta por nuevas tecnologías vinculadas al ahorro de agua, la mejora de fertilizantes y prácticas agrícolas más sostenibles. Ahora alcanzamos las 7:21 de la tarde. Repasamos enseguida la actualidad local y provincial.
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0: Abrimos la crónica local en Huelva. Nerva tiene nuevo alcalde, el socialista José Manuel Domínguez. Nos informa Juan Antonio Hipólito, Onda Minera RTV Nerva. Muy buenas.
1: Buenas tardes, Andalucía. El socialista José Manuel Domínguez se ha convertido en el nuevo alcalde de Nerva tras su elección por unanimidad en un pleno extraordinario y urgente celebrado en el Ayuntamiento. La sesión se convocó para cubrir la vacante producida por la renuncia de José Luis Lozano, quien abandonó la alcaldía conforme al acuerdo de alternancia suscrito entre PSOE y por Nerva tras la moción de censura que desalojó al Partido Popular de la alcaldía. Durante su intervención, el nuevo regidor, José Manuel Domínguez, trasladó una imagen de diálogo y consenso, comprometiéndose a mantener una relación abierta con

0: para evitar una posible parálisis administrativa, la normalización de las obligaciones económicas y contables con el Ministerio de Hacienda y la recuperación de recursos financieros retenidos en el Ayuntamiento. También anunció su intención de abordar la situación de la deuda que mantiene la empresa gestora del vertedero con el consistorio, cifrada en cerca de 2 millones de euros. Asimismo, Domínguez mostró su compromiso con el tejido empresarial, los colectivos sociales, las asociaciones locales y los trabajadores municipales, a quienes defendió como una pieza fundamental para el funcionamiento de la administración local. Por ahora es toda la información que les podemos ofrecer desde Onda Minera, la onda local de Andalucía, en Huelva.
1: Gracias, compañero. Y en Sevilla, el Ayuntamiento de Guillena vuelve a solicitar a la Junta la bioclimatización del Instituto El Molinillo. Hablamos con Mónica Merino, Onda Guillena Radio.
2: Saludos. El Ayuntamiento de Guillena ha vuelto a pedir a la Junta de Andalucía una solución urgente para la climatización del Instituto El Molinillo, una reclamación que llega después de las protestas protagonizadas por el alumnado del centro que denunciaba las altas temperaturas que soportan en las aulas y exigía medidas inmediatas. Según el consistorio, el problema se concentra especialmente en la segunda fase del instituto, puesta en funcionamiento sin incluir el sistema de bioclimatización, mientras que la primera sí dispone de este mecanismo, aunque arrastra incidencias que siguen sin resolverse. El Ayuntamiento solicita reparar el sistema existente y acometer cuanto antes la instalación completa para todo el edificio. Sin embargo, lo ocurrido en Guillena no parece como un caso aislado. La protesta del IES El Molinillo se suma a una preocupación creciente en toda Andalucía. Familias, asociaciones y comunidades educativas denuncian que el calor dentro de las aulas se ha convertido en un problema estructural y no en una situación puntual de final de curso. Las reivindicaciones se repiten en distintos puntos de la comunidad como un mismo mensaje. Abrir ventanas o aplicar medidas temporales ya no basta cuando las temperaturas afectan directamente al bienestar, la salud y la capacidad del aprendizaje del alumnado. Mientras tanto, en Guillena, la comunidad educativa sigue esperando que la reclamación deje de ser una petición recurrente y se traduzca finalmente en una solución definitiva para el próximo curso. Es todo por el momento desde la provincia de Sevilla.

Este viernes 5 de junio se cumplen 128 años del nacimiento de Federico García Lorca, uno de los poetas más importantes de la historia de nuestro país. Desde su asesinato el 18 de agosto de 1936, Lorca se convirtió en uno de los símbolos internacionales de la barbarie fascista.

El legado del poeta ha quedado en la memoria colectiva. Infinitos libros, obras teatrales, películas, series o canciones se siguen inspirando en lo que nos regaló Lorca. Por ejemplo, la Casa Museo de Federico García Lorca en Valderrubio, en Granada, ambienta el nuevo sencillo del artista Lola Índigo, un trabajo en el que suma la colaboración de Lía Cali, Keralt Laoz y Salma, y que presenta diferentes referencias a la casa de Bernarda Alba.

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